0: Ramírez. Ramírez que adelanta para Domínguez Huertas. Pegado a la raya, se mete al medio. Escapa de la marca, va Domínguez Huertas. Malo el pase, le roban. Aparece Barrios, puntín por un costado lateral. Onofre para el ciclón.
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0: Y va Cerro. Martilla Cerro, carga Cerro, la tiene Benítez, Benítez que suelta, para Quintana, transporta, levanta la cabeza, jugando por la derecha para Velázquez, totalmente metido en territorio adversario, iba Velázquez, filtra para Bocón, de primera quiso jugar, le quedó larga la pelota, recupera salida San Lorenzo, en la mitad de la cancha se duerme Pirayú, le puntea bien y gana Gamarra, Gamarra para Morel, Morel y apertura para Benítez, viene el centro a media altura. Rechaza, refuta Cáceres con pierna derecha, balón al fondo, balón por línea de meta, hay tiro de esquina, córner apostada por el ciclón.
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0: Y esto es lo que está buscando Cerro, y esta es una de las oportunidades que está buscando el ciclón. Va a venir el centro, viene el envío cerrado, el arquero, golpe de puño en el rebote, viene recogiendo ahora Domínguez Huertas, le va a pasar por atrás el Bocón, tiene Domínguez, a ver si saca el centro de zurda contra el área, sale el arquero, golpe de puño, rebote, está el tercero, le pega, afuera, afuera Bocón, dentro del área, le quedó a pedir de boca, cómo le entró tan mala esa pelota, por encima del travesaño Fabio Martín.
2: Bueno, por lo menos hay que acertar el arco, si alguien la saca sobre la línea es otra cosa. Pero tiró las graderías al sector sur, Bocón Torres. Increíble situación porque dejó servidita la pelota y Quiñones volvió a salir con un mal cálculo para dejar muerta la pelota a favor de un jugador rival.
0: ¿Qué hora tenés, Lucho? Marcamos el tiempo de juego.
1: Ñandu Tirro Campo Papi, el tiempo de juego, 30 minutos. Segunda etapa, el marcador Energy. Combustible de calidad al precio justo, indica Wilson.
0: Partido empatado 2 a 2 aquí en Saconia. Iba Cerro por el tercero, cargando el ciclón, la tiene Quintana, le pide a los compañeros que se acerquen, retrocede para Meroya, ubicando el esférico para Velázquez, la venía solicitando por la derecha Ramírez, prefiere por la izquierda con Quintana nuevamente, avanza el ciclón, tres cuartos de cancha, filtra Quintana mal, regala la pelota para Esteche, el pase largo para Barrios, iba Barrios, encara la marca, solo Barrios, contra Velázquez, se mete al área, va Velázquez, cae, atención, piden penal, piden penal los de San Lorenzo, piden un toque abajo con Barrios, cuidado con esta acción, Fabio Martín.
2: Sí, vamos a ver, si hay toque de Velázquez va a ser penal, porque no llega la pelota, hay que ver, es una jugada que genera todo tipo de murmullo aquí en el Defensores, y en esta no se ve una carga, en esta... No, se tira, creo que se tira Barrios. No va a ser penal la jugada, se tira Barrios, exageró.
3: Wilson
2: buscó sorprender.
0: Sí, escucho.
3: Llamados en Cerro, Ignacio Aliceda, camiseta número 31, y Alexis Cañete, camiseta número 4.
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0: Y acá tiene que salir un extranjero, supongo que Meroya. A ver, ¿se realiza la variante, Dani?
3: Sí, señor, se retira Meroya, así como lo dijiste. Ingresa Ignacio Aliceda, porque eso mostró en el tablero, pero sabemos los cambios. E ingresa con el 4 Alexis Cañete y se retira Iván Ramírez.
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0: ¿Y en San Lorenzo, Iván Bogado?
4: Sí, dos variantes en San Lorenzo. Se retiran Isaías Fretes y Franco Aragón, Wilson. Ingresa con la camiseta número 15 Bruno Piñatares y camiseta 21 para Hugo González. De esta manera San Lorenzo ya no tiene cambios.
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0: Va a ser de infarto si esto termina en los penales, Por ahora partido empatado 2 a 2, EPA. Amonestado Ángel Martínez. ¿Pero por qué lo amonesta? Porque lo desaprobó al árbitro,
2: Claro, lo está desaprobando y él dice que él no escucha.

0: le pide la autorización para que juegue. Pero es raro que lo amonesten a un arquero que está apurado, porque él está apurado, quiere acelerar el juego.
1: Yo creo que es por lo que te decía, Fabio, lo desaprobó con un gesto y al árbitro esto no le gustó. Lo que pasa es que Ángel Martínez es jovencito y entonces David Ojeda no está para aguantar estas cosas. Si era uno más experimentado, te aseguro que no lo hacía. La pelota para la derecha, tiene Cañete, recientemente ingresado, conectando con Aliceda, otro que entró ahora, jugando bien, para Domínguez, suelta, centro por bajo. La marca de González, balón afuera, tiro de esquina, corner a Postales.
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1: Es ahora Cerro Porteño, es ahora Ciclón, dice el hincha. Va a venir el tiro de esquina, se posiciona Aliceda, va a sacar el balón contra el área, ya subió la fuerza aérea, y si viene para Cañete, se adelanta Aliceda, viene el centro. Golpe de cabeza defensivo. En el rebote aparece Domínguez Suertas. La recoge bien para el Ciclón. Tocando para Licera. Y va Cerro. Viene el envío. Pelota contra el área. La bajan de pecho. Atención. No estaba nadie. De pecho la bajó Bocón para Alexis Cañete. Fabio Martín.
0: No se encontraron en esa jugada. Hubo reacción inmediata de San Lorenzo.
1: Uy, cuidado. Iba Ferreira. Le gana Benítez. Va Benítez. Pone el cuerpo. Después gana, Después gana bien Benítez. Va tocando para zona zurda. Avanzando hacia Porteño con Quintana. Bien arriba. Espera Vegeta. También Bocón, transporta a Quintana, jugando para Bocón, tirado por la punta zurda, iba Cerro Porteño para ganarlo, viene el centro, a las manos de Quiñones, a las manos del arquero. ¿Qué hora tenés? Marcamos el tiempo de juego, Lucho.
2: Ñandu Cirro Campo Papi, el tiempo de juego, 35 minutos, segunda etapa, el marcador Energy, combustible de calidad al precio que usted indica, Wilson.
1: Se desespera Cerro, se desespera el hincha, no quieren llegar a la tanda de penales, iba por el tercero, lo quiere ganar ahora, avanzando a Aliceda, 2-2 el fútbol, Copa Paraguay, cuartos de final, esperan semifinales Sol de América, el ganador de este partido lo va a enfrentar al Danzarín, cuando en el círculo central tiene el esférico Velázquez, adelantando para Quintana, devolución para Velázquez.
3: Y 4.100 personas que se conectan al YouTube, liderando YouTube la gran jugada en vivo, saludos también para los amigos del Facebook, Wilson, se va la camiseta de Cerro.
1: Abrazo grande para los amigos del Facebook, Juan Pech, de Bruno Pont. Mal pase de Quintana, no iba a llegar ni en una moto. Domínguez Suerta, balón afuera, saque de meta para el Rayadito.
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1: Y sale San Lorenzo, la pelota de Doldán, tocando al medio, Pirayú que descarga, se equivoca, aparece la marca de Domínguez Suertas, se vuelve loco Costas, no puede impulsar el esférico, adelanta, ahora Liceda sí, recoge, redime del error al compañero, retrocediendo para Domínguez Suertas, rebobina con Cañete, toca al medio con Velázquez.
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1: Gaby Martínez en sintonía, me pasa reporte a través de YouTube. Ahí saque lateral Onofre, iba a Cerro Porteño con Benítez, tocando bien al medio, bailotea, toca, juega para Bocón, no puede llevarse el esférico, le roba bien en salida González, aparece Morel, Morel determinante, roba, escamotea, jugando la pelota ahora para Bocón, Bocón por la derecha para Liceda, espera bien pegado a la raya Domínguez Suertas, el balón para él, se mete con todo Domínguez Suertas, tras trabilla, resbala, le roban, le queda por la izquierda a Benítez, y el pase largo para Barrios, iba Barrios, no le puede ganar en la carrera a Velázquez, rebobina Velázquez, tiene el arquero Martínez.
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1: Se vuelve loca la gente de Cerro. Ve a algunos que se están mordiendo las uñas. La pelota de Morel, soltando Morel para Velázquez. Ubica Velázquez por la izquierda para Quintana. Espera pegado a la raya. Benítez amaga el pase. Siempre Quintana levanta la cabeza. Retrocede con Velázquez. Quiere la gente que Cerro se adelante. Quiere la gente que Cerro busque para adelante. Y la tiene Cañete, Cañete que transporta, escapa, va Cañete al medio, cae, pide falta, no pasa nada, dice el árbitro, pelea Domínguez Suelta, balón afuera, saque de manos en ofensiva, lateral, Onofre para el Ciclón.
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1: Y hay mano, hay saque de manos para Cerro, hay saque de manos para el Ciclón, viene el centro de Domínguez Suertas, de cabeza, gana Vesquet. Quieren el rebote, Aliceda no llega.

0: fuerza la defensa y sale con todo. Y va ahora Álvarez, la tiene Alex Álvarez, el pase profundo no llega. Corta de buena forma, tiene cerro.
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0: Benítez al medio, tocando bien para Gamarra. Apertura por la derecha para Cañete. Adelantando diagonalmente, viene el centro de Domínguez. Suertas contra el área. Rechaza Paredes, aparece Benítez. No puede controlar bien, pico largo. Rechazó el defensor, la tiene Álvarez. Cae al suelo, pide falta, infracción. Cobra falta el árbitro. Se queja el público de Cerro. Cerca del final del partido elegiremos a la figura, Bristol.
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0: ¿Y quién le va a pegar en Cerro, Fabio? Si llegamos a los penales, lo tenemos a Bocón, a Vegetti, a Liceda.
2: Y hay que tener valor para patear, porque si ellos se niegan a patear, ¿qué va a pasar?
0: Morel, ¿cierto? Sí. Y si se anima Quintana, le puede pegar también.
2: Yo creo que Domínguez Huerta va, porque tiene que patear. Aliceda
0: le pega, porque es uno de los penaleros.
2: Aliceda, Domínguez Huerta, Morel. Y Vegetti seguro va a decir sí.
0: Y hay que ver si se anima Bocón.
2: Y ahí tiene que ver mucho con lo que hace el técnico. Está Gamarra por ahí, puede patear. No creo que Guillermo Benítez.
0: Yo creo que no le va a pesar la situación a Vegetti, Digo, no, viene de fallar dos penales, pero creo que se va a animar. Y sí. Bocón creo que le pega también. Se va a querer redimir. Ahí tenemos tres. Vegetti, Bocón, tenés a Liceda, Morel.
2: ¿Pero qué hace con ellos? ¿Hace que pateen primero ellos? Vegetti o Bocón, por ejemplo.
0: ¿Y sí? O yo creo que Aliceda primero, porque tenés que asegurar el primero.
2: Claro, por eso te digo, porque si va Vegetti otra vez vuelven los fantasmas, ¿qué va a pasar del resto?
0: Y después el 2-3 con Vegetti y Bocón. Pero falta todavía, Hay tiempo, cualquier cosa puede acontecer. La tiene Pirayú para San Lorenzo. Se mete al medio. Va atacando ahora el conjunto rayadito. Piñatares para atrás. Rebobina con el portero.
1: Ñandu Tirro tampoco vio el tiempo de juego. Ahora 41 minutos. Segunda etapa, el marcador Energy. Combustible de calidad al precio justo, indica Wilson.
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0: Transcurre el tiempo, va girando el reloj, partido empatado 2-2, aquí estamos en Sajonia, Copa Paraguay, cuartos de final, en busca del semifinalista, espera Soldamérica, Cerro Porteño, San Lorenzo, 2-2.
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0: La tiene Quintana, jugando Quintana para Cañete, pisa patio vecino, se posiciona Liceda, prefiere al medio, jugando en el círculo central. En esa superficie aparece Velázquez, otorgando esférico ahora para que vaya Quintana. Espera más arriba, Benítez, se posiciona Morel, Gallo con interno, la tiene Morel. Morel que adelanta para Liceda, va Liceda, escapa bien, va Liceda, pase profundo, se cae Vegetti, pide falta. En la media luna pide falta Vegetti, Fabio Martí.
2: No me parece que haya existido falta alguna en esta acción donde trató el delantero de, con su experiencia, volcar y convencer al árbitro.
0: Y va la pelota por la izquierda para Quintana, recibe de parte de Cañete, jugando para Benítez, avanza Cerro, no quiere ganar, se va a volver loca la gente de Cerro si se vieron tanto, si lo da vuelta el ciclón, por ahora 2-2, gran jugada de Gamarra, luego se engolosina, va Gamarra, gira, se levanta, cae falta. Falta, dice el árbitro, hay tiro libre para Cerro Porteño en ofensiva.
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0: A ver si alguien se apiada de este pobre relator y le trae un poquito de agua. 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Hay tiro libre para Cerro. Ya toma la pelota Gamarra. De zurda para entrar de Benítez. Hay tiro libre para el ciclón. Vamos a ver qué pasa en esta acción. Bien abierto Domínguez Huertas por la derecha. Quintana por la izquierda. Soltando Benítez. Viene para Domínguez Huertas. Balón al medio. Ataca Cerro. Pelota de Aliceda. Golpe de cabeza. Balón al segundo palo. Está el gol. ¡Golpe! Disparo de derecha, el rebote le queda a Cerro otra vez, dentro del área va Quintana que pisa Cañete para Liceda, puntín va Domínguez Sueltas, otra vez a Liceda de zurda, desvío afuera, tiro de esquina, corre la postala
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1: Se levanta el público azulgrana. Vendrá el centro desde la punta zurda. Va a venir el envío de parte de Gamarra. ¿Qué pasa? Algo indica a los compañeros. Va a venir el centro. Se va a adelantar Gamarra. Puede estar el tercero. Viene el centro. Balón al segundo palo. Despeca la defensa. Pirayú le queda. Se duerme. Falta. Falta, dice el árbitro. Falta de Bocón. Hay tiro libre en salida. Hay tiro libre para San Lorenzo.
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1: ¿Cómo estamos en el YouTube, Nico Sosa?
2: La gran jugada en vivo en YouTube, Wilson. 4.500 personas. Liderando también YouTube, 1.200 pulgares. Tenemos 100 gorditos más y se va la camiseta de Cerro.
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1: Juanqui Mercado es un capo, ya me solucionó el problema, ya tenemos agua, arriba la pelota, la vamos a necesitar, al parecer se vienen los penales, cerca del tiempo cumplido, arriba la pelota de parte del arquero, despeja con dificultad Benítez, aparece Quintana, la coloca en territorio adversario, va Vegetti de pecho, se la lleva, falta, falta de Paredes, hay tiro libre para el Ciclón.
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1: Hay tiempo cumplido. Hay tiempo cumplido y 3 minutos más. Hay tiempo cumplido y 3 minutos más.
2: Lo que se enojó Costas.
1: Por los 3 minutos quería más. Iba Cerro. A ver si lo gana. Iba Cerro. A ver si lo gana. Viene el centro de Gamarra. No puede Bocón, en el rebote Liceda, se la lleva con todo Macerro, viene el centro, golpe de cabeza, afuera, afuera el testazo de Velázquez, Fabio Martín.
3: Y quizás fue lo último, no sé si va a haber tiempo para una jugada más para Cerro, pero levantó la pelota ahora, después de mucho tiempo, buscó Cerro con remates de media distancia, buscar filtrarse con pases, estaba difícil. Hay que decir que San Lorenzo en el segundo tiempo corrigió todo lo que hizo mal a través del técnico, jugando también con la táctica espejo, línea de 5, y mejoró en las alturas con el ingreso de Paredes.
1: ¿Qué hora tenés, Lucho Paredes?
0: Ñandu Tirro con Popo Pío, el tiempo de juego cumplido y ahora 46 minutos, segunda etapa, el marcador Energy, combustible de calidad al precio justo, indica Wilson.
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1: Que va San Lorenzo, atención, se mete con todo este che, le pega. Y el arquero Martínez, Martínez que la saca para Cerro. Estuvo el tercero de San Lorenzo. Qué gran jugada por la derecha. Buena la tapada de Martínez, Fabio Martín.
3: Sí, llegó San Lorenzo, casi da el golpazo en realidad cuando hay una última.
1: Espérame, Fabio, la pelota en profundidad, se mete Benítez a ver si gana. Rechaza Cáceres. Pelota por línea final. Y puede ser la última, Puede ser la última para Cerro. Hay tiro de esquina, corre la postala.
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1: Gamarra. Y va Gamarra para el tiro de esquina. Y sube la fuerza aérea del Ciclón. Sube la fuerza aérea azulgrana. Puede estar el tercero. Si mete Cerro, clasifica. Si mete Cerro, clasifica. Viene el centro. Golpe de cabeza afuera. Quiso peinar Bocón. No hizo otra cosa que defender, Fabio Martín.
3: Bueno, y se vistió de rayadito también Jonathan Torres en esta jugada. Era la última ocasión que tenía Cerro. Va a mover Quiñones. Ya no hay tiempo. A prepararse para los penales que se vienen para definir al otro semifinalista para acompañar a Sol.
1: Cerca de 5.000 personas conectadas en el YouTube de La Roca. Esto es una locura. Se vienen los penales. Ya no hay tiempo. Balonazo largo. Quiere por la derecha Liceda. El puntín. Corre Bocón, no llega. Balón por línea de costado. Saque de manos. Lateral para San Lorenzo.
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1: Esperamos un poquito por la figura Bristol. El balón en mitad del terreno. A ver si gana Cañete. Le queda a Álvarez. La suelta a Álvarez. Se equivoca. Saque lateral por la derecha para Cerro. Final. Final del partido aquí en Sajonia. Cerro Porteño y San Lorenzo acaban de igualar 2-2 y nos vamos.

0: los penales.
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0: Dani Maciel, móvil, Amaro 6.
2: Gracias, señor. Bueno, ¿se vienen los penales?
3: Sí. Importante. Yo esperaba que gane Cerro, pero ahora vamos a ver qué pasa. Tenemos un buen arquero, por suerte. Me pareció el partido, yo esperaba más de Cerro, segundo tiempo, y no era lo que esperaba, realmente no era lo que esperaba. Esperaba que Cerro le supere sin problemas a San Lorenzo. San Lorenzo se plantó bien atrás, defendió bien, y nuestros jugadores, muchos indecisos, imprecisos en realidad, imprecisos.
2: Gracias, ¿tu nombre?
3: Diego.
2: Gracias, Diego, muy amable. El hincha de Cerro aquí en Preferencias.
0: Muy bien, a ver, Iván Bogado contigo.
4: Gracias, Wilson. Me voy a acercar aquí al aficionado de Cerro Porteño que está aquí. Bueno, no quiere hablar, se entiende, me voy a seguir aquí a buscar notas con este caballero que tiene experiencia. ¿Cómo le va, caballero? Estamos para la Rock and Pop, Grupo Ñanduti. Bueno, Cerro, qué sufrido partido. Bueno, toca seguir sufriendo.
5: No sirve ninguno. No hay caso. Mirá que yo no vengo más hace 4 años. Justo mi nieto me trae ahora.
4: Después de 4 años venís y te toca sufrir.
5: Siempre lo sufro. Siempre sufro una cantidad. Así que desde ahí frente al televisor siempre sufro.
4: Y uno dice, bueno, San Lorenzo descendido, Cerro tenía que ganar tranquilamente este partido.
5: Mismo, yo por eso vine. Creí que íbamos a ganar.
4: Todavía se puede de penal, hay que tener esperanza.
5: Pero un descendido ya partido no es, pues me agarraste me sorprenderlo, ¿verdad? Pero no sirve, no hay caso. Y los cambios que hacen no tienen los jugadores que valga la pena también. Lo que yo pienso, ¿no?
4: Gracias, caballero.
5: Gracias a ustedes.
4: Ahí está, el hincha de Cerro Porteño. Viene después de 4 años a la cancha y le toca sufrir nuevamente.
0: Bueno, Ángel Martínez, hasta donde recuerdo, el arquero de Cerro, Ángel Martínez, tapó penales con 2 de mayo. Parece ataca penales. Recibe la fuerza de los compañeros. Abrazo ahora con Riveros. Ataca penales Martínez, Fabio Martínez.
6: Sí, y Quiñones, su carta de presentación, ¿sabes dónde fue? En una promoción con Sport Colombia. Cuando eliminó el 12 de octubre de Itagua para que Sport Colombia suba a primera, allá por el 2008, 2009. Esa fue la carta de presentación de Quiñones, que también tapa penales y tiene una experiencia muy importante ya a estas alturas.
0: Expectativa total, nerviosismo. Apoya al hincha de Cerro ubicado en la gradería norte. Se muerde las uñas el hincha de Cerro en Preferencia y también en plateas. Sorteo de valla, Fabio Martín, y a Cerro le conviene partear acá en norte.
6: Claro, totalmente. Hay que ver qué dice el sorteo. Convocado David, en este caso por David Ojeda, Quintana en Cerro y Luis Cáceres en San Lorenzo.
0: Sorteo de vallas. Sorteo de vallas. Nervios. Nerviosidad. Inquietud, intranquilidad. Ansiedad, todo. Todo genera esta definición por el punto penal. Agitado el hincha de Cerro. Tiene todo por ganar y nada por perder San Lorenzo. Esa es la ventaja, Fabio.
6: Sí, creo que ganó San Lorenzo arco. Primero sortearon el arco. Y eligió Luis Cáceres, que se patea hacia sur.
0: Epa, se patea sur.
6: Parece, vamos a ver, porque...
0: Se patea hacia sur, Fabio Martín.
6: Sí, ya va en línea en ese sector. Si se patea en sur... Y vamos a ver, creo que al final, de lo que poco que entendí, arranca Cerro.
0: 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Definición de infarto. Tremendo. Y va Aliceda, ¿eh? Y va Aliceda, te dije. Aliceda el primero.
6: No, claro, no. Por eso te decía yo, ni Becchetti ni Bocón, ninguno de los dos. Porque si pateas mal, el síndrome se va a trasladar al resto. Entonces, el síndrome es malo, ¿verdad? Entonces, hay que... buscar a alguien que patee bien. Y ahí va Aliceda en el primer penal ante Quiñones.
0: La última edición de la Copa Paraguay no fue buena para Cerro en la tanda de penales. Había quedado eliminado contra General Caballero. Quiere revertir la historia. Quiere que sea diferente ahora. Va a arrancar la tabla. Va a arrancar la tanda de penales. Frente a la pelota, Ignacio Aliceda, el gordiño del ciclón. Enfrente lo tiene a Wilson Quiñones. Hay penal para Cerro. Hay tanda de penales. El primero lo ejecuta Aliceda. Y vamos a ver cómo le pega Aliceda, ¿eh? Si no tuviese la gente de Norte, esto estaría en silencio. Apoya el público azulgrana en gradería. Arranca la tanda de penales. Va Cerro por las semifinales.

0: a David Ojeda. Se va a adelantar Aniceda. Va Aniceda. Va Aniceda. Aniceda le pega. Gol. Gol de Cerro. Gol de Aniceda. Pasa arriba. 1-0 Fabio Martín.
1: Es que le pegó muy bien Aniceda. Como corresponde en un penal. Tomando un riesgo importante, pero la pelota arriba, al ángulo, imposible para Quiñones, que fue hacia ese sector, pero por supuesto, cuando se patea bien, es gol, y es lo que pasó, bien al ángulo, ese remate de Aniceda.
0: Más de 5.100 personas conectadas en el YouTube de La Roca, 1.300 likes, hay que darle me gusta, si sos de Cerro, si querés que pase el ciclón, dale like, y va Barrios, va José Barrios para pegarle. Alienta el público azulgrana. Veremos si se recibe el arquero titular de Cerro Porteño, Ángel Martínez. Veremos si se recibe el arquero titular de Cerro Porteño, Ángel Martínez. Autoriza Ojeda. Po Barrios. Po Barrios. Lo empató no San Lorenzo. Po Barrios. Le pega Barrios. Gol. Gol de San Lorenzo, gol de Barrios, 1-1 Fabio Martín.
1: Bien, buena ejecución de José Alfredo. Para que esa pelota vaya hacia el palo derecho, Martínez entendió que quería colocar el delantero, que quería colocar. Por eso fue hacia su palo izquierdo, que no cruzaba el remate, pero lo hizo al otro sector. Con mucha tranquilidad, Barrios para el 1-1 parcial.
0: ¿Quién le pega? Va Huertas. Va Domínguez Huertas. Ingresó en el segundo tiempo. Tiene la responsabilidad de marcar 1-1 en la tanda de penales. Lo que está pasando en el YouTube de La Roca, una cosa de locos. Más de 5.300 personas. Y va Domínguez Huertas. Autoriza el árbitro. Va Fabricio. Domínguez le pega. Gol. Gol de Cerro. Gol de Domínguez Huertas. Atinó el arquero. La potencia hizo que el balón entre. 2-1 para Cerro Fabio Martín.
1: Con mucho susto entró esa pelota. La fuerza del disparo le permitió a Domínguez Huertas que ingrese el balón. Al palo izquierdo de Quiñones. Ahí se fue. Metió la mano. El brazo en realidad. Manoteó un poquito, pero se le va arriba la pelota para que vuelva a ponerse en ventaja Cerro.
0: A ver, le pega Piñatares. Le pega Bruno Piñatares, el ex guaraní. A ver si lo tapa Martínez. A ver si lo tapa el ángel de Cerro. Y va Piñatares. Piñatares contra Martínez. 2-1 arriba Cerro. Va Piñatares, le pega. ¡Afuera! ¡Afuera! ¡Afuera! ¡Afuera! ¡Por encima del travesaño! ¡Afuera! ¡Afuera el disparo de Piñatares, Fabio Martín!
1: Muchísima experiencia en Piñatares, el uruguayo que le pega muy abajo a la pelota. Quiere pegarle al medio y se le va a la gradería. ¡Qué mal le pegó a esta posibilidad! 2-1 arriba, toma ventaja Cerro. Se viene el tercero de la azulgrana.
0: Y va el pirata. Y va Becchetti. Y va el pirata para Cerro. Y va para que sea el 3-1. Y va para que sea el 3-1. ¡Qué responsabilidad para Pablo Becchetti! Tiene la chance de redimirse. Tiene su revancha el pirata. Se adelanta. Va Becchetti, le pega. ¡Gol! ¡Gol de Cerro! ¡Gol de Pablo Becchetti! 3-1 arriba el ciclón Fabio Martín.
1: Le pegó bien esquinado al remate. Pide calma, pide tranquilidad Becchetti, porque todos estaban ahí con la duda de por medio, con el corazón en la garganta prácticamente, pero le pegó bien. Esquinado, se fue nuevamente Quiñones, pero bien colocado ese disparo de Becchetti.
0: Y va Paredes, otro que ingresó en el segundo tiempo. Teodoro Paredes, el ex Cerro Porteño. Y si le da una mano a su ex club, no creo, ¿eh? Va a querer convertir. Va a querer descontar otra vez. 3-1 arriba Cerro. 3-1 arriba Cerro en la tanda de penales. A ver qué pasa con Paredes. Y va Teodoro Paredes. A ver Martínez si lo tapa. Va Paredes, tiró. Gol de San Lorenzo, gol de Paredes, 3-2 Fabio Martín.
1: Es que parece que Piñatares fue el único que eligió una elección muy arriesgada, por eso no tuvo premio. Paredes esperó que se mueva Ángel Martínez, se movió y la pelota al palo derecho del arquero.

0: se fue nuevamente a su izquierda esperando un remate colocado. Paredes y toda su experiencia para meterle nuevamente con chances al equipo de San Lorenzo.
1: 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Y va Morel. 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Y va Morel. Y va Morel para el cuarto de Cerro. Y va Morel para el cuarto de Cerro. Enfrente Quiñones. Enfrente Wilson Quiñones. Y va Morel. Autoriza el árbitro. Le pega Morel. Tiro Morel. Gol. Gol de Cerro. Gol de Jorge Morel. 4-2 arriba el ciclón Fabio Martín.
0: Le pegó abajo donde le puede doler a cualquier arquero. Pero también esquinando el disparo. No facilitando la tarea de Quiñones, que se fue hacia ese sector, fue para adivinar, pero ya la colocación, la fuerza del disparo hace que lo de Morel sea muy preciso para que Cerro se acerque al objetivo.
1: Y si marca, continúa, pero si falla, si malogra clasifica Cerro, Fabio Martín.
0: Sí, va.
1: Si Álvarez. Malogra, clasifica Cerro, va Álvarez. Va Álvarez, ya le pateó un penal en la olla a Cerro y a Ángel Martínez, la tiró afuera, la tiró por encima. Quiere el hincha de Cerro que se repita. Si falla, Cerro clasifica. Si ataca Martínez, Cerro clasifica. Y va Alex Álvarez, va Álvarez, va Álvarez, le pega Álvarez. Gol. Gol de San Lorenzo. Pelota al medio, 4-3, y va el Bocón.
2: Mirá a la gente.
1: Fabio Martín.
0: Sí, y la gente se pone como loca porque es el Bocón el que se tiene que encargar de darle la clasificación a Cerro. Hay una presión extra, sin dudas. Marcó Álvarez forzando el quinto penal. Álvarez definió muy bien, le colocó una frialdad increíble ante Martínez para el 4-3 parcial.
1: Lo grita o no el hincha de Cerro. Se redime o no el Bocón Torres. Ya lo hizo el pirata Vegetti. Bocón para la clasificación. Se va a adelantar Bocón Torres para clasificar. Convierte y Cerro clasifica. ¡Va Bocón, le pega! ¡Gol!

0: efectividad pura de todos los chutadores de Cerro. Los cinco penales adentro y Cerro también adentro. Cerro sigue en la Copa Paraguay por primera vez. De forma inédita, el ciclón a semifinales lo espera el danzarín. Lo espera Sol de América. Vos con el quinto adentro. Cerro Porteño quiere por primera vez ganar la Copa Paraguay. Es algo prioritario para el ciclón. Es algo primordial para el conjunto azulgrana para festejar a fin de año. Otro paso hacia adelante. Festeja el público. Festeja el movimiento social y cultural más grande del país. Cerro Porteño le acaba de ganar en penales a San Lorenzo. El ciclón de Barrio Obrero. La mitad más uno a semifinales de la Copa Paraguay.
1: La hinchada del gran ciclón que defiende los colores azul y grana por tradición.
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0: Dani Maciel.
3: Gracias, Wilson. Están saliendo los directivos de Cerro. Ahí lo veo al licenciado Alfredo Mongelos. Lo veo también a Guido Báez allá. ¡Alfredo! ¡Alfredo! ¡Alfredo! Vamos a ver, le están pidiendo foto ahí al directivo. Le están pidiendo fotos los hinchas. Así que vamos a guardar aquí que se acerque. Ahí viene. Vamos a pedirle brevemente al licenciado Alfredo Mongelos, directivo de Cerro Porteño. Alfredo, se sufrió, pero bueno, la
4: casa. Sí, Dani, hoy se demostró nuevamente que el equipo está en alza. Yo creo que la charla que tuvo el presidente Blas Reguera y también la comisión directiva con cada uno de los jugadores está surtiendo efecto. Ayer también dar la oportunidad que nuestra hinchada pueda compartir una práctica, que ellos sientan un poco el cariño.

0: lo que es Cerro Porteño, y yo creo que esta clasificación es para el pueblo azulgrana, ¿verdad? Y ahora a pelear con Sol América y tratar de llegar también lo más alto posible al torneo de clausura.
1: No, se sufrió bastante, pero finalmente sí.
0: Sí, lo que se demostró también es hoy carácter, ¿verdad? No solamente tener un resultado positivo y que ellos demostraron que un 2-0 abajo lo pudieron remontar. Esto demuestra también lo que ellos sienten por Cerro Porteño y ojalá que podamos cerrar el año de la mejor manera posible.
2: Aliento al público.
3: Blas Ojeda, ¿cómo le va?
2: Bien, contento. Había que ganar y ganamos con lo justo, pero bueno, así es Cerro.
3: Por primera vez a semifinales de la Copa Paraguay.
2: Sí, acá la única opción que tenemos del campeonato, no nos queda otra. Hay que salvar el año con la Copa Paraguay. Creo que vamos por ese camino. La verdad que sí, la verdad que sí. Pero como te digo, así es Cerro. A celebrar ahora.
3: La gente está feliz. Está mucha gente vino a acompañar para este partido.
2: Sí, para el tiempo también que no daba mucho, ¿verdad? Creo que la gente acompañó y bueno, es una linda fiesta a disfrutar ahora.
3: Sí, licenciado, felicidades.
4: Dani,
3: Blas Ojeda, señor.
4: Están regalando sus camisetas a los hinchas de Cerro. Vegetti ya lanzó la suya.
3: ¿Por qué no me enviaste al norte, Wilson?
4: Va Velázquez para la suya. A otro sector va Quintana también. Estamos haciendo los videos correspondientes. Festeja el hincha de Cerro. Fabio Martín, tu figura, Bristol.
5: Y a mí me parece que el que más empujó y lideró al equipo con aciertos y errores, Jorge Morel.
4: Jorge Morel, la figura Bristol.
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4: Seguimos contigo, Dani Maciel.
3: Gracias. Acá está el hincha que nos regaló hoy empanadas, mandioca, frente al hotel de Cerro. Recién nos decía, resultó la cava.
7: Sí, la próxima asado. Asado la próxima. La familia promete asado.
3: Asado frente al hotel de concentración.
7: En el yat, frente a la concentración.
3: ¿En serio?
7: Señor. Feliz, caímos en los viejos vicios de vuelta en el primer tiempo, pero feliz por el resultado.
3: ¿Fuiste uno de los que se agarró la cabeza cuando iba Jonathan Torres para patear?
7: Sí, me agarré la cabeza, pero yo creo que este es un buen comienzo para él otra vez nuevamente, confianza.
3: Gracias por todo lo que hiciste hoy, también en serio, de corazón, gracias.
7: Ahora ni Dani, porque yo sé lo que se sube en la calle es complicada, así es, éxito siempre en la radio.
3: Gracias, y acá está el señor Díaz, que hoy nos llevó empanada con mandioca, cuando estábamos haciendo el informe frente al hotel de Cerro.
4: Habla Blas Rivero, futbolista de Cerro Porteño, lo escuchamos.
8: Soy en Copa Paraguay. Bueno, antes que nada, muy buenas noches. Muy feliz por esta victoria, ¿no? Sufrimos bastante, estábamos 2-0 abajo, pero bueno, nunca nos rendimos, siempre seguíamos con la misma intensidad y siempre salimos a buscar el partido, así que muy contento por eso de poder pasar a semi, que es la primera vez que Cerro pasó a esta estancia, así que bueno, vamos a tratar de seguir y llegar a la final.
4: Rubén,
6: Las Riveros, Dani, reacciones.
3: Nico, estoy bajando las escaleras ya rumbo a la calle, dame 2 minutos, por favor.
4: Sí, señor, ya estamos nuevamente con Dani Maciel, el público de Cerro. Impresionante, Fabio, sufrió de más el ciclón, un partido que parecía, no sé, iba a ser de trámite. Lo empezó perdiendo 2-0 de manera sorpresiva, lo empató al término del primer tiempo y bueno, se extendió la cosa a los penales, Fabio.
5: Claro, porque aquí parece que el hincha quiere decir, si no sufrimos, no hay festejo que valga. Y fue lo que le pasó nuevamente a Cerro. Hay que decir que más allá de toda esa capacidad que tuvo de atropellar al rival después del 2-0, marcar el descuento a través de Riveros, el 2-2, golazo de Araujo cuando se iba el primer tiempo, después faltó combustible en el segundo tiempo. Una vez más, faltó el factor físico, volvió a resentir Cerro, por eso ya no fue la misma maquinaria en la primera etapa. Empujó, es cierto, buscó el tercer gol, metió pelota al área, pero ya no fue el mismo. También hizo correcciones San Lorenzo tácticamente para que el equipo pueda resistir los embates del rival, pero ya fueron dos tiempos muy distintos. El del primero, en el que fue con todo Cerro, con mucha rebeldía, y en el segundo, sí, con la capacidad física ya mermada, por eso que se llegó a los penales, porque si Cerro estaba físicamente bien, iba a encontrar ese tercer gol, no lo encontró y se llegó a sufrir nuevamente para poder pasar a la etapa de semifinal.
4: Ya vuelvo con Dani Maciel, pero jamás nadie hubiera pensado que en una tanda de penales, si hubiese llegado como llegó de hecho, Cerro hubiese marcado los 5. Y marcó los 5, efectividad pura.
5: Claro, y en esta noche se transformó todo aquello que estaba tan mal en la serie.

0: Riveros, el 2-2, golazo de Araújo cuando se iba el primer tiempo, después faltó combustible en el segundo tiempo, una vez más, faltó el factor físico, volvió a
1: resentir. Como llegó, de hecho, Cerro hubiese marcado los 5, y marcó los 5, efectividad pura.
0: Claro, y en esta noche se transformó todo aquello que estaba tan mal en la serie de penales, que tenía esa racha tan negativa Cerro, que hoy fue infalible en los penales. Eso hay que decir, de 5, los 5 adentro, y entre ellos Vegetti y Bocolo.
2: No. Para Fabio, que le dio muerto a Cerro por esta semana.
3: Fabio está ahí.
2: Sí, también para Fabio.
3: Para que escuche que le dio de muerto otra vez. Ahí más. ¿Todavía hay chance en el clausura o no?
4: Clausura.
3: Claro.
5: Caballo que alcanza quiere ganar. Caballo que alcanza quiere ganar. Acordate, Dani.
3: Fuerza, anda a disfrutar.
5: Claro que sí, no era lo que esperaba, pero ganamos. Y le cerramos a los gente.
3: ¿Tu nombre?
5: Guada. Foto. María.
2: Aldo.
3: Edgar. Bueno, vamos a sacar una foto, ya está. Vamos a sacar una foto acá con el grupo. Ahí está. Gracias, chicos. Gracias. A ver, vamos a seguir por acá.
6: La verdad que teníamos que ganar el partido, pero bueno. A la suerte.
3: ¿Y en la preferencia cómo sufriste en los penales?
6: Sí, es una locura, ¿verdad? Contra un equipo descendido ya, pero bueno, pasamos a semi.
3: Ahora se viene eso.
4: Panchero.
3: Ahora se viene eso.
6: Otro partido complicado también.
3: Gracias, muy amable.
7: Dale. Así es, Cerro, Dani, así es, Cerro. Sufrido, pero Cerro, a la primera.
3: A ver, me voy a acercar acá.
8: Más o menos. Dos llegadas, dos goles, empezado a 0 abajo. Puta, hay que mejorar eso, te termina manejando el partido. Pero bien, o sea, no podemos no festejar la clasificación.
3: ¿Te puedo preguntar por la campera? ¿Qué camperita vestiste? ¿De qué año?
8: De las coletas del 2012.
3: Acá está la insignia, la del centenario.
8: Sí, señor. Una reliquia, está bien guardadita, dejo. Para ocasiones especiales nomás.
3: Ahí está.
9: Es lo que le queda hablar a Bruno.
3: No, tranquilo nomás, no le vas a putear, ¿verdad? No.
10: Un saludo nomás para la mesa y para Bruno. Y para, ¿cómo se llama? Wilson, le hacen puta toda.
3: No, Wilson está acá arriba con Fabio.
10: Wilson, son un crack, boludo, el único cerrita de la mesa. Y Dani.
3: No, gracias, muchacho. Ay.
11: A ver. No podemos sufrir tanto.
3: O sea que todos dicen eso.
11: Sí. Aparte, ¿cómo se llama el central este?
3: Heroya.
11: No, el otro.
3: Velázquez.
11: Quintana. Quintana se hace el otro Mateo, quiere salir jugando. Vamos a dejarnos experimentar. Que haga lo que sabe hacer nomás. Y aparte, ¿cómo se llama lo que está con Wilson ahora?
3: Fabio,
11: deja de hablar por Iturbe. Deja que le den una oportunidad más. Todos nos merecemos una oportunidad más.
3: Gracias por seguir hablando. No, tranquilo, gracias por seguir la gran jugada.
11: No, hombre, los jugadores están nerviosos con esto.
3: No te pongan nervioso, vayan a festejar.
11: Dale,
3: hátense bien.
11: Ahí está.
12: Morel, igual mandate la puta Morel, por favor, o sea. Igual, por más que ya metió el gol.
3: Bueno, a ver. Me voy a acercar.
11: ¿Qué tal, Dani? ¿Cómo te va, Chera? De Brasil vengo y... Qué puta, boludo. ¿Qué te puedo decir?
12: 4 años después viene a Paraguay. Y sigue con la misma racha sin poder verle ganar en los 90 a Cerro. No hay caso.
11: La próxima venimos de nuevo, Dani.
3: Pero ¿vas a estar el próximo partido o ya viajas?
11: Viajo.
3: ¿Qué parte de Brasil estás?
11: Sobral, Ceará.
3: Siempre les...
11: ¿Tu nombre? Daniel Bobadilla.
3: Gracias, Dani, por seguir la gran jugada.
11: Un abrazo, Ceará. Muchas gracias.
3: Buen viaje.
11: Gracias.
3: A ver, más hinchas de Cerro por acá. Antes de que se habilite ya la puerta para la sala de conferencia. ¿Qué tal? ¿Cómo estás?
6: Hay que mejorar la defensa, ¿sí? Lucas Quintana, desastre. Y después todo bien.
3: Solo la defensa.
6: Y el ataque también, la definición.
3: Todo el equipo, a la línea.
6: Morel falla y uno frente al largo solito se quedó. Pero bueno, vamos a hacerlo.
3: ¿Se festeja la clase?
6: Sí, siempre.
3: Gracias. ¿Tu nombre?
6: Alberto.
3: Gracias, Albert, muy amable. A ver. Por aquí otro señor, me voy a acercar en este.
13: Hola, Dani, ¿cómo andamos? ¿Cómo andamos? ¿Bien? Contento por el triunfo, pero disconforme con el rendimiento del equipo.
3: La mayoría de los hinchas al salir justamente se expresaron de esa manera.
13: Sí, no podemos nosotros ser Cerro Porteño y jugar de esa manera. Está especulando y me pareció que hoy la forma que planteó Gustavo no. A Quintana, tipo un lanzador.

0: No sé si vos viste lo mismo, le tiró a un costado a Quintana, tardó en cambiarla a Derli. Derli no estaba en su mejor momento hoy.
1: Araújo jugando por izquierda, Araújo, como explicaba Fabio.
0: Caminando en Cerro Porteño, no. Si aspiramos a más alto, tenemos que mejorar muchísimo, ¿verdad? Y también no me parece lo de Robert Pires. De los separados no me parece lo de Robert Pires.
1: ¿Y Turbe?
0: Un ídolo del club, pero...
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Mañana, cuando el trino de las aves comience en su sinfonía natural, estaremos con ustedes nuevamente para llegar a los distintos lugares del país y del mundo. Ustedes, como siempre, serán los multiplicadores de nuestro mensaje de fe, optimismo, trabajando por la misma causa de honrar a nuestra ciudad, a nuestro país, sin envidia que corroe el alma, sin colores ni sectarismo religioso y menos político. Mañana nuevamente cantaremos a este suelo patrio, a sus campiñas, a sus hermosas mujeres, a sus valientes caballeros y a sus selvas, a sus ríos, belleza natural que solo el Paraguay brinda a quien se acoge al arrullador canto de los pájaros. 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

hoy para mejorarlos mañana. Por ahora, gracias amigos. Feliz resto de jornada para todos. Con la bendición del Dios Todopoderoso. Hasta mañana.

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En el nombre del Padre, del Hijo y del Espíritu Santo. Amén. Espíritu Santo, ven Espíritu Santo, llena los corazones de tus fieles y enciende en ellos el fuego de tu amor. Envía, Señor, tu Espíritu y todo será creado y renovarás la faz de la tierra. Oh Dios, que aleccionaste los corazones de tus fieles con la ciencia del Espíritu Santo, haz que, guiado por este mismo Espíritu, y saboreemos la dulzura del bien y gocemos siempre de su divino consuelo, por Jesucristo nuestro Señor. Amén. Del Evangelio de nuestro Señor Jesucristo en el día de hoy, de la mano de San Mateo, capítulo 11, versículo 25 al 30, Jesús nos dice: vengan a mí y descansen. En aquel tiempo Jesús dijo a su Padre: te alabo, Padre, Señor del cielo y de la tierra, porque has mostrado a los sencillos las cosas que escondiste de los sabios y entendidos. Sí, Padre, porque así lo has querido. Mi Padre me ha entregado todas las cosas. Nadie conoce realmente al Hijo sino el Padre, y nadie conoce realmente al Padre sino el Hijo, y aquellos a quienes el Hijo quiera darlo a conocer. Vengan a mí todos ustedes que están cansados de sus trabajos y cargas, y yo los haré descansar. Acepten el yugo que les pongo y aprendan de mí que soy paciente y de corazón humilde. Así encontrarán descanso, porque el yugo que les pongo y la carga que les doy

a llevar son ligeros. Palabra del Señor, gloria a ti, Señor Jesús. Mis queridos hermanos, en este Evangelio, nuestro Señor Jesucristo nos enseña cuál es nuestra misión de ser cristiano. En el primer lugar, Jesús, con el corazón contento, alegre, le agradece al Padre por mostrarnos a nosotros esta misión que Él trajo, por desviar los pensamientos de los sabios entendidos, como Él dice, por desviar estas palabras de los soberbios, de los orgullosos, envidiosos, porque los soberbios y envidiosos se nublan su entendimiento por no reconocer la palabra de Dios, por no reconocerle a Dios su creador. Hoy Jesús agradece al Padre por darnos a nosotros y procurar por nosotros de darnos su ley, su voluntad, su querer. Por eso Jesús dice: te agradezco, Padre, por darle a estos pequeños, a estos humildes, porque escondiste también de los sabios y entendidos. Y le dice más: mi Padre me ha entregado todas las cosas. El Padre Dios le había entregado a Jesús el mundo en sus manos. ¿Y qué Jesús había hecho por el mundo y por nosotros? Jesús, viendo nuestra flaqueza, nuestra debilidad, nuestra pobreza, y por qué no decir nuestros pecados, defectos que tenemos, Jesús se compadeció de nosotros y vino a darse de todo. 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Ome ella debe facilidad y que tu anguancha e hija se debe peyú serendape entre obeteba ape peime vagina afligido peime va apuipe peime va yeico asipe. Vengan a mí todos los que están cargados, tristes y desesperados, todos los que están trabajados, y yo lo haré descansar. Es un ofrecimiento de Jesús para nosotros en el día de hoy. Nos ofrece el abrazo, nos ofrece su amor, su misericordia, nos ofrece el cobijo. ¿Cómo nosotros vamos a desentender estas palabras de Jesús en el día de hoy o desde hoy, mis queridos hermanos? A nosotros se nos ha dado la inteligencia, la sabiduría, el entendimiento, la piedad, consejo, ciencia, temor de Dios y fortaleza para que podamos reconocer sus palabras, para que podamos nosotros aceptarle a Él, porque viene a procurarnos, viene a buscarnos a cada uno que estamos perdidos.

Mis queridos hermanos, una voluntad tan grande que Dios tiene por nosotros de querer recuperar nuestra alma, nuestra vida perdida dentro del contexto de pecado. Esa es la misión de Jesús para nosotros. Acepte del yugo que les pongo y aprendan de mí que soy paciente de corazón humilde. Ve aceptar a pese a ofrecer a PM. 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Hermanos, hermanas mías, hoy Jesús nos ofrece su cuerpo. Hoy Jesús nos ofrece su sangre. Hoy Jesús nos ofrece en sus palabras todo su ser para que nosotros podamos aprovechar. No desaprovechemos este convite, este ofrecimiento que Jesús nos está haciendo, mis queridos hermanos. Qué bello sería si todos dijéramos, sí, Padre, yo acepto, porque tú lo has mandado a tu Hijo Jesús para darnos esta libertad, porque tú había pensado por nosotros, porque nosotros somos tu creación más perfecta. Qué lindo sería si nosotros pensáramos y decir estas palabras. 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Queridos hermanos, debemos de comprender y aceptarle a Dios porque somos parte de su hermosa creación. Y Jesús nos dice, mi yugo, porque el yugo que les pongo y la carga que les doy a llevar son ligeros. Y bebuí ningo pe carga a ofrecer bandere. Y bebuí da ei pendere la javagina, lleno de pecado, lleno de avaricia, de arrogancia, de orgullo, de soberbia. Déjate de

0: todo esto. Y ven a mí, porque estás sufriendo, trabajado, triste, desesperado, y yo lo haré y te haré descansar. Palabras del Señor, gloria a ti, Señor Jesús. Quiero dejarte una semillita, mi querido hermano. Apartémonos de todos los que nos convida a llevar mal fuera del contexto de Dios. Y acerquemos a Dios. Penetrémonos en nuestro corazón, de donde se acobija el Espíritu Santo, ya que nosotros somos templo vivo del Espíritu Santo. Y aceptar esta promesa que Cristo nos había hecho para vivir un día en la eternidad. Amén y amén. Quiero orar contigo, mis queridos hermanos. Padre Celestial, te damos gracias, Señor, en el día de hoy por darnos estas palabras a través de tu Hijo Jesús. Tú que nos ama tanto, con esa piedad, misericordia y de amor, a pesar de nuestra rebeldía, a pesar de no aceptarte todo el día, Señor, pero te pedimos para que pueda abrir nuestro entendimiento y después aceptarle a Jesús, tu Hijo, para que podamos seguirlo y estar libre del yugo del pecado. Te pido, Señor, por mis hermanos, aquellos que están sufriendo las inundaciones, aquellos que pasan hambre. Te pido por ellos, Señor, por sus hijos. Te pido también, Señor, por mis hermanos que están enfermos. Ten compasión de cada uno de ellos. Y por nosotros, pecadores, para que podamos dirigirnos a ti, limpio de corazón, de alma y de espíritu. Amén y amén. El que tenga oídos, que oiga, porque todos sabemos quién como Dios y nadie como Dios. Bendiciones, mis queridos hermanos. Pero te pido de corazón también, mis queridos hermanos, saque tus conclusiones del día de hoy, para que puedas ser llegado a Cristo y acobijarte en su corazón, y así llegar a la eternidad, para llegar juntos en la eternidad. Amén.
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Orqueta, un día naciste como flor silvestre entre ríos y selvas de mi Paraguay. Tanto yo te quiero porque eres noble, abnegada tierra, flor de mi nación. ¡Salud! ¡Salud, Orqueta! ¡Salud, mi querida Orqueta! Son los deseos de Doctor.

0: Director en Educación Wilson René Vázquez, Supervisor Pedagógico Educativo del Área 0101, Salud. La pista de tenis en una de las esquinas de la vieja plaza marcan una historia vivida por una juventud sana y vigorosa. Allí nacieron y crecieron romances con la música de antes y un pasado tan reciente que nos resistimos a olvidar. Salud, festejos patronales de Urqueta y el saludo del licenciado Alder González, jefe de ANDE.
1: Urqueta, el manto sagrado de tu patrona regia, cubrió siempre el dolor y la angustia de los urqueteños, que depositan su esperanza a los pies de la Virgen del Rosario. Es la esperanza convertida en fe a través del tiempo. Salud Urqueta, festejos patronales 2023. Homenaje del gineco obstetra Freddy.

Ciencias de la época, incluyéndome, hicimos desaparecer el viejo templo. Hoy lloramos nuestra ingratitud ante una reliquia que hoy serviría para un museo o un lugar turístico. Bueno, fue la época que nos tocó vivir. Nuestra mea culpa en la memoria del padre Andrés Salina. Salud, festejos patronales de Horqueta. Cada recuerdo nos une más y más. 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Doctor Pablo Alfredo Santa Cruz y Doña Mami y familia saludan Horqueta en estos festejos patronales.

Boris Krivoroto, ciudadano de origen ruso, instaló en Horqueta la primera fábrica de galletitas. Tenía dos hijos, quienes le ayudaban con mucha higiene en la elaboración del producto. La confitería se hallaba ubicada sobre la calle 14 de Mayo y Capitán Sosa. Ahora ya no están, pero el recuerdo de las primeras empresas nos animan a luchar por nuestra ciudad que avanza. 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

función patronal de antaño era con carrera de caballos, sortijas, gallo ñemoñona y no poncho corape, toro ñemoña, ¿no? Carrera de Virupi. Un mes antes la plazoleta ya estaba totalmente ocupada por casillas de Pindó, Arohue, y una enramada donde el romántico mancebo desgranaba su música con el clásico Purajillo. Recordamos estos festejos patronales de Orqueta. Nuestro saludo, Padre Nelson Ramírez, cura párroco de la ciudad de Orqueta. A lo largo de 1900, Adriano Fernández, José Mulé y Manuel Rodríguez, más conocido como Shini Pepe, construyeron las primeras casas de Orqueta. La antigua Casa Armele, la ex Casa Ruiz, hoy de Silvino Romero, los edificios del Banco Nacional de Fomento y otros antiguos edificios marcan presencia a pesar del tiempo. Hoy, las viejas construcciones y las modernas, esa moderna arquitectura de hoy, forman un

contraste, hilvanando historias. Salud, mi querida Orqueta, y el saludo, licenciado Hugo Ayala y familia. 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

0: María Auxiliadora, cuatro barrios que llevan el mismo nombre pero con distintas bases. Base 1, base 2, base 3 y base 4. Donde miramos encontramos gente de distintos estratos sociales que se van abriendo camino para el despegue integral. Es la ilusión de la casa propia, es la privación amasada en cada pecho, es el ejemplo de solidaridad, paciencia y estoicismo y trabajo. Es la nueva página de la historia de Horqueta. Es el presente que se va proyectando al futuro. Felicidades, mi querida Horqueta, son los deseos de doctor veterinario José Eladio Villalba Gauto, concejal municipal electo por la ANR para el periodo 2026-2031. La procesión con los cantos telúricos de la muchedumbre y los sones alegres de la banda de músicos, las mujeres cubriendo la cabeza con un velo, el candil o la vela, todo esto forma parte de nuestra función patronal, cultura arraigada con fuerza de pueblo y un sentimiento religioso que nos une a través del tiempo.
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La función patronal de antaño era con carreras de caballo, sortija, gallo ñemoñona y no poncho corape, carrera y wirupi. Un mes antes la plazoleta ya estaba totalmente ocupada de pindorogüe y una enramada en donde el romántico paisano desgranaba su música en el clásico y folclórico purajillo. Feliz festejos patronales para todos. Tu historia nos une y nos fortalece. Salud, Horqueta. Salud, mi querido pueblo de Horqueta. Javier Galloso, concejal municipal por la ANR, periodo 2026-2031 de la ciudad de Horqueta.

Virgen del Rosario, te pedimos que los políticos sean más honestos y sinceros, que los hombres nacidos en esta tierra trabajen con la fe puesta en Dios, que el Maestro siga ofreciendo cultura y sabiduría en este sagrado apostolado. Bendícenos a todos. Salud, mi querido Orqueta, en estos festejos patronales. Suboficial mayor Ever Gómez, jefe regional del Departamento de Identificaciones Concepción.

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Muy buenos días, gente. Iniciamos nuevamente esta emisión de Radio TV Caravana, el programa de mayor proyección en el espectro electromagnético en amplitud modulada, a 7 horas 41 minutos de esta mañana del día jueves 15 de octubre. Llamo a la mitad y te llamo a comer, gracias a Dios, y nada más desearles a cada uno de ustedes una bendecida jornada y un excelente día. La yayureta entero de Tabemana, dañandere putica, la dañandere siguazú, ñandere iguazú. El saludo correspondiente ya para la compañera Dalmi Beatriz, ensalada operadores. También a todos quienes están ya desde tempranas horas en lo que es el dial de la 1420, ya sea en lo que es Radio TV y también en las distintas plataformas de las redes sociales, quienes no solo surcamos, sino que atravesamos la línea de fronteras y estamos así también con los compueblanos, conocidos, amigos, parientes en otros puntos del mundo. Rápidamente vamos a ir a la actualización de F5 a fin de conocer lo que es el pronóstico del tiempo para la ciudad de Horqueta y también para lo que es a nivel país en relación a estos últimos días, de cómo se están registrando al menos lo que hace el tiempo. Ya me llama, están vacíos ahí, Orupa, así. Yo ya producto, es una ronquera, una fiebre desde el día anteayer ya. No, tío, jueves, llamado y nada, gracias a Dios. El martes ya se come más. Bueno, estamos probando hablar con él rápidamente porque suele tener ocupaciones y cuando es llamado en la capital departamental tiene que ir únicamente con el comisario Antolín Peralta Cuevas, quien es el comisario principal jefe aquí de Tercera Horqueta. Ayer se registró un hecho en donde tuvieron que tener una rápida intervención y logran la captura de dos individuos, pero hay mucha atención en esto. El padre mismo de uno de los

0: actores, del joven que va, le agrada tratar de robar, le agrede, perdón, trata de robarle. El padre mismo da la denuncia y vean la hoja ahí a esa hija. Y cuera, ahí me la vecino, cuera, ahí por mundo más, güey, dice. Y saben que la peculiaridad, porque particularidad ya son cosas que se dan, pero no constantemente. Pero la peculiaridad, el tipo con causas judiciales 2026 está libre. Y si no estoy errado, ojo, por intento de abuso en personas discapacitadas. Senavio, una vez más, va siempre la EAPM. La policía o ya raso de cora. Ja por ley, jico, hay 6 horas ante hoy amparado Oreco Pepe. A nivel la PG, UPEI o pagada la policía de José. Es mentirazo. La fiscal la no ya. La fiscalía es quien tiene que actuar. Porque no puede ser de confirmarse esto. Que el tipo ande con medidas sustitutivas a la prisión. De Castuy. El hecho de feminicidio hace poco. Aplica allí también. Último. Imagina, comisario. El juez solamente dictamina una medida cautelar. Y son los fiscales quienes después decretan su prisión preventiva o lo que sea. Muy buenos días, ya estamos en línea con el comisario principal, magíster en ciencias policiales, Antolín Peralta, jefe de la tercera.
1: Buen día, Virgil. Buen día para la audiencia.
0: Así es, comisario, un poco exaltado estaba, ya estaba en línea de CEO, sobre el caso que les toca intervenir el día de ayer, tengo entendido, logrando la aprehensión de 2 sujetos.
1: Así es, Virgil. Personal de esta comisaría procedió a la aprehensión de 2 personas por supuesto hecho de tentativa de robo agravado, violencia familiar e incautación de un arma blanca. Este procedimiento se realizó en prosecución a una denuncia formulada en acta 594, en donde el señor Félix Antonio Oliveros llegó hasta esta comisaría para denunciar lo ocurrido, sindicando como supuesto autor a su propio hijo. Se trata de Marco Antonio Oliveros Cuevas, de 22 años. Esta persona tiene antecedentes por deducción año 2025, acompañado por Marcelo Romero Bancuello, 18 años, esta persona con prohibiciones por abuso sexual en personas indefensas. Bueno, el señor manifestó que se encontraba en su domicilio a esa hora, momento en que llegaron estas personas exigiendo dinero, en donde el señor manifestó que no tenía, y entonces a consecuencia de eso desenfundó un arma, o sea, un metal sería, un metal tipo cuchillo de fabricación casera, pero con vaina y bien filoso, por cierto, en donde le amenazó que si no le entregaba el dinero le iba a hacer algo. Entonces el señor pudo zafar, llegó hasta esta comisaría a realizar la denuncia. Y en prosecución a esa denuncia, el personal de esta comisaría acudió en el lugar y en donde estos, al percatarse de la presencia policial, intentaron darse a la fuga, en donde lograron aprehenderle. Posteriormente le trasladaron hasta esta comisaría y se puso a disposición ya de la fiscalía de turno.
0: Así es, comisario. Yo tengo aquí ya el parte policial, siempre eso digo. Nosotros aquí, como mesa de trabajo, siempre damos lectura y compartimos con la ciudadanía. Usted me había dicho eso, una vez me había enseñado. Luego que el director aquí de la. El director de policía de Concepción, selle su firma correspondiente, porque sí. Y acá yo tengo ya el que es el emitido, ya claro, luego que ustedes tuvieron participación, esto lo labraron en acta, después emiten el informe, dice, espera que te iba a decir, así mismo, esto por el papá, menciona que su hijo es un peligro para la ciudadanía, ya que en varias ocasiones ha robado a los vecinos, dice. Y sin embargo, causa pendiente, recién atendida, está libre, comisario.
1: Y bueno, como le estaba mencionando,

0: Ella pues te por ahí por amenaza y hoy la y al menos por el lado de la prensa en BU, pero el domingo este señor no estoy recordando su nombre cerca de la radio donde es visitado por dos delincuentes ya porque claro esa fue su intención la de robar ja, se lo pila pues te ya de repente tú sabes pues, tengo un circuito cerrado o decirle una vez más a la gente que confíe en su policía. Porque contándole a ustedes más o menos algo y que tú puedas pillarla.
1: Sí, en realidad aprovecho el espacio para agradecerle a la gente que había colaborado para ese procedimiento, porque una vez que fue viralizado el video, ya personas llamaron a la comisaría para ayudarnos, para ubicarle a esta persona. Entonces, a consecuencia de eso, se llegó rápidamente al lugar, logrando aprenderle a una de las personas. Pero al otro falta todavía, estamos aguardando su orden de detención, ya que el tiempo ya no amerita ser aprehendido, ya que pasó tiempo. Si es inmediatamente después del hecho, si se le encontraba, se le iba a aprehender, pero en este caso ya pasó el tiempo suficiente, entonces el procedimiento ya es diferente.
0: ¿Tiene
1: Tenemos que aguardar
0: orden de la
1: que la
0: fiscalía?
1: fiscalía emita orden de la fiscalía para que
0: Ahí
1: se le
0: está.
1: pueda aprehender. Estamos en contacto justamente con la gente de la fiscalía y me está diciendo que entre hoy por ahí ya me iba a facilitar. Entonces ya a esa segunda persona, una vez que tengamos esa orden, se va a buscar.
0: Sí, sin
1: Y una vez
0: duda.
1: más, y una vez más vamos a pedir a la ciudadanía si es que pueda ayudarnos, si de repente lo ubica a esa persona para que también pueda ser sacado de circulación.
0: Así es, comisario. Sin individualizar, ¿quién? Están dos. Uno ya aprendido. El otro
1: Así.
0: esperando la orden de detención.
1: A uno se le agarró inmediatamente después.
0: Sí, hablas
1: Bueno,
0: Andina, pero.
1: como le estaba explicando, en ese caso, inmediatamente después del hecho, la policía puede agarrar a la persona, pero pasado un tiempo ya es un poco más complicado porque se tiene que
0: A
1: ajustar a las
0: leyes.
1: normas.
0: Sí, están.
1: Así
0: Ja,
1: mismo.
0: pero lo no y cuál allí, ja. Bueno, no, pero tengo entendido que, por eso te digo, sin que ya exagerar, pero Petén no van a ser muy técnica y cuándo me voy. Petén.
1: Así mismo, así mismo.
0: Así, bueno. Por último, tengo entendido que tenés nuevo soporte en lo que es la tercera, justamente había comentado la oficial que Luz quien había tenido un brillante desempeño, eso siempre había. Es destacar también pues la cuñada mía, al menos en la fuerza militar, en la fuerza castrense y policial, algo hoy en la Zapucaína me infligía respeto, pensa. Hoy en todo Zapucaína me dan a los Yecuajangua. Bueno, pues dejemos. ¿Tiene nuevo su jefe? Tengo entendido, ¿así o no, comisario principal?
1: Así mismo, Vigil, en fecha 8 de diciembre, por resolución número 63, el director de policía nombró al oficial segundo Carlos Alexander Mesa González como nuevo subjefe de esta comisaría. Ya, y con la directiva de los superiores ya se encuentra trabajando. Ahora mismo se encuentra en su vida libre, pero ya pasa a ser el subjefe de la comisaría.
0: Así es, comisario. Muchas gracias por tu tiempo, hermano. Está donde envió pues Yumán a concesión de pego a comisario.
1: No, hay que ya de vigilar, ya vas a seguir,
0: Vaya.
1: pero escuchando ya eso.
0: Dale, comisario. Feliz resto de jornada y a través de tu persona todo el saludo y el respeto al personal policial ahí de la tercera.
1: Muchas gracias a usted, a su equipo de trabajo y por el acompañamiento siempre del trabajo policial.
0: Dale, comisario, muchas gracias. Bueno, así ya le escuchamos al comisario principal, magíster en ciencias policiales, Antolín Peralta Cuevas, hablando. Ah, tía, ñan, deje combo de dos cosas, Ina. Vala siempre, a verme. Y cuay ya, ojalá, no, Ina, 8 días, ¿te imaginas? Este día, jueves más, viernes, sábado, domingo, 8 días, ¿te imaginas? ¿Y quién es el que, lo malo es que hay que decir únicamente, como que llamara la atención. Y ojo, no individualizo. Siempre dije acá. Se le hace trabajo allá, polla, ve como periodista. Jamás andamos ahí fulano. Pero sí a esta ministerio. Sí a esta. Y a veces salpica a todos. Y el que se tome por aludido, que se tome.

0: Pero no puede ser, Go. No puede ser. 5 días ya. Ah, vas a te que te firma. Pero igual electrónicamente, yo veo me igual la orden en la comisaría. A la tipo correcta. O correcta la tipo, oye, oye, cuá. Y pero fulano socio mundaco, peca y vamos de con en donde ve. A la policía. A la policía cuando ya, ¿verdad? Y me dijo, oye, o paga policía, ¿ves? O paga policía, ¿ves? Eso es lo que dicen. Mano, es imputado ahorita. Y están atados de mano y pie, siempre dije. La cuestión de las drogas mismo. Los puntos de venta. Los puntos de venta. Puntos de distribución. Ellos no tienen potestad. A veces ni a ellos se les comunica. La hacen nada. Porque la hacen nada, porque la hacen nada, porque la hacen nada. Hay tantas cosas que ni las leyes se entienden. Pero hoy día cosas así, oye, yo entendí agua. Pedro Aliana y Santi Peña abrazándose, ¿y quién diría? Un amor viejo, amor de antes. ¿Quién diría? ¿Y sí? Marito y Cartes, cuando había dicho una vez Marito, jamás la abrazaría a este narcotraficante, ladrón. Todo había dicho. Lavado de dinero. Jamás le abrazaría. Y ayer, campante, me entendió. Ojo, la política es cambiante. Pero lo que no me va a vender a mí, y lo que quiere vender la prensa, como siempre dije, algunas prensas amarillistas, digo yo, porque también solo difunden lo que les conviene. Porque ¿para qué se van a prestar a eso? La onojela y titular cuera. Y pon otra vez ahí, de que supuestamente se fueron a hablar por el momento difícil que está atravesando la Asociación Nacional Republicana del Partido Colorado económicamente. No, que se dejen a de joder. Carto la plata entero para Guaymen va. No quiere vender eso real, pero no. Yo sí le voy a vender algo real, algo puro. En la voz de la compañera Dalmi, el agradecimiento a todos quienes hacen posible el día a día con nosotros.
1: Muy buenos días, Osvaldo Vigil, y para toda la audiencia de Caravana. 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

0: Huera campana y la hora exacta. Son las 8:08.
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2: Hora campana y la hora exacta. Son las 8:20 minutos.

8 horas 21 minutos y seguimos aquí en Caravana, emisión del día jueves 15, antepenúltimo día, al menos, hábil laboral de lo que es esta semana ya, la segunda, de lo que es este mes de octubre. Ya tenemos la actualización de F5 desde el Centro de Hidrología y Meteorología de la capital del país, donde el compañero Alejandro Coronel nos dice que durante la jornada de hoy, jueves 15, se prevé un ambiente fresco a cálido con temperaturas mínimas entre 16 y 20 grados centígrados, máximas previstas entre 23 y 26. Lluvias dispersas para hoy con tendencias a mejorar durante la jornada. Aún se mantiene la probabilidad de lluvias dispersas en gran parte del territorio nacional, acompañadas ocasionalmente de tormentas eléctricas, principalmente en el norte de la región oriental y el noreste del Chaco. Las condiciones meteorológicas tenderían a mejorar progresivamente en el transcurso de la jornada. Para mañana, viernes 16, se espera un ambiente fresco durante las primeras horas, con temperaturas mínimas entre 14 y 20 grados centígrados y máximas entre 24 y 29 grados. La probabilidad de lluvias sería baja en gran parte del país, aunque todavía podrían registrarse de manera puntual en el extremo noreste de la región oriental. Para el día sábado 17, se prevén ya buenas condiciones del tiempo a nivel nacional, con baja probabilidad de lluvias. Las temperaturas mínimas estarían entre 13 y 17 grados centígrados y las máximas entre 21 y 29 para lo que es el fin de semana, mientras que rápidamente les digo que en Horqueta el termómetro marca 19 grados ya con una sensación térmica de 25 grados. El cielo se muestra nublado y el incremento de las temperaturas se iría dando gradualmente. Esto, según a decir de meteorología, se estaría registrando a partir de 13 a 17 horas con una máxima de 24 grados. Precipitaciones, 15% para Horqueta. Viento soplando a 11 kilómetros por hora, vientos del sector sureste y la humedad del 90% en el ambiente. Bueno, es lo que tenemos ya a nivel país en relación a lo que es el pronóstico del tiempo. Al menos ya para el día sábado anuncian temperaturas un poquitito más cálidas. Ya no son... Vamos a compartir de a poco lo que son al menos los titulares en relación a las noticias, como siempre lo hacemos, sin dejar de lado también algo que estaba fijando. Hablábamos con el comisario Antolín Peralta y yo pude y Minga, yo

0: pero no, no. Busco la forma, la manera, porque sabemos, otra vez ellos a veces están sujetos a leyes superiores, órdenes, perdón, superiores, y decía él, cuando andas ahí la judicatura de los oros ya grande, imagináis, lo recogan a la fiscalía y órdenes de detención, ya no es aprehensión. Y me pregunto yo, ¿cuándo va a emitir eso en relación a que, imagínense el día domingo, pues ya el lunes, martes, miércoles, jueves, hoy 4 días ya. Ojalá, doy ya rea, juego ya, vaya, ¿no? Ya, entonces, vamos a ir a todos a coruar, digo yo, ¿verdad? Sí, acá también ya comienzan a venir los primeros mensajes, dice, buenos días, caravana, en el ojo, ¿sí? Hacia lo bajo, como coquito se vende la asunteri. Y es muy triste, jovencitos del colegio salen y van a buscar su vicio hoy. ¿Sí? Ojalá que hagan algo, lo de la senatorial, ¿sí? Casi en cada esquina se vende, y más hacia el bajo también, ¿eh? Calle Última, y sí, es lo que siempre dije, inclusive la señora también de ahí suele llamar a ocupante con la mano, y están atados de manos y pies ellos, porque no pueden, ellos no pueden de por sí nada más ingresar primeramente a un lugar, o en este caso, a un domicilio. Y segundo, el tema de las drogas. Nos decimos que in situ no puede hacerlo. Claro que sí. Pero en relación a dónde se vende, cómo se vende, quién vende, ya no tienen potestad ellos eso. Y hablan de que la Senat hace el trabajo de campo, el estudio, todo eso. Sí. Y luego ellos como que intervienen. Ellos intervienen y ni siquiera anuncian. Ni siquiera anuncian. O sea que no, claro que no van a anunciar. Allá donde ni siquiera comunican a la comisaría. Ni siquiera comunican ellos a la comisaría. Ellos vienen y llegan nada más y proceden, hacen el allanamiento correspondiente, luego si se dan las detenciones, el levantamiento de evidencias, la prueba. No, ay no, ay no. Freddy, ya está al aire. Y luego comunican ellos eso al departamento de antinarcóticos. El departamento de antinarcóticos. Sí. Ya estamos con el compañero Frey, ya estamos en la llamada, Frey.
1: Bien, buenos días a la audiencia, buenos días también a ustedes. Y estamos ya en comunicación con el jefe del Comando Electoral de la Alianza, Juntos Todos por Urquieta, quien quiere opinar acerca de lo que fueron las elecciones municipales pasadas. Se trata de Arnaldo Mendoza. Arnaldo Mendoza, ¿sobre qué querés hablar? Evaluar lo que fueron las elecciones. Te escuchamos y buenos días.
2: Buen día, Freddy, a la audiencia de Radio Huiracampana. Upichaite, Freddy, unos cuantos silencios allá por el resultado para nosotros negativo allá, porque prácticamente, especialmente Orqueta, marca un retroceso en el campo electoral y político allá. A modo de evaluar, a pintarse, Freddy, cuatro motivos, Lupi, como causante de esta situación allá. Uno, recurrir con mira a 2028, allá Rojechala, importante Teredila, ñanetame, ña construir a nivel país la unidad. Jaupea curiron vapo, are, viema la, ya sea no ña construir, a petir unidad, petir alianza.

lanza un nido por orquesta ya. Aro logra con PLR, aro instalar, vea, qué cuestión. Pero en grupos, oye, y ahora es prácticamente dos grupos allá. Ja, por sobre todo, uno de los causantes, ganar número uno, ja, es después de Obrero Yapope, tenía Alianza Unido por Orqueta. Dentro de la interna del Partido Liberal, oye, Yapope, te hice mi golpe. Te hice mi golpe. Esa era cuadra técnicamente allá. 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Allá. 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Del partido Colorado, especialmente allá a Coaco Escenario. 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Allá, ja, oye, instalá ahí, PABT, ahora en Diego Arévalo, amigo la doctora Arévalo, oye, está compañero, amigo, allá, pero Orecope tiene error político en el sentido de que, espera, ojo ahí en particular. Ando y apoyo otras cosas que o favorece a BI, en este caso al resultado de la votación, en este caso a Carrillo, que es el ganador allá. 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Ja, otro allá la Daipuri falta de disciplina la dentro de la unidad de la Alianza Unido por Orqueta en el sentido de que lo mitad o yo o por ejemplo ore bloquea a algunos concejales del PRLA o indo y quemo ay cuando le coy voto cuando unos cuantos de cosas innecesarias ya. 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Orero pronostica a huesas arrolladas, a huesas y nada, las informaciones ya mucho antes de la elección de, en este caso, de la intendencia. Apea la BTI, triste situación, ahora era un maraco condición coa, vete con tener que corregido porque oré, oñe sentí muy, muy golpeado en ese sentido allá. Allá de Chatamba, es para la coa con cuestión del Partido Colorado, porque bueno, obvio la paite toda regla, ya eso es la regla electoral,
vigente o viola la paite y bebe institución.

0: institución del Estado, a la DEA, por ejemplo, a FTIPC final, de tener cierre de campaña regalando pollitos, pagando a gente en el día de la votación, direccionando los votos. Entonces, el Partido Liberal Dorecoibe tenía altura o intervenido orendie, con la cuestión allá, la regla de juego. Sin embargo, Asunción, por ejemplo, oña organizada, ha presentido pues, Dorecoibe, totalmente otro resultado allá. Apea a mencionar Cetereías, apete llamado especial a todos los orqueteños, a los independientes especialmente, a la ciudadanía orqueteña, ya cuida Janmaco cuestión, allá guerreamba, epa ya puedo para el 2028.
1: Arnaldo, un gran problema de Yarecó ahí, la gente no tiene educación cívica ni política, a tenerla y voto ahí. Oye, era acá peare. Otro problema está, veo muy a la plata lo ganáis ahí. Está la gente ahí a veces ahí.
0: Sí, pea, pea, pea, cuestión, pero peago es ilegal. Peago y Catuña controla. Una vergüenza, por ejemplo, mi candidato a concejal en Bolivia lo oye joder, o paga algunos 100.000 a votos, o llegó así otros 200. Pea Asunción, un miango impresionante la pea de intención, oye paga, pero PBO y organización, oye paga hasta 500.000, Freddy. Pero una vergüenza, ¿no? Peango pete y delito. 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La gran mayoría orecó acceso a ese plan de desarrollo o cuestionar con los gobiernos locales en este caso.
1: Arnaldo Jambaero, mi máquina, oye, Oroa, que oye, botas jamás. Va a ser descalificado, mi ave.
0: 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Varios compañeros del Partido Liberal, oí de acuerdo. 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Jape Becuri cruzada, por ejemplo, con Triga, pues, ahí Colorado, ¿verdad? Gran parte, allá. Amanecer de Marista, por ejemplo. Después de entregar muchas de vocales allá al Partido Colorado, allá hoy intervenía allá. Pero el direccionamiento de voto no llegó hoy en el día. 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A la Partido Liberal hay una esta ventaja, bebé. A Pepe. Apenas hemos hecho el 10% la Partido Liberal o direccionada a la otra direccionada 25%. 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La máquina en sí, siendo ahí, cuál, según la versión y que tú ahí manipula, pero siendo crepa y la peave cuestión, si la acreedas hacia etapa, la direccionamiento de voto o jugás y nada más, 20%. Eso significa 200 votos de cada 1.000. Allá, japeado está. Allá, japeado de cuestión. 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Por ejemplo, con liberal a nivel nacional lo plantea Gina, a escuela José Lleida la de presidencia, peando corremos ahí. Prieto a la y que tú aprendes a nivel nacional. Oreros, esa allá.
1: Bien, ¿algo más que decir?
0: Ah, por último, allá pobre te

0: Llamado especial allá a las ciudadanía orqueteña ya guerrera Juanaya Mongu, el Consejo de Desarrollo, inclusive la Contraloría Ciudadana y Catahuacha ya cuidar la ñande aporte en la municipalidad, toda ministra por el ingeniero Sergio, allá Janio es ya otro o maneja, porque ya se saben la otro maneja, a veces, por ejemplo, hoy cuave gobernador, el gobernador de Central. Va a ser una periodista allá, va a ser tema, ojo cárcel allá, porque otro lo maneja, ella es la gobernada. Entonces, pea no es permitir, Diana. Por ejemplo, con quiebre del Partido Colorado, allá veis por cuestiones financieras y más porque Arevi es o funcionar como un títeres. Oye, y la o maneja, pues, y cómo te quiebra allá, pero. Como IP tenéis crisis, ya eso es feroz en las cuestiones financieras, especialmente en las violaciones de la regla del banco. Entonces, un día es la motivo. A ser humana, pedas a ella ya cuidara como ciudadanía, hay que tomar realmente ni a frenar algunas irregularidades que cometea en los gobiernos, sea locales, y departamentales y nacionales.
1: Y es difícil eso teniendo en cuenta que la mayoría de los paraguayos realmente tienen una mentalidad corrupta. Porque pega la ñaca, la mayoría, y pega normal, y la. Ya la ñaca autoridad, desde ya vamos a recursos de la municipalidad y a nivel nacional lo iba. Va a ver la ñaca gente cuera, pey. Pues es más semita. Y es en duda, pues, uña formata y comisión. Papá, y doña informática, comisiones apoya tú la unía como jefe, presidente, sino este tesorero, un mío, para llegar la plata, y hasta en las comisiones, así hay también corrupción. Vayan de realidad, y nada, Arnaldo será.
0: No, pea cierto ahí, allá. Pero la anda que estoy ya normalizado, pea, cuestión, ya, puma, te hago en el fondo la falta de organización. Allá la falta de integración de las organizaciones de la sociedad civil. Allá inclusive la universidad, en base al futuro, vio Orecola ya se viró pecha, ya una lástima. Algunos goy camioneta pa Freddy, arejó la joga, vejo Yeruén de Plata, Juan Agotá, allá vete, o imponá, pero ya goña costumbre, de normalizar más, vea, cuestión allá. Sin embargo, vea, vete, y delitos y nada, ya.
1: Es una pena.
0: Combustible falta... de Puinago, otra cosa. Combustible de Puinago, otra cosa. Ya, pero, Yeruré, 600 mil guaraníes de Juan Orqueta, a 30 kilómetros, a 20 kilómetros. Es una vergüenza. Donde ya tengo que Yeruré. O sea que está la trabajonada con Freddy.
1: Bien. Muchas gracias y estamos para hablar en cualquier momento.
0: Igualmente, compañero, igualmente.
1: Gracias. De esta manera lo hago con Arnaldo Mendoza, comando o jefe del comando de la Alianza Juntos por Orqueta. Estamos en caravana, acá viene Jacqueline Rojas, psicóloga. ¿Nos ayudas a sentar ya, Jacqueline? Sentate ahí.
2: Buen día, ¿cómo
3: estás? Pasamos. No, el ruidito. Sí, el micrófono tienes acá. Estamos ya contigo, Ronald, ahí.
4: Sí, gracias, Osvaldo. Cerraron ahí el micrófono. Por eso hace ese ruido. Apagaron el micrófono ahí. De alguna parte.
3: Anda ese.
4: Apaga todito los micrófonos, Dalmi. Abierto. A ver, vamos a salir de la. De la duda. Bueno, me quedo con ustedes.
3: Sí.
1: Buen día. ¿Qué pasa?
3: Sí, no, ya va a ajustar, ¿viste? No, espera nomás, Dalmi, acá nomás hay que vos tenés que vender otra vez. Acá nomás se va a acomodar la licencia. Sí, Freddy se va otra vez en... sí, allá.
2: Buen día, ¿cómo están? Hola, Osvaldo. Hola, Ronald.
3: Sí, la está ajustando. Ronald la está ajustando. Ahora ya estamos nosotros.
2: Buen día,
3: ¿qué tal? Me veo otra vez que está lloviendo fuerte ahora.
2: Es garúa. Sí, está garuando. Yo estoy viniendo ahora del hospital, me fui a entregar unos documentos.
3: Freddy, la
2: por
3: puerta.
2: Por eso he llegado tarde a mi trabajo, Osvaldo. Me van a descontar, va, de mi sueldo. Dalmi, me van a descontar para eso que llegué tarde. No, es que dice que era nada. A ni han pensado ahí lo mitad. Me fui a...

0: Al hospital un ratito. Hay muchos niños enfermos. Por la gripe,
1: sí, eso estaba así diciendo. Es y yo también estoy con un cuadro gripal ya hace cuestión de dos.
0: No,
1: pues ya estoy sanito ya. Yo tengo el virus y yo soy el propio anticuerpo también.
0: Muy bien. ¿Eh? Hay que tratar de hacer lo que sea. Yo creo que tenemos que irnos a la medicina tradicional. Antes, cuando yo era chica, mi mamá, cuando tenía tos, me daba té de pariparoa. ¿No sabes?
1: Pariparoa, después está el...
0: Nunca más he visto esa planta.
1: Está el toronatí.
0: También.
1: El romero. Bueno.
0: El medio ambiente, pues, está... Desastre.
1: Sí. Vienen los mensajes de a poco.
0: A ver, lee un poco.
1: Arnaldo Mendoza dice, repartiendo culpas y odios. Cero autocrítica, dice. ¿Cuántos votos aportó? Se pregunta. Y es lo que decía yo. Esta es la posibilidad.
0: Así
1: es,
0: Osvaldo, cuando un partido pierde las elecciones, pechante hoy, todo el mundo se culpa, pero el mea culpa no existe.
1: Y buen día, muy cierto lo que dice el señor Lucas Silva, dice Arevalo, da la ganancia a los colorados, dice. Yo nomás, ¿dónde no estoy? ¿Saben qué?
0: Sí.
1: Acá todo, una ventaja, lo que pasa es que todavía no asumen ellos, eso nomás, justamente, es muy cierto, bueno, responsabilidad de ellos, eso ya es responsabilidad de ellos, el que ahora digan, por ejemplo, ¿verdad?
0: Yo creo que cada candidato se preparó, Osvaldo, para ganar. Sí. Pero en las justas, tiene que haber nomás un perdedor y un ganador.
1: Claro, Isabel.
0: Fíjate con la moco y ganador, Yarecón, tres ganadores, ¿verdad?
1: Pero ¿sabes lo que yo digo? ¿Qué es lo que no absorben todavía ellos? Uh-huh. Y yo voy a decir siempre como dije, mi palabra me condena o me elogia, ¿verdad? Y siempre partí de un punto neutro. Porque así como dije, hizo el señor Jorge Centurión cosas buenas cuando él estuvo, hizo. Eso no podemos negar. Sí. ¿Y qué pasa? Lo que pasa es que ellos no le daban al ingeniero Sergio Carrillo como, ni siquiera como potencial adversario. Eso es lo que pasó. Y ahora todavía no pueden asimilar que comita. Y luego, porque así yo siempre le digo 29 años.
0: Claro, lo que pasa es que
1: le ganó.
0: Claro, el Partido Colorado está muy todo unido.
1: Claro.
0: Dentro del Partido Liberal hubo muchas grecas, hubo divisiones.
1: Donde no estoy de acuerdo que ellos ahora. Lo que vos estás diciendo, no se hacen esa mea culpa, esa tu culpa.
0: No se hace.
1: Ellos buscan, y ahora, por ejemplo, el señor dijo, no, Lucas Silva y Arévalo, es así como dio a entender, por culpa de ellos perdimos. Y bueno, ¿y cómo ellos no fueron capaces de aglutinarse? Es lo que estaba diciendo. Y muy cierto el comparativo que hizo. En Asunción pudieron, en Ciudad del Este pudieron.
0: Acá nomás.
1: Pero, es lo que está diciendo, pues el partido, yo creo. Y bueno, que se unan a la frente.
0: Algo falló, de todo punto de vista, mirando como Cora Ari, como se dice, falló algo.
1: Y claro, ellos fueron incapaces de aglutinar a toda esa masa que ellos querían. Pero donde yo nomás no estoy de acuerdo, cada quien tiene su razón, su verdad, es donde primeramente ahora buscan culpable, tipo Poncio Pilato, yo me lavo la mano.
0: Lucas Silva,
1: el gran culpable, claro. ¿Cómo Silvio Arévalo, el gran culpable? ¿Y por qué voy a restarle méritos a en eso nomás estoy? No estoy yendo yo por lo que es el partido, por la persona. No me yete hoy bien va a ver a Sergio Carrillo.
0: Y
1: hasta ahora, y lo que
0: no,
1: siempre
0: lo
1: dije.
0: Lo que pasa es que Sergio Carrillo tiene una figura joven, es nueva.
1: Claro.
0: Nadie cuaingo. Ahora él va a estar en la prueba de fuego de la ciudadanía. Él tiene que hacer muchas cosas. Y yo creo que va a ser Osvaldo. Porque Jorge Centurión dejó muchas horas y él tiene que hacer también.
1: Claro.
0: No puede dejar de no hacer.
1: No, y aparte
0: Tiene una gran responsabilidad para la ciudadanía.
1: Claro que sí. Yo sin ponerle el aditivo especial, el plus que todos sabemos que tiene, ¿verdad?
0: Claro.
1: Lo que es el gobierno departamental, lo que es el gobierno nacional, él como, digamos, por lo que es el intendente electo ya hoy día, y por lo que es representatividad de la ANR, no. Yo le saco ese plus, ese aditivo especial. Yo a él, yo le veo porque es joven. Anda y puede con la imitación.
0: Hablando con él, tiene muchas ganas él de hacer las cosas.
1: Sí,
2: la costanera.
0: Y vamos a darle esa probabilidad de que sí.
1: Bueno, pues al menos pues sueña. Que no haga está bien. pero que sueñe al menos. Pues no podemos poner.

0: Hipocutango y Nacoa.
1: Porque no,
2: hay necesidades más urgentes. Hay necesidades, sí, sinceramente, mirando. Acá hay que dejar de lado ya justamente todo esto. Estar buscando culpables, no. Acá hay que ver ya las necesidades.
0: Hay que ver.
2: Él es el que está en el frente ahora.
0: En mi situación, por ejemplo, yo le pediría... Sí.
2: No, pero primero los caminos, porque te voy a decir una cosa. Pega con la gente, la oñando, vea, hay gente... nosotros al menos estamos por acá. Imagínate yo de dónde luego vengo. Vengo entre la vale, pero ¿qué pasa a esa gente?
0: Es tu barrio, ¿verdad?
2: No, pero licenciada... Ya, ¿qué pasa de esa gente? Estás a encuentrista, yo creo, Colorado, liberal, ya, simpatío. Es orqueteño.
0: ¿Sí?
2: Hay gente que tiene que sacar su mandioca. Hay gente que tiene que sacar su maíz.
0: Vamos a mirar ya esas necesidades.
2: Claro, no, pero es lo prioritario, ahora, Rivera. Sí. Y que tiene que salir para vender.
0: A largo plazo, ahora. A corto plazo lo más rápido. Y a corto vamos viviendo.
2: Claro.
0: Yo lo que le pediría a Sergio, no sé si está escuchando, le pediría desde mi ámbito, desde la perspectiva que yo veo, es crear un centro de adicción. Hay potaitereipea. ¿Por qué es taitereipea? Hay las chicos que están ahora sumidos en las drogas, Osvaldo.
2: Sí.
0: No, hay muchísimo. No,
2: sí, yo te iba a decir eso. Imagínate, ¿qué me decís vos? Porque justamente también se suele hablar mucho de eso.
0: Viste que estaba hablando, escuché que estaba hablando de las drogas.
2: Sí.
0: En el auto estaba escuchando que estaba viniendo.
2: Y lo del... Y justamente iba a puntualizar más, aprovechando que ya estaba vos, Jornal, el tema este de los menores. Y estaba diciendo, es que la gente no conoce, la policía pues está atada de manos. Ellos no tienen esa facultad, esa potestad, por eso estaba diciendo.
0: 20, no sé cuántas horas más tiene.
2: Sí, no, pero imagínate, yo te voy a dar ahora y después voy a dar lectura de eso. Mm. Un joven de 15 años nada más, adicto y ya con orden de captura por violencia familiar.
0: Imagínate.
2: Y ya tiene que, no, y ahora, ayer, antes de ayer, pues se le agarró. Y ahora ya va a pasar ya al centro educativo, este es del menor, pues imagínate.
0: Centro infractor de menores, sí.
2: 15 años, imagínate.
0: Menores infractores.
2: Y claro, menores infractores. 15 años, imagínate. Otro, que no es muy viejo, pero justamente con prohibiciones varias nomás.
0: Sí.
2: Prohibiciones varias, ¿y sabes por qué? Imagínate la carátula que tiene. Por abuso sexual. No.
0: El de 15 años.
2: No.
0: Eso ya es otro.
2: Por abuso sexual en personas en discapacidad.
0: Ay, Dios.
2: Hay 2026 su caso. Y está con medidas.
0: Yo estoy atendiendo ahora un caso. No se cuenta quién.
2: No,
0: ¿verdad?
2: No.
0: Pero no, es lo de acá.
2: Dije, ¿no?
0: No, es lo de Orqueta. Es de los alrededores. Dos chicos adolescentes, 17 años ambos. Y como medida, medida se le llama, ¿verdad? Alternativa o medida, no
2: cautelares.
0: Sé. Ellos tienen que ir a terapia 2 años. Y a mí me toca la parte más pesada. ¿Cómo trabajar con esos chicos? Estoy trabajando, ¿verdad? ¿Cuál es su delito? Haber abusado sexualmente de una discapacitada, justamente.
2: También,
0: son dos chicos. Ya llevan ese antecedente por su espalda. Pepio Mao no se ve, Tabobaldo. Ya está.
2: Ya está, sí.
0: Ya están ahí prácticamente manchados de por vida. Pero ¿cómo vas a sacar, digamos, se puede? Se puede con terapias. Se puede, pero en el sumo del cerebro, de su porque la mente pues es atemporal. Todo vuelve otra vez.
2: Sí.
0: Dentro de 20 años va a seguir recordando y capaz que pueda otra vez querer hacer lo mismo.
2: Pero también yo digo, efecto colateral, la sociedad misma. Pero cuando ya los organismos de estados no te dan esa seguridad.
0: Esa herramienta.
2: De que esa seguridad y la herramienta a ustedes, a los departamentos quienes atienden. Porque y por eso te digo, ¿cómo te metes vos en la cabeza que alguien que robó un pomelo o una gallina está descansando, está ya privado de su libertad? Y vos sabés que hay casos ni que tienen seguimiento, 6 meses ya. Y uno...
0: Y son bagatelarios.
2: Sí, y uno que incurrió en eso y tiene esta medida, está por la calle.
3: Sobre el punto.
2: Sí, papá.
3: Sobre el punto, tía Jackie y Osvaldo.
0: Sí.
3: No sé si viste que va a venir este psicólogo y youtuber en Paraguay. Farid Daik, creo que se llama. No sé cómo se pronuncia.
0: ¿Dónde viene?
3: Viene a Paraguay. Y esto será el 7 de noviembre. En el Congreso, en el segundo Congreso Internacional de Salud Mental. Organiza la Secretaría Nacional de la Juventud, encabezada por la ministra Salma Agüero. Pero su contradicción, bueno, está. Yo no tengo nada en contra de que se haga este tipo de eventos, pero al Paraguay, al gobierno, le cuesta 19 mil o 29 mil dólares llegar a Paraguay. Eso paga El ministerio.
2: Ese no es el YouTube, no sé qué
3: lo más. Sí, el PAC.

0: ministerio, pero nosotros ahora estamos escuchando experiencia propia que hay que fortalecer la salud mental en el Paraguay.
1: Sí.
0: Pero ¿cómo hay para gastar en un influencer?
1: Claro.
0: Hay para tomar las precauciones o medidas, ¿verdad?
1: Claro.
0: O para fortalecer el ambiente mínimamente. Yo te hablo porque donde prácticamente ahí la psicóloga del hospital están haciendo su atención, fueron todos autogestión y colaboraciones para que tengan muebles.
2: Así.
1: Sí.
0: Imagínate en dónde estamos. Y cómo el gobierno tiene para pagar $19,000 y no va a tener, por ejemplo, para equipar un consultorio de psicología.
1: No, o al revés. Para, yo lo que siempre digo, ¿para qué pagarle la idiosincrasia? ¿Para qué pagarle?
2: En eso
1: yo no estoy,
2: claro.
1: Teniendo profesionales, digamos nomás, en la misma
2: porque
1: rama,
2: no nos
1: como
2: capacitan,
1: ustedes.
2: No nos capacitan, no nos envían a otro lado,
1: claro,
2: y nos capacitan.
1: Claro,
2: porque nosotros tenemos que pagar.
1: Uno de afuera va a conocer mejor tu casa.
2: Osvaldo, nosotros tenemos que pagar otras las capacitaciones. ¿Por qué el gobierno? Claro, no nos pagan una capacitación yéndonos a la Argentina, no sé dónde, ¿verdad? Pero que nos capaciten. Nosotros realmente tenemos la herramienta que todo lo que aprendimos en la universidad y algunas especialidades que hicimos. Pero el mundo cambia, la conducta cambia. Entonces tenemos que también nosotros ponernos, ¿verdad?, a nivel de la actualidad.
1: Sí.
2: No digo que con eso no vale y te voy, claro. No,
1: justamente
2: que sí,
1: a la
2: cosa que estamos solucionando, ¿verdad?
1: A la oyente.
2: Como siempre yo digo, nosotros somos los basureros de la sociedad,
1: los recicladores.
2: La
1: oyente, no, acá nunca dijimos ni pasamos los números, así que tranquilízate, amiga,
2: sí,
1: tranquilízate.
2: Sí.
1: Buen día, caravana, dice. Acá en María Osciladora va a ser 4 horas yucapata madrugadito, por eso es en todas partes. Es muy peligroso. Hay unos 10 por ahí en la calle.
2: Es el barrio San Pedro.
1: Recorre todo. Dicen dónde están los policías, dicen, ahí está. ¿Y dónde están los policías? Dice, ¿verdad?
2: Sí.
1: Ahí entiendo bien, ¿eh? Va a ser, vamos a ver, María Auxiliadora, dice. Va a ser 4, dice, especifica. María Auxiliadora va a ser 4. Pues, esa es la constante, esa es la constante. Y no, tampoco, eso es bueno que sepan, tampoco la policía está facultada porque el tipo esté ya volado en ir y agarrarle y detenerle.
2: Y le va a llevar.
1: Pero,
2: un ratito, pues le va a
1: llevar. Sí, sí. A no ser o delinquí horas antes nada más. Justamente estaba explicando el comisario eso. Porque después de 2 o 3 días, ya no hay caso.
2: No,
1: el señor que se le robó acá el domingo, la fiscalía todavía no emitió la orden de captura. Y el tipo está ahora allá por el Chaco, hasta Catalina.
2: Sí,
1: y claro, y por
2: mira,
1: eso
2: en el orden del día lo está el feminicidio. Ahora te diste cuenta qué cantidad de feminicidio que hay.
1: Todos los días,
2: sí. Que no sé, la sociedad está enferma. Por eso digo que la salud mental está por el suelo, Osvaldo, no puede ser. Y siempre, nosotros pues los psicólogos somos científicos de la conducta humana, ¿verdad? Y somos también como los detectives, tenemos que investigar. Pero ¿de dónde está toda la base y el origen? Familia.
1: Sí, sí, eso siempre digo.
2: Vamos a irnos otra vez en la familia. No, se perdió el control, se perdió el, digamos, los papás de ahora ya no dan disciplina.
1: Nada.
2: Se perdió totalmente el control. Entonces, el niño sale totalmente libre a la sociedad y hace lo que quiere.
1: Claro, porque antes pues era muy diferente, antes era distinto. En época, por ejemplo, yo me acuerdo, yo tenía papá y mamá. Al menos mamá no decía lo.
2: Sí.
1: Ya pongo a la tarde cuando estaba. Tu mamá no jugaba lista.
2: Mira, ahora no hacen nada.
1: No, y no decía, ella pongo a pan de deber. Ella pongo para en de deber, jopito, jo, jugar. Mamá se juega pelota. Ella pongo a pan de deber. Ella pongo para en de deber, jopito, jugar. ¿Hoy día qué? Hoy día ni le pregunta si tiene deberes. Mamá a lo mejor le quiere hablar, le quiere comentar algo a la mamá. Mamá le dice, no, espera, hijo, estoy ocupado. Toma el celular.
2: Sí.
1: Hagan brin, brin, le ponen el jueguito. Le deja ahí. Y esa es la gran verdad.
2: El celular calma, Osvaldo, pero no educa.
1: No
2: enseña nada, pero calma. El niño que está con berrinche, le da el celular, niña, calma, y su ojo así, va a estar por horas. También, yo diría lo que conduce al autismo también, porque si vos le hablas a un niño con su celular y está re entusiasmado y concentrado, ellos ni siquiera te escuchan, Osvaldo, no te escuchan. ¿Verdad que sí?
1: No, y esa es la verdad, esa es la verdad. Vienen los mensajes,
2: sí,
1: no, acá
2: otro mensaje.
1: Este audio.
2: Vamos a escuchar un poco.
3: Ya, nena Seredima, coloradima externo.
2: Ese es Don Tito, ¿verdad? Don Tito.
1: Mesa.
2: Buen día, Don Tito, ¿cómo estás?
1: Él siempre está con nosotros.
2: Sí, dice, yo soy el fiel oyente de la radio.
1: Buen día, Vigilona, ya Valde se está planeando ese señor. Ya perdeme, dice, por algo nomás perdieron esos candidatos, no cumplieron de seguro. Oñambo que se ayuda para la gente.

0: Ella, no, eso es lo que yo no. Yo siempre, cuando nosotros con Ronald hacíamos los análisis, antes les decía eso, que eso podría costarle la fuga de votos, ¿verdad? Pero sin buscar culpables, eso fue antes de la elección. Y la fuga de votos, ¿de dónde se podría dar si no llegaban a hacer esa fusión completa, íntegra? Y iba a ser únicamente del PLRA, yo les decía. Y con la Colorado, la OMA, no tan de la del partido, todo, digo, ¿verdad? Yo, pero de 10 afiliados al Partido Colorado, quizás te voten uno o dos lo máximo por otro partido. Porque esa es la verdad.
1: Y
0: Habrá
1: liberar lo
0: rencilla,
1: mismo,
0: pelea.
1: ¿verdad? Liberar
0: No,
1: lo
0: liberar
1: mismo.
0: mucho más. Ahora con las fugas salieron de ahí. Sí, estos nuevos movimientos, por eso digo, no estoy diciendo yo que son culpables, pero mirando nomás mi análisis, ¿de qué sector se salieron? Y se salieron, así como yo veo, claro que puedo estar errado, equivocado, pero se salieron justamente del sector del PLRA. Y después todo lo que, todas las rencillas, días antes de la elección, y claro, porque una de Holandero después vende ahí Copona, ¿no? Lado Mateo Capuana.
1: Así no.
0: Eso fue lo que pasó. Y ahora, ojo lo que pasa en Asunción. Por eso digo, porque es una incertidumbre total, ¿verdad? Lo que está pasando en Asunción. Ronald, ¿tenés algo para acotar, papá? ¿O ya nos vamos?
2: Y hay un mensaje de audio que llega ahora a Osvaldo.
0: Dale, papá.
1: Vamos a
0: Ah, ese voy a poner.
2: Lo que sí, poné nomás. Lo que pasa es que mezclamos todas las cosas y.
1: Estamos mezclando política,
2: Sí,
1: salud
2: no, y por
1: mental, ya
2: eso
1: haré eso.
2: sería interesante ordenar las ideas y de ahí poder hacer un
0: Delinear.
2: análisis
1: Sí.
2: más brutal.
1: Estamos hablando de lo
2: Porque
1: que
2: se me
1: decía
2: quedó en la
1: Mendoza.
2: punta de la lengua el análisis que tenía.
1: Sí.
2: Pero vamos a
1: Aplazado,
2: retomar.
1: ¿verdad,
2: Vamos a
1: Osvaldo?
2: retomar el
1: El
2: hilo.
1: hilo.
2: Vamos a escuchar ese audio y luego ya nos
0: Dale.
2: vamos a la República.
0: Después ya la República.
1: Exactamente, la República.
3: Buen día, Osvaldo. Buen día, Ronald. Buen día a la audiencia de Radio Buenas Campanas. Ya viene con Yoite, viene con el programa. Javi Bebé, Nada, Zona Asunción, Luque, Javi Bebé, por todos lados en ese ahí con. Por todos lados en tu PC ahí con. Y justo, y la pecar ahí, vamos a hacer, y subir la pérdida, a ver la liberada, será, pero la política es así. La política es así. Ah. En la zona que te falta todavía limpieza total para los votantes, ¿cómo decir? Cada dirigente, no ni Ecuaiti, la Omoí, cuál dirigente, pues, ahí, ese pecar ahí, oñemumbia para la dirigente antiguo, dirigente, entender a la política, oñemumbia paja, entonces. Upeaico, Ana, tú sí te dio favores en la Partido Colorado, ¿verdad? ¿O qué tal? Ah, como siempre, pues, a veces el número de teléfono, a lo mejor, depende de también móvil, baja en duda y nada. Pero depende de mando, ahora en un momento dado, a PM, quita voto. Este se llama quita voto. A todo, Cola de Partido Liberal, lo que están armando u otro movimiento. O peor, con los Partidos Liberales, puedo perder tu sitio. Porque todos son Huayre. Y algunos están. Y posiblemente la y Correlini. O arma UPT movimiento Puyahu. Como decir. Acuerdo Guaraní, yo creo. Todo es. Una estupidez, ¿eh? Porque solamente en la política que solamente hay ese dos color. El mismo Cerro Olimpia. Ah, está ahí la división ya por la liberal, y entonces, vea con Ana Ojechay, que hay otra repercutir a las liberales. Y ese le va a doler 5 años a los liberales. Y tiene que procurar mucho para recuperar esas cosas. Tiene que recuperar, de procurar mucho, muchísimo tiene que procurar para recuperar, porque el mismo Hugo Javier, los colorados, ahí la mayoría son títeres. Ese Carrillo, por ejemplo, que el internet.

0: De electo ahora en Horqueta, por ejemplo, no sabemos cómo es porque está encima el diputado, la gobernadora. De Cuaimba, y 2 años, sí o sí. 2 años, me digo, ya pota la hipona. Y después de 2 años ya va a venir ese problema para el pueblo horqueteño. Vas a ver ese. Yo estoy perteneciendo también en Horqueta ahora. Estoy perteneciendo, hace cuestión de 2 años, estoy perteneciendo a Horqueta también. Porque tengo mi patrona ahí. Por algún motivo yo estoy por Asunción y ya se inacerá, niña, la Partido Liberal está o procurada, esa gobernada, lo recupera para llegar, bueno, esos quitavotos que salieron de ellos y tiene que darle un puestito, tiene que darle un cargo, así, tiene que prometerse, entonces así vas a recuperar otra vez, o si no, siempre vas a tener ese problema y va a estar los colorados 2, 3 periodos, ahí si los liberales no se unió bien. La intendente saliente no tiene la culpa, la opereja güey. Lo que tiene la culpa es los que salieron del grupo. Pero el problema es esa. O pedirle tu CTI o perjudicar la Partido Liberal. Pero Asunción, otro lado, por ejemplo, yo estoy de ponerle a los 20 años, estoy por atrás de la política. Y estoy trabajando con ellos. Soy liberal, pero a mí me duele tanto también. Ustedes no me conocen, pero yo casi conozco todo a ustedes. Y en el Norqueta también ya conocí muchas personas, políticos, anarquistas políticos. Escucho muchas cosas. Entonces, ustedes se la y coye bien entre meter la EPNDE, sea por mensaje, entre a través de ustedes, antes de Ronald Uñacama y Mieves y el rey de. Vayamos a decir a Euperon el rey de las Contreras y Mieves. Mi gran amigo Ronald. Yo le conozco a él de vida así, no, nunca no hablé con él, pero le conozco así. Le conozco a su papá y así era Waldo donde también se sinolendo así yo le digo papá, pero fuerza será fuerza a los liberales que procure y recupere pronto esa unidad que le salió en todo ello. Fuerza Ronald Andrés y Panterita.
1: Bueno, ahí está entonces la audiencia opinando. Lo único que puedo decir es que en Paraguay no nos vamos a aburrir por el tema político. Imagínate la novela de Cartes, de Marito. Acá la gente que analizan, pero no analizan, por ejemplo, las promesas y también no se hace la autocrítica ni cuántos votos, por ejemplo, aportó a un sector político. Hay cosas que tenemos que analizar también, autoanalizar, para ver. Después dice, no, se enoja con el otro, se enoja con esto porque habló mal. Y en la política, en este nuevo sistema de listas abiertas, tu primer enemigo es tu propio compañero de equipo. ¿Eso es así? No, no hay de otra. Un concejal, porque son listas, o sea, son, a ver, voto preferencial. Cada uno es por su cada uno. No, no hay de otra. Así que de balde es decir, no, fulano habló mal de mí, porque eso va a ser así. Las contradicciones de las listas abiertas, que los candidatos necesitan trabajar juntos para que su proyecto tenga la posibilidad de ganar, pero al mismo tiempo deben competir entre sí mismos. Y en la política, como se dice, hoy que paite la política. Así que yo sostengo eso. Tu primer enemigo es tu propio equipo en la política.

0: Por Team República La Caña y luego estamos en el siguiente bloque de Caravana, la revista informativa más importante de todo el departamento de Concepción.
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3: Hora campana y la hora exacta. Son las 9:22 minutos.

Virgen del Rosario, te pedimos que los políticos sean más honestos y sinceros, que los hombres nacidos en esta tierra trabajen con la fe puesta en Dios, que el Maestro siga ofreciendo cultura y sabiduría en este sagrado apostolado. Bendícenos a todos. Salud, mi querido Orqueta, en estos festejos patronales. Suboficial mayor Ever Gómez, jefe regional del Departamento de Identificaciones Concepción.

Orqueta, un día naciste como flor silvestre entre ríos y selvas de mi Paraguay. Tanto yo te quiero porque eres noble, abnegada tierra, flor de mi nación. ¡Salud! ¡Salud, Orqueta! ¡Salud, mi querida Orqueta! 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

horqueta, el manto sagrado de tu patrona regia cubrió siempre el dolor y la angustia de los horqueteños, que depositan su esperanza a los pies de la Virgen del Rosario. Es la esperanza convertida en fe a través del tiempo. Salud Horqueta, festejos patronales 2023. Homenaje del gineco obstetra Freddy.

La procesión con los cantos telúricos de la muchedumbre y los sones alegres de la banda de músicos, las mujeres cubriendo la cabeza con un velo, el candil o la vela, todo esto forma parte de nuestra función patronal, cultura arraigada con fuerza de pueblo y un sentimiento religioso que nos une a través

0: poderes del tiempo.
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2: La ignorancia de la época, incluyéndome, hicimos desaparecer el viejo templo. Hoy lloramos nuestra ingratitud ante una reliquia que hoy serviría para un museo o un lugar turístico. Bueno, fue la época que nos tocó vivir. Nuestra mea culpa en la memoria del padre Andrés Salina. Salud festejos patronales de Orqueta. 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Doctor Pablo Alfredo Santa Cruz y Doña Mami y familia saludan Orqueta en estos festejos patronales.

La función patronal de antaño era con carreras de caballo, sortija, gallo ñemoñona y no poncho corape, carrera y wirupi. Un mes antes la plazoleta ya estaba totalmente ocupada de pindorogüe y una enramada en donde el romántico paisano desgranaba su música en el clásico y folclórico purajillo. Feliz festejos patronales para todos. Tu historia nos une y nos fortalece. Salud, Horqueta. Salud, mi querido pueblo de Horqueta. Javier Galloso, concejal municipal por la ANR, periodo 2026-2031 de la ciudad de Horqueta.

Boris Krivoroto, ciudadano de origen ruso, instaló en Horqueta la primera fábrica de galletitas. Tenía dos hijos, quienes le ayudaban con mucha higiene en la elaboración del producto. La confitería se hallaba ubicada sobre la calle 14 de Mayo y Capitán Sosa. Ahora ya no están, pero el recuerdo de las primeras empresas nos animan a luchar por nuestra ciudad que avanza. Fiestas patronales, homenaje del doctor Sixto Barrios Eliseche, Sanatorio San Antonio, Horqueta y Concepción, Farma Norte y Ferre Norte 1 y 2.

función patronal de antaño era con carrera de caballos, sortijas, gallo ñemoñona y no poncho corape, toro ñemoña, ¿no? Carrera de Virupi. Un mes antes la plazoleta ya estaba totalmente ocupada por casillas de Pindó, Arohue, y una enramada donde el romántico mancebo desgranaba su música con el clásico Purajillo. Recordamos estos festejos patronales de Orqueta. Nuestro saludo, Padre Nelson Ramírez, cura párroco de la ciudad de Orqueta. La pista de tenis en una de las esquinas de la vieja plaza marcan una historia vivida por una juventud sana y vigorosa. Allí nacieron y crecieron romances con la música de antes y un pasado tan reciente que nos resistimos a olvidar. Salud, festejos patronales de Orqueta y el saludo del licenciado Alder González, jefe de ANDE. A lo largo de 1900, Adriano Fernández, José Mulé y Manuel Rodríguez, más conocido como Shinipepe, construyeron las primeras casas de Orqueta.

La antigua Casa Armele, la ex Casa Ruiz, hoy de Silvino Romero, los edificios del Banco Nacional de Fomento y otros antiguos edificios marcan presencia a pesar del tiempo. Hoy, las viejas construcciones y las modernas, esa moderna arquitectura de hoy, forman un marcado contraste, hilvanando historias. Salud, mi querido Orqueta, y el saludo, licenciado Hugo Ayala y familia. Salón de eventos Lo de Huguito, ruta quinta, kilómetro 52, Orqueta.

0: María Auxiliadora, cuatro barrios que llevan el mismo nombre, pero con distintas bases. Base 1, base 2, base 3 y base 4. Donde miramos encontramos gente de distintos estratos sociales que se van abriendo camino para el despegue integral. Es la ilusión de la casa propia, es la privación amasada en cada pecho, es el ejemplo de solidaridad, paciencia y estoicismo y trabajo. Es la nueva página de la historia de Orqueta. Es el presente que se va proyectando al futuro. Felicidades, mi querida Orqueta, son los deseos de doctor veterinario José Eladio Villalba Gauto, concejal municipal electo por la ANR para el periodo 2026-2031.
1: Hora campana y la hora exacta. Son las 9:31.
2: Agradecimiento e invitación. Eloísa Brites Mirella, viuda de Fernández, Ñalula, que en paz descanse. Falleció el 13 de octubre del 2026. Los deudos agradecen a parientes y amigos de buen corazón que acompañaron en tan difícil momento. De la misma forma, van los agradecimientos al Monseñor de la Diócesis de Concepción, Cristino Ramos González, y al equipo sacerdotal de Orqueta en la persona del cura párroco Padre Nelson Ruiz, por el acompañamiento, e invitan al triduo de misa desde hoy jueves 15 al sábado 17 en el Templo Virgen del Rosario a las 19 horas. Dios bendiga vuestra presencia. Eloísa Brites Mirella, viuda de Fernández, Ñalula, que en paz descanse.
3: Seguimos aquí en lo que es la emisión del día jueves. 21 grados la temperatura actual, la sensación térmica de 25 grados. Y aquí, prestos para darle seguimiento a lo que es Radio TV Caravana, el programa de mayor.
2: Quiero enviarle muchos saludos a mis oyentes, que están contentísimos que yo esté acá también con ustedes, ¿verdad?, en la mesa de trabajo. Le mando un saludo enorme a Maricel, al señor Gugú, que están escuchando siempre, también Ricardo, a los dueños de la pollería La Familia.
4: Nosotros estamos en un grupo con Ricardo, con Gugú.
2: Bueno, y él un saludo es especial
4: el
2: para
4: más
2: Ricardo.
4: Activo en el grupo.
2: A la mamá de... ¿Cómo se llama la mamá? Ilse, la oyente de papá. ¿No te acuerdas, Ronald? Dale, Capitán Sosa.
4: Está en Cui, pero no está en letter su nombre.
2: Bueno, un saludo enorme para la gente Capitán Sosa de todos los barrios de Orqueta, que están a full ya trabajando, aunque esté lloviendo, ¿verdad? Pero hay que laburar, ¿verdad, Osvaldo?
3: Sí. Dicho sea de paso, voy a decir otra vez. 0976-42-1420 es el WhatsApp de la radio, porque hay quienes me envían, el amigo Bali, que es de Asunción.
2: Te envían tu privado,
3: ¿verdad? Sí, pero ya volví a reenviar justamente, y es lo que estoy pidiendo, al 0976-42-1420
2: del día.
3: Vienen los mensajes, dice, buenos días, y obvio que le va a creer si gracias al Partido Colorado hoy van a encontrar trabajo, dice. ¿Cómo vas a estar detrás de un liberal? Va a decir, si estás de ese partido político, nada vas a conseguir, si ni la gobernadora les hace caso. Además, los doctores y profesores cobran. Otra cosa es si no cobraran. Solo el Colorado sabe cuánto.

0: ¿Cuánto vale su partido? Y si no sos colorado, lo siento
1: Es del
0: mucho.
1: repetido ya ese mensaje. Pero envió
0: No.
1: otra vez ahora.
0: Ah, ya ha repetido.
1: No, y repetió ya, porque ya envió ya una
0: Pero
1: vez, me recuerdo ese mismo mensaje.
0: así de fácil. Ah, bueno. Y hay uno que. Ah.
1: Y tiene razón en gran
0: Buen día,
1: parte.
0: impresionante cómo hasta ahora los liberales no superan la derrota para que otro día aprendan que la humildad ante todo y que ni haciendo municipalidad de tres pisos no tienen cura. Tanto le achicaron a Sergio y al final les mostró lo que vale. Vive el Partido Colorado, el más grande del país, de la que le duele especialmente a los liberales que van a llorar 5 años todavía, dice. Bueno.
2: Van llegando los mensajes, ¿verdad,
0: Sí,
2: Osvaldo?
0: el otro, el de Balbi. No seas tan cruel. Ah,
1: Pantera
0: señor.
1: y tía Jaque,
0: Sí, señor.
2: sí.
1: Atiendan un poco,
0: Sí.
1: porque volviendo al primer análisis que estaban realizando sobre la política, escuché que, Osvaldo, le quisiste bajar la temperatura al tema de la costanera.
0: Sí.
1: Pero hay algo que tenemos que aclarar, pero brutalmente.
0: Sí.
1: La costanera no fue presentada simplemente como un sueño, como vos dijiste. Vos dijiste es un sueño, sino como una promesa de campaña. Y no solamente una promesa. Incluso se difundió mediante videos, flyers. Entonces, aténdeme bien, Osvaldo, audiencia. No se
0: Sí.
1: puede decir que ahora es solamente un sueño, porque cuando un candidato presenta una obra como compromiso de campaña, eso genera la expectativa en la ciudadanía.
0: Sí, eso sí,
1: Y bueno, y no vaya a querer bajar la temperatura, que es un sueño, y se quede en
0: No,
1: un sueño.
0: yo no dije que es un
2: Es un
0: sueño.
2: decir nomás,
1: Sí,
2: ¿verdad,
1: pero
2: Osvaldo?
1: eso
2: Es un
1: no
2: decir. Que es
0: significa.
2: bueno
0: bueno soñar, dije yo.
1: sí.
0: Y
1: Y
0: yo.
1: yo sostengo que
0: ¿Qué no se hace?
1: no, aguanta un fla. Eso no significa que Sergio tenga que construir la costanera de la noche a la mañana.
2: No, es todo un proceso eso,
1: Es un
2: Osvaldo.
1: proyecto súper complejo.
2: Ambicioso,
1: Fíjate
2: ambicioso.
1: nomás, o fíjense, tía, ya que Osvaldo da a mi audiencia. Te voy a poner un ejemplo.
0: Sí.
1: Ejemplo del alcantarillado sanitario de Horqueta. El proceso comenzó en el 2012. Hasta llegar a etapas posteriores, transcurrieron varios años.
2: Espera un rato.
1: Hubo gestiones, convenios, cooperación internacional y el estudio de factibilidad. 8 años después, todavía se hablaba de un proceso que requería tiempo y trabajo. Y con el vídeo y el flyer de gran magnitud que es una promesa de campaña de Sergio, se ve que es algo similar a ese proyecto. Tienen que ver en el tema del presupuesto municipal. Hay que realizar estudios correspondientes,
2: Sí.
1: factibilidad técnica, económica, ambiental y social, entre otros.
2: Yo lo
1: Y
2: que
1: esos procesos, tía, ya que puede llevar años dependiendo de la
2: Sí.
1: complejidad del proyecto.
2: Claro, por lo menos
1: Y
2: ya habría que empezar ahora,
1: no, y
2: Ronald.
1: ahora sí empieza.
2: Habría que empezar ya
1: Ahora hay
2: ahora.
1: que empezar. El
2: Sí.
1: concejal Virginio Ortiz solicitó un préstamo de 200 millones para
2: Para el pro
1: elaborar un
2: sí, el
1: proyecto.
2: proyecto, sí, así
1: O
2: mismo.
1: sea que todavía ni se tenía el proyecto, pero el sueño ya estaba.
2: Y sí. Y qué lindo sería una costanera en el espacio.
0: Sí, yo también, ahora que está diciendo eso, Ronald,
1: Yo digo y
0: ahora nomás estoy.
1: sostengo, al menos en esta gestión de Sergio Carrillo,
0: Y sí.
1: no va a terminar esto. Es de un el video, el flyer, eso es una
0: No,
1: construcción.
0: Dubái.
2: Y es como,
1: Dubái
2: ¿sabe
1: es.
2: cómo va a ser Ronald? Cuando Carlos Filisola fue intendente de Asunción, él había presentado el proyecto para la costanera de Asunción. ¿Y en qué año se hizo? Hace unos años nomás. Y hace muchísimos años que él presentó ese proyecto.
0: ¿Pero quién es
2: Bueno,
0: el que está
2: acá Freddy
0: llamando? ¿Dónde
2: César,
0: estoy
2: no
0: llamando?
2: sé qué
0: Si él no
2: tiene
0: atiende o otra
2: Freddy.
0: cosa.
1: Lo único.
0: Ah, el tema ese. Y vos sabés que ahí sí
2: Ah.
0: me aclaraste bien. El tema del alcantarillado, Ronald, porque ese sí había comenzado en el 2010, 2011, por ahí,
1: Y terminó
2: 2008.
1: el año pasado,
0: 2008.
2: antes de, hace 2 años por ahí.
0: Sí, sí.
2: Terminó eso.
0: Sí, sí.
2: O sea,
0: Ahí ya
2: todo es
0: está,
2: todo
0: ya
2: un
0: está.
2: proceso. Bueno, Freddy, adelante.
3: Bien, nos comunicamos con uno de los dirigentes de la OCN.

0: Mañana tienen el día de la fiesta de la semilla. ¿Y cómo están los preparativos? ¿Qué se puede informar? Te escuchamos. Buenos días.
1: Buenos días, Freddy, a la audiencia de Caravana, a todo el equipo que está en la radio. Así mismo es, estamos ya ultimando los detalles a la mañana de tiempo a Teco. Y ni a la máquina, a la hora de preocupar y a la máquina, pero de igual manera estamos organizando, preparando el tinglado. También tenemos un tinglado de repente ahí, pero según pronóstico, era cuando no imaginé que tú ya ahí ya lo que tú sabes, me ya está a la hora, pero cree que la naturaleza y nada, pero las semillas ahí parte de la naturaleza y que te la y tú y a te dañan de vida, entonces te ha dado el lema, entonces ella puede darle tiempo, pero yo vamos a poner y poner a la tiempo, estamos ya organizando los detalles, todo lo que va a ser el stand, creatividad campesina, el esfuerzo, el trabajo de los dirigentes, cuñaja, cuimba, te hago el 15 de octubre, es el Día Internacional de las Mujeres Rurales, a pareja de Ina Oye Boseco, en OPA de encuentro. Aprovecho también para felicitar el día año Ambarete, Talla, cuñada campesina, feriante, trabajadores en diferentes comunidades de Iñan de Distrito Orqueta, ¿ves? En el departamento de Concepción, a Oñeja, a Oñe organizada, a campesinos, a campesinas, cuando siembra semillas, siembra dignidad, y José Martí, a la expresión de los campesinos y campesinas. Y como organización campesina del norte, es de que la ñan es semilla, ñan es identidad, ñan de reflejo de unidad. Obrero, ya de que es necesario el pueblo ña pensáramos que tiene vida armónica, oñón de escuela, que tiene comunidad realmente en común, unión, y que tiene soberanía alimentaria, la gente y que tiene o carupuna, o icote, oño putejo, oñecote solidaridad, oñecote también. Mis valores sociales, o lo cree que es de identidad cultural, ya pago, hueteri comunidad, organizaciones sociales, oño putejo, oñeja, peten sistema ya sea cada vez más, o excluía chupé, o oprimía chupé, incluso avasallar su territorio y llevar las comunidades indígenas, toda una cultura, toda una identidad. Como desapareció Hugo, con el solo objetivo de acumular sus riquezas de minorías, generalmente incluso nicaraguayos. Entonces, vean en donde veo esa la importancia de coger la actividad con el Hugo, allá la fiesta de la semilla, en donde invitamos diferentes actores, sectores sociales. Invitamos también a la comunidad educativa, docentes, estudiantes, porque Obrero sabe que es importante un reencuentro de los trabajadores y trabajadoras honestas, humildes, oñeja, para garantizar la soberanía alimentaria y una comunidad mucho más armónica en su territorio. Entonces, te imaginas la preparativo con Enoguá, Freddy.
0: Sí, muy tarde ahora voy.
1: Las 9 de la mañana la apertura, ahorita que tenéis mística de apertura de Yashuveo, participan niños, jóvenes de la organización, Javi, ahorita presente en el país, Pablo Cáceres, Oye Cuaja, Oye Pota, y bendición a la semilla de los trabajadores, de los campesinos, a la 9 de la apertura, Javi, ya ahorita 2 mesas. De Ñomonguetao, Yehuerecota, principalmente a la salud pública, la crisis vivida de la sociedad, la salud pública, a veí la mala alimentación, este modelo de mala alimentación, Yehuerecota, a veí, producto de que cada vez más la ñande la campesino, productor de productos frescos, oye, Yehuerecota, ñande importado. Estos últimos tiempos hay mucho preocupación hoy día sembrar, cultivar alto de patriotismo, porque cada vez más la gente está importa, incluso ajo lleve ya ver una china y lo hemos hecho en Bumburi, hoy cota la oye colapsaron la importación y se la gente llevaría hasta ahí. Entonces, paren donde por eso ya necesaria la buena alimentación, valorar lo que es lo que produce el campo, upe ya fortalecer la agricultura familiar campesina agroecológica. Entonces, para ti, primera mesa, segunda mesa. Derecho del campesino y campesina indígena, 2018 de las Naciones Unidas, oye, logra PTI, acuerdo de todos los países a Paraguay, ya es firmante ahí de todos los países, Estados miembros de las Naciones Unidas, a oñe firmar PTI allá la derecha del campesino y campesinas, y después pues llevo de que impulsar o promover a la semilla auténtica nativa de los campesinos y campesinas, a la política pública para la reproducción, la conservación, la diversificación, a upear en donde por eso ya ausente el año de Estado paraguayo con Haití. Entonces, peas a esta otro de los debates, la segunda mesa, ADI, la mesa Beicatuta, los sectores sociales campesinos, yo ayurupide, o mejorar o fortalecer la agricultura familiar campesina. ABI, la participación activa de todos los sectores, incluidos las instituciones públicas, realmente acogida o promover o acompañar, porque la trabajo ya a la campesina o a campesinas o alimentar no solo campesinos, sino ciudadanos, gente de Oikoa, barrios periféricos. Hemos dicho la producida la diversidad de alimentos desde su territorio, de su comunidad. Por eso es importante proteger la tierra, proteger los recursos naturales de la comunidad de distrito, activa participación de todos los campesinos y campesinas y los sectores públicos de Yaurecoa, en también instituciones y nos va a acompañar, ¿verdad? Porque tiene derechos fundamentales hoy reconocidos por las Naciones Unidas. Entonces,
0: Sí.
1: deja esta la segunda mesa.
0: Aparte de las semillas de productos alimenticios, ¿no estarían también ahí teniendo plantines o semillas de árboles? Porque oye, reforestan el ambiente ahí, para la falta.
1: Sí, de hecho, Freddy, aparte de los intercambios a presencia y plantas nativas, frutales, ornamentales, de diversidad de plantas. Entonces, está ahí otro de los elementos, y trabajo ya por las organizaciones campesinas del norte en el departamento de Concepción. Entonces, ahorita ahí presente artesanía, ya en toda la creatividad, obreros, es ya siempre la creación heroica del pueblo, a la fundamental, lo mover a tener identidad, a tener trabajo comunitario. La gente realmente, oño, pues tenemos a oñes a hacer oño en 10 como clase trabajador.
0: Ambas otro evento, Peñapotán.
1: Upico, también tiene cierre de actividades culturales, danzas, cantos, expresión cultural de toda la comunidad. Presentes o participar a ver el intercambio de semillas y yapota entre los productores. Te diga tú ya, Jaina, ya conseguí mi semilla, ya topa media, UPP, a ver, esta es la posibilidad, entonces ya intercambiar a ver, ya reproducían más, porque ahora interesa pedir la reproducción de esas semillas. Va a ser, diga tú, ya huereco, hoy disponible, ya monga cuaye. En diferentes lugares allá, para estar teniendo papel a intercambio y aportar entre los productores.
0: Sí, Hamburg, año web, ya puede esta fiesta de la semilla.
1: Además, 6 años, Aina Freddy, la sexta edición de la Fiesta de la Semilla. Hoy tenía cada vez más, hoy tenía necesidad, obreros, ya como plan de producción ABI de la Secretaría de Producción de la OCDE, Rojasina, cada vez más hay espacio, va a ser Beicatuta, oye, mejorar, oye, construir plan estratégico para los semilleristas o producir hojas. Eso está mora de cada año, cada vez más, oye, fortalece, oye, güerú, esta vez la semilla, ya topa, ya güerú, con nada, y yo veo ya de que es necesario un proyecto departamental. La UPP Obrero cree que la importancia de todas las autoridades hoy ha constituido o apoyado y que tu jaguache ya huereco esa beca tú tenías conseguida en esa semilla de lo que ya se está teniendo, se está rescatando. A mi ahora, pues, y tener proyecto estratégico, pero a ver, y tener acompañamiento y apoyo de las instituciones públicas ya, porque cuando hay TV siempre, obrero, es raro reclamada, muy abandonado, dando y es ahí como una importancia, a esfuerzo propio, y construir a las organizaciones sociales, o niñas oye reivindicada, oye planificada, oye embajada, pero tiene y por ahí tenía apoyo a una identidad, a una necesidad, porque la alimentación es derecho humano. A la gente yo haré a pan de predico algo a él, a la inestabilidad, la problema psiquiátrico, la sociedad hoy día, porque iba a hizo bueno le coi me ve, pero algo de desgobernabilidad, hay que atuñar en el tamaño producir grandes problemas a la crisis alimentaria global, donde ya le coñamos ya.

0: conocimiento estratégico para que él se pueda desarrollar en su territorio.
1: Y la semilla transgénica ven a PYME, de acuerdo, no hay más huevo allá.
0: 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seres vivos, y que a ya reproducían en batea, entonces, pero en donde, pero es. 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Padre, no me veo como 11 de enero, es necesario la gente y cuá, necesario la gente oñe compromete, o valor, una pilla huerecoa. 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Cupé a un niño mi invite. Apenas lastimosamente la gente mediocre, incluso niña involucrada en modelo educativo, por tiempo, yo después la voy a que se el descubrimiento de América de primer grado y ese de todo grado, entonces ya ambos cabuy, ya joder, han de fortalecer la identidad, la cultura, el conocimiento de la clase trabajadora, de los conocimientos auténticos que tiene que tener una población, apea cogíse cultura, apea cogíse conocimientos, apea obrero, eso voy a decir la educación real, hoy cotidiana la de sociedad.
1: Bien, muchas gracias.
0: Gracias, David Frey.
1: Gracias. De esta manera me he dialogado con el ingeniero agrónomo de Lucero Denis, quien es uno de los dirigentes de la OCN.
2: Agradecimiento e invitación. Eloísa Brites Mirella, viuda de Fernández Ñalula, que en paz descanse. Falleció el 13 de octubre del año 2026. Los deudos agradecen a parientes y amigos de buen corazón que acompañaron en tan difícil momento. De la misma forma van los agradecimientos al Monseñor de la Diócesis de Concepción, Cristino Ramos González, y al equipo sacerdotal de Orqueta, en la persona del cura párroco Padre Nelson Ramírez, por el acompañamiento e invitan al trido de misas desde hoy jueves 15 al sábado 17 en el Templo Virgen del Rosario a las 19 horas. Dios bendiga vuestra presencia. Eloísa Brites, Mirella, viuda de Fernández, Ñalula, que en paz descanse.
3: 9:55 minutos en la República del Paraguay, pulsamos F5 y actualizamos la temperatura actual en la ciudad de Orqueta, es de 21 grados. Acá me llega un mensaje. Buenos días, Ronald. Del Rosario Denis no habló ayer o estoy teniendo un déjà vu, me dice. No, ayer ya habló ya, pero hoy también está haciendo la invitación para la fiesta de la semilla. Tenemos audio del 7642-1420. ¿Qué dice la audiencia de la RGC?
4: Buen día, Radio Buena Campana. Buen día, señora. La Isapa. La prensa de ahí.
3: Está apurado la audiencia.
4: Buen día, Radio Huracampana. Buen día, señora.

0: La Isapa. La pene de Sarai Ripa Bejina que se la oyente número uno, ojalá don Chango Roja. Juan Ay, te bebé Amgasu.
1: No se puede decir que
0: ah, Naika tuyo y Agenduleñe. Seja, es la oyente número uno, don Chango Roja y de Radio Vera Campana.
2: Y sí, gracias a los archivos que se quedó de lo que es Abuelo Chango y de cómo incentivaba la cultura y los festejos patronales, es que Orqueta sabe que está de fiesta patronal, porque poco o nada de la municipalidad, al menos aquí, no hay un flyer, no hay una invitación impresa, absolutamente nada. Yo no estoy en desconocimiento, así que desde Radio Huira Campana mantenemos la tradición y por eso pasamos las glosas que Abuelo Chango había creado durante su trayectoria radial.
3: Quedó en la retina eso, sí. Ronald. Ñanguazú, claro. Pero qué vamos a hacer.
4: Modo,
3: la vida continúa y Huira Campana tiene que seguir así volando como él hacía. Bueno, Ña Morena,
4: saludo
3: a Ña Morena. Ella
4: era una
3: de las
4: oyentes número uno. La número uno y hoy.
2: Buenos días, Ronald Osvaldo. Y ya quedé sacando un mensaje.
3: Sí.
2: A ver, qué bárbaro, Ronald. Qué argel está toda esta semana, dice. Menos mal ya es jueves, dice.
3: ¿Qué dijo? No, escuché, repetí vos.
2: Menos mal ya es jueves, dice. Estás argel toda la semana, dice.
3: Ah, por el tiempo.
2: Y seguramente, por el tiempo. Tenemos otro mensaje ahí.
5: Sí,
2: bueno. Osvaldo.
4: Sí, buen día a nivel Peneñañape, Colorado. Oye. Nosotros los liberales somos honestos y pagamos nuestros impuestos. ¿Dónde está Viray? Acá ya no es más solo de los colorados. En vez de agradecer mediante un liberal, hoy día se van a sentar en una casa digna de un empleado público.
3: Se agradece eso, Osvaldo. Sí. Se agradece.
2: Agradeció también la concejal Raquel Paredes, agradeció justamente eso, ¿verdad?
3: Uh-huh.
2: Porque la conductora le dijo, van a tener una casa linda y ahora ojalá que trabajen todos juntos, dice. Sí, dijo la concejal, muy linda obra que dejó Jorge Centurión, pero dijo más cosas. Yo creo que deberíamos escuchar otra vez esa parte de la concejal Raquel Paredes.
4: Acá también un audio.
2: Es la concejal más votada
3: la
2: en
3: más
2: estas
3: votada.
2: Elecciones.
4: Sí. ¿Va el audio?
2: Mantiene su liderazgo la
3: en
2: profesora.
3: La interna arrasó y también ahora en la
4: general. Su liderazgo. Distrital.
2: Impresionante.
3: Sí. Saludos a Raquelita.
4: ¿Va el audio?
2: Sí, metele, viejo.
6: Pervigil sencillo el asunto será. Vean, voy a dividir la liderazgo para que ganen las colorado. Vean, Dios. Digo grandes cosas, no. Digo nada. 300, 500 votos me van a ir, sí, allá, pero demasiado, mucha persona preparada está dentro del partido y un monguera íntimo de sacar la PAP candidato llega. Oye, dividió. Va a ver el mío, a lo repartir unos cuantos la liberal. Tani, va que unía ojo otro grupo, ve a pecha, ojo ese. Daja, digo, grandes cosas, ojo que no ve, boca que no canta, hey. Vean, dejo. Pero leí yo lo y cuando veo a pisante a y vea, yo aprendí a Nahi Kuisi. La unidad del Partido Colorado, que hago la hora japonada, la partido, un solo candidato, a liberar algo yo dividí, para pegarle el hombre y eso es. Suerte depende del programa, me gusta la crítica constructiva.
2: La fortaleza del Partido Colorado son sus funcionarios públicos, su estructura. Sí. Entonces, su fortaleza genuina y más brutal.
4: El otro creo que ya pasamos. Genuina. Ah, no, sí, este era el de Ña Morena, sí.
3: Ña Morena, número uno.
4: Y siempre.
3: Ña Nani.
4: Sí,
3: ya Nani de Capitán Sosa también oyente número uno también.
4: El señor Pablo Orlando número uno, sí. Hasta ahora con su radio.
3: Vamos a hacerle revivir todo rayo.
4: Don Tito Mesa, su vecino. Habla viro, ño mantener.
3: Saludos a Don Tito.
4: Sí.
3: Tía Chichita también.
4: También.
3: Mucha gente que eran sus asiduos oyentes, pero siguen escuchando.
4: Sí, claro sí. Siguen escuchando. Mismo. Tratamos de
3: mantener.
4: Quizás no vamos a llegar a lo que era él en el pedestal que
3: el señor
4: que ocupa, pero lo llevará a Paites. Él ya.
3: La caña de Fortín.
4: Sí, la caña de Fortín, la República de la Caña y la música paraguaya.
3: Estira y telo este tiempo, va Fortín.
4: Sí. 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
2: Washington, el Departamento de Justicia de los Estados Unidos, dijo que apelará a la decisión de un juez federal de bloquear la orden del presidente Donald Trump de impedir el acceso a los periodistas de CNN, MS Now y Política a la Casa Blanca. Trump excluyó el cubrimiento de los tres importantes medios estadounidenses en septiembre por publicar lo que calificó como noticias falsas.
3: El gobierno y la Unión Europea avanzan en lo que significa la educación de currículum educativo orientado a facilitar el acceso al empleo industrial. Uno de sus fines es articular desde los colegios hasta la universidad lo relacionado a la formación industrial y que luego pueda servir para mejorar las condiciones de incorporación al mercado laboral. La capacitación buscará cubrir la demanda de trabajadores del sector productivo y preparar a los jóvenes para cumplir con los requisitos de calidad y certificación de los mercados internacionales.
2: Caracas, la tercera ronda de diálogo para una transición política en Venezuela comenzó horas después de que Washington retirara las sanciones contra Jorge Rodríguez, jefe negociador del gobierno y hermano de la presidenta interina Delcy Rodríguez. Un funcionario del Departamento de Estado dijo en condición de anonimato que este ciclo se centrará en el proceso político, en elecciones, en la participación de los distintos partidos políticos y asuntos relacionados.
3: Desde la Comisión Nacional de la Competencia, CONACOM, informaron que se realizan operaciones de concentración económica que involucran a empresas de distintos sectores. El objetivo es determinar si las fusiones, adquisiciones o cambios de control pueden afectar negativamente a los mercados. Explicaron que las operaciones no constituyen una investigación de irregularidades, sino un procedimiento habitual para determinadas transacciones empresariales. Por otra parte, el organismo informó que sancionó a la Municipalidad de Asunción por abuso de posición dominante en el mercado de control de plagas.
2: Marcelo y el deporte.
3: Y el Palmeiras dio un paso importante para estar nuevamente en la final de la Conmebol Libertadores. Anoche, en el partido de ida semifinales, jugando de visitante, le ganó 2-1 al Fluminense. Gustavo Gómez fue titular. En el segundo tiempo ingresaron Ramón Sosa y Mauricio.
2: El tiempo en Asunción y zona metropolitana.
3: Fresco a cálido, cielo mayormente nublado, vientos moderados del sur, lloviznas luego mejorando, la máxima estimada 25 grados.
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6: Una campana y la hora exacta. Son las 10 de la mañana, 15.

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Soda Stereo sonaba de esta manera.

0: Como un efecto residual, yo siempre tomaré el desvío y tus ojos nunca, pero nunca mentirán. Impresionante. A ver, ¿qué nos dice la audiencia? Tenemos audio al 76-42-420, Dalmi. Tenemos audio. Sí, enseguida vamos a estar ahí. Entonces, también tenemos una llamada entrante ahí que está entrando. Me indican desde producción. Poné primero el audio de 30 segundos y ya luego ya estamos con esa llamada. Bueno, en instantes estamos todos con los audios del 7642-1420. Actualizamos la temperatura, 22 grados en la ciudad de Horqueta, Paraguay.
1: Hola.
2: Bueno.
1: Hola, buen día.
3: Buen día, ya que audiencia de Radio Huiracampana.
1: ¿Qué tal, Mario?
3: ¿Qué tal? ¿Cómo están?
1: ¿Qué tal?
3: A pesar de este tiempito que se nos vino, bien, gracias a Dios, todo bien.
1: Estás llamando para dar una noticia bomba, ¿verdad? Por el tema de nuestra fiesta. A ver, te escuchamos,
3: Mario. Como todos sabemos, estamos organizando la Noche Dorada, ¿verdad?
1: Sí.
3: Porque creemos que esa noche tiene que ser dorada, esa noche tiene que ser con estrellas. Esa noche tiene que ser espléndida.
1: Magnífica.
3: Entonces, organizamos el sábado 31 de octubre en el local de MG Eventos, la Noche Dorada. Y volver a repetir que las entradas son limitadas.
1: Uh-huh.
3: Entradas limitadas. Tenemos un cierto número de entradas, una cantidad que gracias a Dios y a toda la gente que les estamos ofreciendo la entrada, pero te digo que lo que sentimos es que hay una algarabía, hay un entusiasmo, hay una cosa contagiante. Y las entradas 75.000 guaraníes no se paga por mesa y silla.
1: Con eso ya, la persona que compra la entrada ya está accediendo a mesa y silla, ya un lugar dentro de la fiesta.
3: Sí. Pero sí, tenemos que también aclarar, si vos tenés un grupo, ya que, uh-huh, suponete que tenés un grupo de 6 o 8 personas que van, uh-huh, a ir a la fiesta.
1: Uh-huh.
3: Entonces nosotros te preparamos una mesa
1: especial
3: y te reservamos, uh-huh, esa mesa para tu grupo.
1: Uh-huh.
3: ¿Me entendés?
1: Sí, entiendo. Entiendo.
3: Sí. Entonces, pero ese aviso de grupo nos tienen que decir una semana antes de la
1: del evento.
3: Ponele que el 27, 28 por ahí. Nos tienen que avisar ya que se van a ir, sí, grupos, entonces nosotros le preparamos la mesa.
1: Vos sabés que, Mario, existe muchísima gente que a mí me escribe, que me llama, que quiere las entradas. Obviamente que tenemos, pero como vos decís, son limitadas. Que no venga con la sorpresa de esa noche se quiere y ya no tengamos más entradas.
3: Sí, eso. Sobre todo
1: es lo que queremos evitar.
3: Uh-huh. Bueno, porque esta gente de Horqueta está entusiasmada. Nos preguntan cómo, dónde, cómo voy a ir vestida. No, nosotros queremos que vos te vayas con la mejor ropa, elegante, cómoda, que te sientas cómoda.
1: Uh-huh.
3: No hay necesidad que vos te vayas. Algunos nos dicen, tenemos que irnos pero de dorado. No, no, no.

0: O de la traje. Noche se llama la
1: o
0: noche.
1: O de traje, ¿verdad? Dicen también.
0: O de traje. Ajá. No, tampoco, ¿verdad? O sea que no exigimos, no se va a exigir traje nada más.
1: Acá lo importante es que hay que rescatar, amigo Mario, es que la gente, ese encuentro es para el reencuentro de orqueteños. Porque se dejó hace muchísimo, pues ya se dejó de hacer la fiesta patronal y es muy triste que viene la gente y no sabe ni dónde se va a ir. Entonces, por eso se organiza este encuentro.
0: Exactamente. Y porque la gente, nosotros notamos que ahora está con esa algarabía, ese que
1: yeto
0: papá, que quiere encontrarse ahí en esa fiesta. Entonces tenemos, que queremos que esa noche quede grabado otra vez en el recuerdo de la gente de Orqueta. Uh-huh. Y anoche estuvimos reunidos y dijimos, parece que falta algo en esta fiesta. ¿No fue así, ya que verdad?
1: Sí, así mismo. Contá pues ya.
0: Entonces estamos haciendo algo impensado.
1: Insólito.
0: Para que la noche sea inolvidable, ¿verdad? Que haya mucho entusiasmo, mucho amor otra vez entre los que tengan.
1: O sea, ¿sabes qué es lo que con esto vamos a hacer, Mario? Con la decisión que tomamos ayer, que la gente llega y ya va a tener ese grupo que va a estar tocando, que vas a decir.
0: Exactamente.
1: Y no empieza y uno se aburre, pues luego se va a
0: hacer. Eso, pues a veces también que derejojan, no ni por hoy la fiesta. Bueno, entonces nosotros le contratamos nada más y nada menos
1: a
0: Eros Retro, que va a estar con nosotros también en esa noche. Eros Retro.
1: Dos orquestas.
0: Con todo el cargamento musical, Mario. Con todo lo que ellos saben hacer,
1: sí.
0: Con todas las baladas, la cachaca, la cumbia, la cha-cha-cha, todo viene, Eros Retro viene con todo. Pero les digo una cosa, no duden de que los Mocker también va a estar esa noche. No, eso.
1: Ellos van a ser como los teloneros de los Mocker.
0: Exactamente.
1: Solo quiero que la gente entienda. Estamos, no porque se le contrata a Eros ya no van a venir los Mocker. Al contrario.
0: No, van a haber
1: dos orquestas.
0: Las dos orquestas.
1: Sí.
0: Si Dios y la Virgen permite, van a estar esa noche. Para no cansarle a la gente de esperar, entonces contratamos esa orquesta para que el que llegue ya esté bailando. Porque eso fue el objetivo, era bailar hasta que el cuerpo no dé más, hasta que salga el sol.
1: Hasta
0: y si no sale el sol,
1: sí.
0: Mucho mejor, ya, hasta ese.
1: Hasta que venga la luna otra vez, ¿verdad?
0: Hasta que venga otra vez la luna. Entonces,
1: así mismo.
0: Entonces, Mocker y Eros, eso ya es una realidad.
1: Uh-huh.
0: Dos orquestas en una sola noche vamos a tener.
1: Y es Mocker para todas las, para aclarar Eros. También, Mario, que es para todas las edades, porque la música no tiene edad. Entonces, si los chicos quieren ir en familia, que vayan, bailen,
0: claro,
1: va a tocar,
0: claro
1: va a haber músicas muy actuales también, que ellos están capacitados
0: también
1: para tocar, ¿verdad?
0: No, vamos a atender de lo mejor esa noche. Anoche estuvimos hablando mucho de cómo hacer, a quién le vamos a atender, cómo hacer las cosas, dónde vamos a poner.
1: Queremos hacer lo mejor para la ciudadanía.
0: Lo mejor le queremos dar
1: a
0: vamos a tratar de darle a.
1: Ah, y contá un poco, Mario, de que va a venir al centro orqueteño y que todos van a estar en nuestra fiesta.
0: El centro orqueteño también. Nos estaba hablando el presidente. Y nos dijo, nosotros no vamos a, esa noche vamos a estar completito, vamos a ir a bailar ahí, ya está decidido.
1: Uh-huh.
0: También queremos agradecer a la amiga Ersi, porque no, ¿verdad? Que también
1: un saludo
0: ella
1: para
0: Ersi
1: desde acá.
0: Un saludo, un abrazo fuerte y que todo le vaya bien. Ella también puso de sí para que esta fiesta tenga el brillo necesario. Y estamos empeñados en eso, todo, cada uno del grupo estamos empeñados en eso. Anoche se notó eso, algo había, se notó ese entusiasmo que nosotros mismos estamos tratando de mostrarle a la gente.
1: Ya,
0: y le esperamos a todos.
2: Hola,
0: bueno,
2: ¿me escuchan?
0: ¿Cómo les esperamos?
1: Sí, te escuchamos, Ronald.
2: Yo también le escucho.
1: Sí.
2: Acá me dice, me pregunta.
0: Me copiaste,
2: ¿te acordás? Época de María Victoria.
0: Qué simpático.
1: Me copiaste.
0: Sí, me acuerdo.
2: Bueno,
0: sí.

0: Una pregunta seria.
1: Sí.
0: Acá se pregunta un oyente, ¿en la noche dorada la cerveza no va a ser Pilsen dorada? Se
2: Ah,
0: pregunta.
2: blanca,
1: Dorada y
2: dorada,
1: blanca,
2: dorada y
1: ¿te acuerdas de
2: blanca.
1: esa? No, yo creo que era de la Muni.
2: De la
1: Perdón
2: Moni,
1: por el mar. Blanca y dorada, dorada y blanca. Así creo que
2: una chica
1: salían dos
2: rubia y
1: chicas
2: una
1: hermosas.
2: chica de pelo
1: Sí.
2: negro. Qué lindas
1: Qué
2: eran.
1: simpático que está Ronald hoy, ¿verdad?
2: Tomó mucha Simba, está simpático.
1: Bueno, y ya que tocó el tema de la cerveza, nosotros vamos a tener cantina esa noche.
2: Sí. Ah,
1: Vamos a tener la cantina.
2: aclarar también que los
1: Aclarar,
2: que no
1: aclarar.
2: que no, no vamos a permitir que metan
1: Que no
2: bebida.
1: vamos a permitir el ingreso de las
2: Si
1: bebidas.
2: no,
1: Si
2: única
1: quieren
2: tú
1: llevar
2: vayas a
1: su
2: pagar la
1: termito,
2: orquesta,
1: todo.
2: ve allá, Mario.
1: Ah, oh, sí, no. Ya pues, tata, ya.
2: Ya debes estar.
1: Bueno, ya debes estar. Entonces, ya que eso quería decirle a la audiencia, a los amigos que van ahí a bailar, ya que la fiesta, la co va y cocina de evento, ¿sabes? Ya quiero que tomar hoy, ya
2: Claro,
1: está,
2: y
1: ya
2: ahí
1: va,
2: queda ya ayer,
1: ya mañana, no.
2: imagina,
1: Ya
2: así
1: quiero
2: mismo.
1: que, porque es para bailar.
2: Bueno, otra
1: Entonces,
2: cosa, Mario, también
1: ¿sí?
2: que decirle a la ciudadanía que en estos días vamos a salir con las propagandas callejeras y vamos a salir la
1: Sí.
2: comisión para ir vendiendo las entradas, porque la
1: Claro,
2: gente que
1: claro.
2: ica y hueteré y no te llevan, o sea, no van a ir a comprar de tu casa. Entonces nosotros
1: No,
2: vamos a
1: pero
2: ir.
1: podemos llevarle,
2: Si
1: claro que
2: Mahoma
1: podemos
2: no
1: llevarle.
2: va, si Mahoma no viene a ti, vaya usted a Mahoma, ¿verdad? Si la montaña.
1: Claro, vea. Sí, claro. Bueno,
2: Bueno.
1: entonces, gracias ya a Radio Guira Campana que, nos, que le está dando mucha manija a esta fiesta. Y reiterarle, le esperamos a todos los orquesteños que quieran recordar esa noche dorada que tuvimos en épocas pasadas.
2: En
1: Volver
2: época
1: a
2: dorada,
1: recordar,
2: sí.
1: volver a bailar en esa. En esa baldosa, en una baldosa, enamorados, porque va a haber baladas, pero te digo,
2: Vamos a
1: de
2: enamorarnos
1: lujo.
2: todos, Mario.
1: Sí, todo.
2: Bueno,
1: Aquellos
2: Mario.
1: ojos
2: Sí,
1: verdes, me
2: ayer
1: acuerdan en
2: me
1: algo
2: acuerdas en
1: paitera,
2: algo. Bueno,
1: sí,
2: claro que sí.
1: bueno,
2: Muchas gracias por
1: gracias,
2: llamar,
1: Yaque, por el
2: Mario, y
1: tiempo
2: vamos
1: de radio.
2: a seguir en contacto, ¿sí?
1: Bueno, y recordarles otra vez. El 31 de octubre, sábado 31 de octubre, la noche dorada.
2: La cita
1: Eros
2: obligada.
1: y Mocker. Mira,
2: Mocker.
0: Bobo, ahora me doy cuenta que Mario es el que hace la viñeta.
2: Él hace.
0: Epa.
2: De pilla y peor.
0: Ahora sí
1: Eso que
0: pillé.
1: iba a ser la pregunta para sortear la entrada.
2: Ya para el tema hoy.
1: No, pio, pio, Miguel y Cuchara.
2: Ronald.
0: No, pero más
2: Ronald
0: obvio
2: tiene
0: ya es.
2: una, ¿verdad, Mario? Ronald ya tiene una entrada gratis.
1: Sí,
2: Por
1: ya,
2: una entrada,
0: claro.
2: obvio. Dos.
0: Ah, sí, mejorando. Bueno,
2: Bueno,
0: gracias, Mario.
1: dale,
2: dale.
1: muchísimas gracias, muchas gracias,
2: Gracias,
1: gracias,
2: Mario, por
1: gracias.
2: llamar.
1: Chao, chao,
2: Saludos.
1: chao.
2: Chao, chao.
0: Voy a dar lectura a dos mensajes. Buen día, gente de Caravana, de la RGC, la radio con sinónimo de alegría y felicidad.
2: Así mismo.
0: Mi fiel compañía de cada día, dice, qué gusto. El acople de la licenciada, ya que feliz y bendecido jueves de Eucaristía y TVT. Impresionante.
2: Muchas gracias.
0: Otro mensaje dice, jóvenes, abstenerse de opinar, no disfrutaron en la de la mejor cerveza. Pilsen dorada, dice, mira
2: Pilsen.
0: un poco.
2: Pilsen, no, no, era Copilsen. O sea, de Muni
0: Pilsen
2: era.
0: dorada era.
2: Pero de Muni era la propaganda de Ronald.
0: No sé más.
2: Porque
0: Yo
2: vos no
0: no.
2: naciste en esa época.
0: Yo no nací, tampoco
2: Ni
0: soy.
2: estabas todavía asomando al mundo.
0: Era un espermograma todavía.
2: Sí.
0: Así mismo. Audio al 7642-1420. Ahí tenemos en el número de la radio.
2: A ver, ¿no sale? ¿No? Que vuelva a enviar otra vez, Ronald.
0: Y aquí están dos audios, tenemos que enviar.
2: Sí, acá hay dos audios. A ver, ¿no sale, Dal?
3: No seas tan cruel. ¿Vos sabés lo que hizo este
2: Seas
3: hijo de
2: tan
3: puta? Le
2: cruel.
3: tocó el servicio militar y
0: Me
3: hizo
0: por
3: que
0: gustado, dice.
3: sufría esquizofrenia.
2: A la pin.
3: Esquizofrenia aguda de último grado. Y entonces le dejaron libre. Ve un poco su historia.
2: Esquizofrenia. La tumba
3: Leí
2: viva.
3: eso.
2: La tumba viva.
0: Él se refiere a Gustavo Cerati,
2: Sí,
0: porque
2: la
0: antes
2: música, no seas tan
0: tocamos
2: cruel,
0: el
2: sí.
0: prófugo, se llama la música, pero la gente conoce más como, no sé.

0: Es tan cruel.
1: No seas tan
0: A
1: cruel.
0: ver, Múnich era otra publicidad. Múnich
1: Ah, pienso
0: Imperial,
1: fijo,
0: dice acá
1: era.
0: otro de
1: No
0: los
1: me
0: mensajes.
1: acuerdo, macho. Hace poquito
0: Y
1: yo vi
0: tenemos
1: toda
0: audio
1: esa
0: también
1: propaganda.
0: de Tito Mesa que envió a las 10 un minuto.
1: Escuchalón, Tito.
0: A ver qué nos dice.
2: Aní bueno.
1: Don Tito, Aní
0: Ese vamos a estar también desde exteriores con Osvaldo Vigil.
1: Ahí la compañera que está en controles nos va a pasar por la propaganda de la fiesta, Ronald.
0: Ah, bueno, pasamos primero
1: Pasa
0: eso y
1: nomás.
0: después vamos a poner en análisis también otros temas
1: Sí.
0: municipales.
1: Muy bien.
3: Para recordar la época dorada del mes de octubre, llega el 31. La noche dorada, la noche dorada, la noche dorada.

0: está la el spot publicitario de La Noche Dorada, en la inconfundible voz ya, en este caso, de Mario Quevedo, el Rod Halford orqueteño. Ahí es. Bueno, 10:32 minutos en la República del Paraguay. Estamos en caravana.
1: El casi programa dije la República de la Caña.
0: Enseguida vamos a estar en 28 minutos. No quiero que se olviden, gente. Atención a esto, porque hay un detalle muy importante. Más despacio quiero que hablen ahí en el pasillo porque me retumba,
1: sí,
0: acá.
1: Sale todo.
0: No sé si pueden modular el volumen ahí y estar atento a lo que...
1: Susurren nomás, no hablen.
0: Sí, estar atento a lo que es el desarrollo del programa y no interferir, ¿verdad? Bueno, hay un tema muy importante que no hay que olvidar, que el equipo de transición de la municipalidad, las personas de confianza del ingeniero Sergio Carrillo, ya están en funciones. Pero, tía, ya que dame audiencia, hay una cuestión fundamental que todavía, al menos a mí, no está claro.
1: ¿Qué parte, Ronald?
0: ¿Quién es el portavoz oficial del equipo de transición?
1: Pequeño y gran detalle.
0: Calculen nomás la importancia del portavoz oficial del equipo de transición. ¿Será el coordinador Jacinto Sánchez? ¿Será Ismael Olmedo desde, el área de contabilidad y finanzas? Yo no sé. Pero, audiencia, alguien tiene que asumir esa responsabilidad y mantener informada a la ciudadanía sobre el trabajo.
1: ¿Qué es lo que están haciendo, verdad?
0: Que están realizando. Y lo ideal sería, audiencia...
1: El coordinador para mí, Ronald, que eso le compete más al licenciado Jacinto Sánchez, desde mi punto de vista, ¿verdad?
0: Y lo ideal sería que exista esa comunicación diaria. Como mínimo, cada, 2-3 días, debería haber algún informe sobre los avances, sobre los hallazgos y el plan de trabajo que van a desarrollar.
1: Sí.
0: Y no importa si no hacen en este medio. Eso es lo de menos. No importa. Ellos pueden elegir el medio que
1: crean necesario.
0: Puede ser en YouTube, una conferencia de prensa, una entrevista en otras radios o publicaciones en las redes sociales o no sé, o inclusive...

0: una esquela puede hacer. Uh-huh. El equipo tiene todo el derecho de elegir los medios y las herramientas que ellos consideren más conveniente para informar lo que están realizando. Pero lo que no puede faltar
1: es la información.
0: Es la información y la comunicación permanente entre el equipo de transición y la ciudadanía. Porque me imagino que vos querés saber de allá, que y la audiencia también quiere saber.
1: Sí, la ciudadanía pues está muy latente. Es todo tan nuevo, tan reciente. Entonces, uno quiere saber qué es lo que el equipo de transición está, halló o no halló, qué van a hacer, etcétera, etcétera. Lo que sí yo escuché es que el ingeniero Carrillo va... ¿viste que los funcionarios tienen todo miedo de ser expulsados de la municipalidad? Ese es el temor que siempre existe cuando hay cambios grandes, Ronald. Y él dice de que él va a evaluar la situación de cada funcionario para tomar decisiones. Eso es muy importante también.
0: Por
1: aclarar
0: experiencia,
1: un poco.
0: Por experiencia, porque ya estuve en un cargo público electo. Eso preocupa, pero siempre se maneja el término de freezer. No sé si estás
1: sintonizando,
0: familiarizada en esa palabra.
1: Yo una vez me quedé en el freezer cuando trabajaba en
0: Asunción. Y eso es lo que va a pasar. Eso no podemos...
1: claro, porque Sergio también va a llegar su equipo de confianza.
0: No va a haber presupuesto, no hay ingreso, entonces se queda en el freezer.
1: Sí.
0: Osvaldo Vigil está llamando.
1: Está
0: ahí.
1: Llamando.
0: Ahí aceptan a poder ser
1: Sí, ya acepté.
0: Ahora, ya aceptaste. Sí. Bueno.
1: Ahora sí.
0: Y vamos a estar en contacto con Osvaldo desde Exteriores. Adelante, Osvaldo.
2: Sí, muchas gracias, Ronald. Estamos aquí en lo que es el despacho de la saliente intendenta municipal, la licenciada Norma Jiménez, y ya el actual intendente electo, el ingeniero Sergio Carrillo, la presencia de la gobernadora departamental, la doctora Liz Mesa. En instantes, en minutos, llega el diputado nacional y empresarios en relación a lo que potencialmente tenían bien escondido esto. Podría ser la primera fábrica de frigorífico aquí, en el distrito del que estábamos allá. Ya está llegando el diputado, nada más le esperaban a él, ya van a hacer uso de palabras y vamos a estar de manera directa, Ronald, si vos crees conveniente.
3: Hola,
2: intendente. ¿Qué tal, diputado? ¿Cómo estás? Adelante. Hola. Están con el saludo correspondiente. Vamos a ver quién hace la locución de bienvenida. Vamos a tratar de seguir a los grandes protagonistas. Ya el saludo correspondiente. Vamos a ver qué Novo Este Representaciones tiene, al menos el... Ya van a comenzar.
3: No, vamos a saludarnos primero. Muy buenos días para todos. Sean todos bienvenidos. Un honor recibirles aquí a tantas autoridades, tantos cerebros en esta oficina, que vamos a conformar una mesa de trabajo para poder trabajar un poco por nuestro distrito. Bienvenido también al nuevo intendente electo, el señor Sergio Carrillo, con todo su equipo, que desde esta semana está ya acá en la municipalidad con su equipo de transición. Señora gobernadora, gracias por estar acá. Señor diputado, que todos sean bienvenidos. Y
4: bueno, realmente, buenos días a todos. Un día muy bendecido. Muchas gracias a los amigos visitantes, la empresa que hoy nos están acompañando. Realmente, como dice la intendenta Normi, para nosotros es una bendición, es un sueño que todo lo que tengo siempre anhelamos. Bienvenido, señora gobernadora, bienvenido, señor diputado, a los concejales electos, a toda la autoridad que está presente, y estamos muy felices por venir a acompañarnos, y realmente queremos un poco escucharle a usted, ¿verdad? El regalo que nos están trayendo, y nosotros, como dice la intendente, estamos ya haciendo el trabajo de transición para que podamos también la nueva administración ponernos a disposición. Y agradecerle a la intendente actual por la apertura, por el trabajo que venimos haciendo ya juntos. Y de mi parte, sea bienvenido y estamos a la orden.
2: Se me sube palabra el nuevo intendente electo, ingeniero Sergio, la gobernadora Liz Mesa.
5: Agradecerle a la intendente Norma Jiménez, a todo el equipo de concejales actuales y también los que
3: ya están en transición para asumir al intendente electo Sergio Carrillo, al diputado Arturo, a toda la subcomitiva. Y sobre todo, bienvenido a este equipo selecto de empresarios que hoy día vienen para quedarse en el departamento de Concepción. Ellos vienen a traer la propuesta de trabajo, la propuesta de crecimiento de nuevas industrias, sobre todo, y no es solamente en un área, son varias áreas que ahora vamos a estar hablando. Y estuvimos ya en una conversación previa en la gobernación. Ellos buscan un territorio que sea un territorio donde se pueda haya un trabajo en equipo, porque tanto la parte pública como privada es necesario ese trabajo articulado desde el gobierno departamental, las puertas abiertas, porque vemos la necesidad de que hoy el departamento de Concepción tiene la es un lugar estratégico para todo el crecimiento. Entonces, hablando, conversando, uno de los lugares que ya ellos no vienen acá por venir, ya tienen estudio de campo, y Horqueta es uno de los lugares claves. Yo creo que también si hay esa apertura, porque va a necesitar la parte de, sobre todo el gobierno municipal, para poder trabajar y tener las condiciones adecuadas, porque son varias, estos son emprendimientos de muchas inversiones que no se puede traer también y no tener ese apoyo del gobierno municipal, ¿verdad? Entonces, desde ya, bienvenido. Yo creo que aquí nos van a estar explicando y que ustedes también entiendan de la magnitud de esto. Es antes, yo creo que nunca se vio a nivel departamental y a nivel de Horqueta también, creo que es la primera vez, pero sé que acá ha acompañado la parte municipal y tenemos la ventaja que está el diputado, ¿no? Este es uno de los diputados más guapos que tiene el país, y sé también que va a ser un brazo ejecutor, va a ser un puente importante para todos los avance, progreso que traigamos acá en la ciudad de Concepción y en el departamento.
5: Buenos días, señora intendente, muchas gracias por la invitación. Asimismo, señora gobernadora, me puse muy contento cuando usted me llamó y me contó de esta hermosa noticia. Señor intendente municipal electo, apreciado amigo Sergio Carrillo, a los concejales municipales actuales y electos presentes, ilustres visitantes, empresarios que se llegan al departamento de Concepción. Primero, bienvenido a Paraguay, a Concepción y hoy en Horqueta. Acá yo le conozco hace años al doctor Romero, que un lujo, un señor preparado, una persona capaz que tenemos en el departamento de Concepción. Y este es un sueño que yo me recuerdo en el 2010, era que asumí por primera vez ser intendente de Horqueta. Fui reelecto en el año 2015. Y yo siempre decía, desde aquellos días y hasta hoy día lo mantengo, que imposible de nuestra gente, ya que vivimos cerca de 7 millones de habitantes en el Paraguay, podamos meter todo en la función pública. Acá el camino es el sector privado, con contrapartida de la parte pública. Y yo veo que Santiago Peña eso lo hizo. A veces fui criticado en el pleno de la Cámara de Diputados, porque suelo felicitar por ir a transmitir, a contar y llevar inversionistas paraguayos y traer inversiones extranjeras a nuestro país. Nosotros en el departamento de Concepción ya estamos teniendo varias industrias, pero nosotros acá en Horqueta no tenemos todavía una industria grande, de gran envergadura, que es lo que necesitamos nosotros. Yo veo que se ha mejorado bastante en cuanto a la seguridad. Yo tengo un familiar secuestrado que anteayer hizo 10 años que se le secuestró, y que mi solidaridad también con las otras familias que han pasado o están pasando la misma situación. Pero sin embargo, con la presencia del Estado y la presencia asimismo también de inversionistas que llegan acá, Concepción es un departamento inmensamente rico en recursos naturales. Tienen sus tierras fértiles, tienen su buena gente, tienen sus minas, tienen sus ríos, hoy día gente capacitada, y Horqueta asimismo también.
6: hay una seguridad jurídica importante, impuesto bajo.

0: la electricidad es la más barata de Sudamérica. Hay muchas cosas que al menos al inversionista extranjero le traen a nuestro país y en este caso en el departamento de Concepción. Yo celebro muchísimo este encuentro y por supuesto este sueño anhelado por nuestra gente. Yo te felicito, gobernadora, el gran trabajo que estás haciendo enfrente de la institución por recorrer 14 distritos en el departamento y el gran acompañamiento también que estás haciendo acá en el distrito de Horqueta. Norma Jiménez puso su parte en estos 2 meses que está enfrente del como intendente. Al menos yo le felicito porque todos los días está trabajando, está luchando y está consiguiendo cosas importantes para esta ciudad. Y por supuesto, mi amigo Sergio Carrillo, estoy seguro que mucho más progreso le espera a esta ciudad y por supuesto al departamento de Concepción. Muchas gracias.
1: La verdad es que con permiso que estuviera, ¿sí? Ahora creo que tengo el derecho de hablar con los inversionistas, el doctor Romero.
2: Muy buenos días para todos. En lugar, muchas gracias por recibirnos acá en Horqueta, la señora intendenta, la señora intendente electo, a los concejales actuales y los que están electos también y que van a asumir. Y a la señora gobernadora también muchas gracias porque hace posible esta reunión. Nos sorprendió gratamente que cuando le estábamos hablando del tema, ella, no es que nosotros le pedimos, ella luego se ofreció a venir a Horqueta a armar la reunión a Yapoma, hizo la marcha, ¿verdad? Nos sorprendió, veníamos comentando nosotros, gobernadora, eso nos sorprendió gratamente. Al señor diputado le conozco, él hace rato que viene trabajando con el sector privado. Le conozco porque estoy vinculado yo a empresas con las que él también está impulsando el proyecto de la hidroeléctrica. Espero que salga pronto, diputado. A punto, ¿sabes? A punto. Entonces, brevemente quiero presentarle a mi acompañante, ¿verdad? El señor Aristides Cordeiro. Él es presidente de Abraice. Abraice es un gremio de Mato Grosso do Sul, que tiene su sede en Campo Grande. Es como la UNTE, un gremio de industriales y comerciantes. Él se va a describir su actividad, va a comentar él. El que está a su lado, el señor Rieder. El señor Rieder es del rubro logístico, ¿verdad? Está en transporte y está también en la parte de turismo, ¿verdad? Él quiere incursionar también en la zona. Por ejemplo, le estábamos comentando hace un rato de esta mañana a la gobernadora que no hay colectivo que lleve a Campo Grande, por ejemplo. Y en la Universidad Nacional de Concepción hay 123 alumnos laborales. Solamente la Universidad Nacional de Concepción. Por decir nomás un ejemplo, ¿verdad? Entonces, quiere incursionar en ese rubro a nivel local. Y el señor Anderson Sotelli, que es el que trae unos cuantos proyectos que están vinculados a ferrovía. La semana pasada estuvimos en el Consejo Nacional de Logística, o sea que hace 2 semanas estuvimos en el Consejo Nacional de Logística, donde se presentó el proyecto de ferrovía en Asunción, ¿verdad? Ellos están vinculados al proyecto de ferrovía, están con un proyecto grande del parque industrial que le va a explicar él, y está con un proyecto muy importante de frigorífico de pollo y producción de huevos también. Bueno. Así va, mínimamente quiero decir para no alargar demasiado mi intervención y destacar también que el equipo de trabajo está en el marco de un convenio con la Asociación de Ingenieros de Arquitectos. No pudo ya venir nuestra presidenta, que es la arquitecta Mirta Poisson de Oduni, porque está viajando ahora, ¿verdad? Pero estuvo en la gobernación, en la reunión, pero sí nos acompañan el ingeniero Arturo Domínguez y el ingeniero Alarcón, que están acá acompañándonos, ¿verdad? En el desarrollo de estos proyectos en la parte técnica. Vale. Entonces quiero cederle primero al señor Aristides, el presidente de Abraice.
3: Buenos días a todos. Disculpe un portuñol más o menos. Primero, claro, yo quiero agradecer mucho a Dios por esta presencia. Hasta emocionado me quedo. Disculpe. Porque voy a salir un poco de nuestra conversa y salir un poco de la política. 72 años de vida, vivo en Campo Grande, por la primera vez estaba comentando.

0: primeramente a la gobernadora Liz Mesa, también al diputado nacional Arturo, hablando sobre estos proyectos que están pensando realizar aquí en nuestro departamento. Fortín República de la Caña y luego ya estamos en el último bloque de Caravana.
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1: Bueno, gracias, Dalmi. Estamos en caravana, pulsamos de 5, 23 grados la temperatura actual en la ciudad de Orquieta. A ver.
2: Está fresquito, Diego.
1: Está muy agradable.
2: Agradable.
1: Hoy fresco a cálido, ya cielo mayormente nublado, vientos del sur, día, lluvias dispersas con ocasionales tormentas eléctricas, 25 la máxima. Para mañana viernes, fresco a cálido, cielo nublado a nublado, vientos del sur, 27 la máxima y ya no se pronostica lluvia.
2: Pero va a quedar un fresquito, eso es lo
1: importante. Va a quedar el fresquete y también la humedad.
2: La humedad.
1: La humedad.
2: O sea, la gente se está plagueando ya en Nike con la Xiaomi.
1: Sí, yo tengo un ventilador, por ejemplo, que está trabajando 20, pero más de 24
2: tiene,
1: horas.
2: Si vos pones con ventilador, tiene un olorcito también la ropa.
1: El famoso jaguino.
2: Jaguino, no, es como el sol. Cuando hay sol, da gusto lavar ropa.
1: Sí.
2: Ronald, así es. Aprovechando este tiempo fresquito, no pusimos todavía una música romántica.
1: Ah, sí, sí.
2: Me están pidiendo acá en mi chat personal.
1: Que sugiera la audiencia. ¿Qué música podemos escuchar? ¿Qué sugiera, verdad?
2: Una música actual.
1: ¿Actual? Yo actual poco o nada consumo.
2: Pues poner por Dalmi una música re romántica. Ella ya no es de la época de los romances, ¿verdad?
1: Yo, por ejemplo...
2: Ay, me cuesta. No me acuerdo.
1: Bueno, tía, mientras pensás, advierten sobre temporada alta de picadura de alacranes.
2: Ya
1: en
2: otra
1: lo
2: vez.
1: Que va.

0: del año y Salud reporta más de 700 picaduras. Ahí tenemos la nota, Dalmi. Habló el director de zoonosis del Ministerio de Salud Pública, Edgar Sanabria, que informó que ya se registraron 786 casos de picaduras de alacrán en lo que va del año. Y Sanabria explicó que todos estos escorpiones tienen veneno, pero los alacranes amarillos o marrones son los que pueden provocar cuadros graves e incluso mortalidad. Uh-huh. Y estos animales suelen habitar lugares oscuros, húmedos, especialmente en las rejillas de baños, cocinas, desde donde salen con mayor frecuencia. Y ahora con esta lluvia y la humedad, que buscan refugio.
1: Pero los alacranes también salen cuando hace demasiado calor y cuando hay mucha humedad y hay mucha lluvia.
0: Así es.
1: O sea, no te salvas luego de los alacranes.
0: Vamos a escuchar al director de zoonosis del Ministerio de Salud Pública.
1: Vamos a escuchar.
2: Como comentaste, tenemos más de 700 casos en lo que va en el año, 786 en realidad, y estamos en la temporada alta de picadura de alacranes. Alacranes y escorpiones son lo mismo. Tenemos este escorpión que tengo en la mano. Es un escorpión amarillo, o alacrán amarillo que le dicen, también le dicen alacrán marrón, es el que es de importancia médica. Recordemos que todos los escorpiones o alacranes tienen veneno, pero estos escorpiones, los alacranes rubios, son los que pueden producir morbilidad y también mortalidad en el ser humano. Por eso es importante tener precauciones y evitar la picadura, principalmente dentro de la casa.
3: Respecto a este alacrán puntualmente, licenciado, hay que tenerlo mucho cuidado para que también las personas tengan en cuenta en su casa cuál es el procedimiento que deben seguir.
2: Asimismo, estos alacranes viven en lugares oscuros y húmedos, principalmente en la rejilla de los baños y las cocinas. Hablamos nosotros con las personas que fueron picadas y principalmente es el lugar donde ellos observan estos animales. Entonces, una de las precauciones principales es la protección física, es decir, colocar tela mosquitero o ahora mismo ya tenemos rejillas que se pueden abrir y cerrar. Entonces, una vez que vos uses todo el baño, puedes cerrar tu rejilla y evitas que estos animales puedan salir de los desagües. Principalmente son nocturnos, pero estamos notando que a cualquier hora están picando.
3: ¿Podrían llegar a los 1000 casos?
2: Y anualmente tenemos cerca de 1000 casos. Desde primavera, verano, hay mayor movilidad de estos animales, hay un mayor encuentro entre humanos y estos arácnidos, y llegamos cerca de 1000 a fin de año, todos los años prácticamente.
0: Ahí está la advertencia, entonces, para tener cuidado, tía Yaque.
1: Tengo la música, Ronald.
0: Sí.
1: Vamos a escucharle a Shakira, ella es una artista que está muy de moda ahora. Se llama La Quiero a Morir, no sé si tenemos Dalmi.
0: Epa.
1: La Quiero a Morir.
0: Bueno, tía, y con esa...
1: Mientras busca ella, con ella esa no tenemos
0: canción,
1: tiempo.
0: Con bueno, esa vamos a dejar para mañana entonces. Podemos despedirnos o cualquier otra que tenga ahí para...
1: Sí, una música romántica, sí. Algo que se te enamoró, Dalmi, a vos.
0: Ahora nos quedamos ya en la parte...
1: Final.
0: En la cumbre del programa.
1: Sí, señor.
0: Y bueno, te esperamos nuevamente, tía Yaque, mañana. Gracias por acompañarnos.
1: Sí, pero yo voy a comer acá con ustedes. ¿Sabes qué vamos a comer hoy?
0: No.
1: ¿Puedo decir?
0: Sí, sacudile.
1: Borí. Ah, la mejor sopa del mundo mundial.
0: ¿Pero de carne o de carne de pollo?
1: De carne.
0: Ah, de carne.
1: De carne.
0: Carne vacuna en este caso.
1: Sí, señor. Te espero allá.
0: Ok, gracias, tía.
1: Buenos días. Y bueno, un gran saludo para la audiencia y nos vemos mañana. Okay, chao.

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1: Hasta la vista, baby.
2: Hora campana y la hora exacta. Son las 11 horas. 16 minutos.
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0: 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Adelante, hermano.
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0: tarde, compa.
1: Muy bien, pese a ya culminar de hora y muchas gracias por la escucha. Hasta luego.
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2: Allá pobre de Iracito, pero y te la guitarra, se cuela ya de Maracagui, ajá, putu.
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0: Orqueta, un día naciste como flor silvestre entre ríos y selvas de mi Paraguay. Tanto yo te quiero porque eres noble, abnegada tierra, flor de mi nación. ¡Salud! ¡Salud, Orqueta! ¡Salud, mi querida Orqueta! Son los deseos de doctor en educación Wilson René Vázquez, supervisor pedagógico educativo del área 0101. ¡Salud! La pista de tenis en una de las esquinas de la vieja plaza marcan una historia vivida por una juventud sana y vigorosa. Allí nacieron y crecieron romances con la música de antes y un pasado tan reciente que nos resistimos a olvidar. Salud, festejos patronales de Orqueta y el saludo del licenciado Alder González, jefe de ANDE.
1: Orqueta, el manto sagrado de tu patrona regia, cubrió siempre el dolor y la angustia de los orqueteños, que depositan su esperanza a los pies de la Virgen del Rosario. Es la esperanza convertida en fe a través del tiempo. Salud, Orqueta. Festejos patronales 2023. Homenaje del gineco obstetra Freddy.

Francia de la época incluyéndome, hicimos desaparecer el viejo templo. Hoy lloramos nuestra ingratitud ante una reliquia que hoy serviría para un museo o un lugar turístico. Bueno, fue la época que nos tocó vivir. Nuestra mea culpa en la memoria del padre Andrés Salina. Salud festejos patronales de Horqueta. Cada recuerdo nos une más y más. Farmacia Asunción 1, 2 y 3. Doctor Pablo Alfredo Santa Cruz y Doña Mami y familia. Saludan Horqueta en estos festejos patronales.

Boris Kriboroto, ciudadano de origen ruso, instaló en Horqueta la primera fábrica de galletitas. Tenía dos hijos, quienes le ayudaban con mucha higiene en la elaboración del producto. La confitería se hallaba ubicada sobre la calle 14 de Mayo y Capitán Sosa. Ahora ya no están, pero el recuerdo de las primeras empresas nos animan a luchar por nuestra ciudad que avanza. Fiestas patronales, homenaje del doctor Sixto Barrios Eliseche, Sanatorio San Antonio, Horqueta y Concepción, Farma Norte y Ferre Norte 1 y 2.

La función patronal de antaño era con carreras de caballo, sortija, gallo ñemoñona y no poncho corape, carrera y wirupi. Un mes antes la plazoleta ya estaba totalmente ocupada de pindorogüe y una enramada en donde el romántico paisano desgranaba su música en el clásico y folclórico purajillo. Feliz festejos patronales para todos. Tu historia nos une y nos fortalece. Salud, Horqueta. Salud, mi querido pueblo de Horqueta. Javier Galloso, concejal municipal por la ANR, periodo 2026.

2031 de la ciudad de Horqueta. A lo largo de 1900, Adriano Fernández, José Mulé y Manuel Rodríguez, más conocido como Shiny Pepe, construyeron las primeras casas de Horqueta, la antigua Casa Armele, la ex Casa Ruiz, hoy de Silvino Romero, los edificios del Banco Nacional de Fomento y otros antiguos edificios marcan presencia a pesar del tiempo. Hoy, las viejas construcciones y las modernas, esa moderna arquitectura de hoy, forman un marcado contraste, hilvanando historias. Salud, mi querido Horqueta, y el saludo, licenciado Hugo Ayala y familia. 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

0: María Auxiliadora, cuatro barrios que llevan el mismo nombre, pero con distintas bases. Base 1, base 2, base 3 y base 4. Donde miramos encontramos gente de distintos estratos sociales que se van abriendo camino para el despegue integral. Es la ilusión de la casa propia, es la privación amasada en cada pecho, es el ejemplo de solidaridad, paciencia y estoicismo y trabajo. Es la nueva página de la historia de Orqueta. Es el presente que se va proyectando al futuro. Felicidades, mi querida Orqueta, son los deseos de doctor veterinario José Eladio Villalba Gauto, concejal municipal electo por la ANR para el periodo 2026-2031. La procesión con los cantos telúricos de la muchedumbre y los sones alegres de la banda de músicos, las mujeres cubriendo la cabeza con un velo, el candil o la vela, todo esto forma parte de nuestra función patronal, cultura arraigada con fuerza de pueblo y un sentimiento religioso que nos une a través del tiempo.
1: Salud Orqueta, son los deseos del doctor Milciades Sánchez y Óptica Santa María en Concepción y sucursal en Orqueta.
0: Virgen del Rosario, te pedimos que los políticos sean más honestos y sinceros, que los hombres nacidos en esta tierra trabajen con la fe puesta en Dios, que el Maestro siga ofreciendo cultura y sabiduría en este sagrado apostolado. Bendícenos a todos. Salud, mi querido Orqueta, en estos festejos patronales. Suboficial mayor Ever Gómez, jefe regional del Departamento de Identificaciones Concepción.

función patronal de antaño era con carrera de caballos, sortijas, gallo ñemoñona y no poncho corape, toro ñemoñano, carrera y virupi. Un mes antes la plazoleta ya estaba totalmente ocupada por casillas de pindo arogüe y una enramada donde el romántico mancebo desgranaba su música con el clásico purajillo. Recordamos estos festejos patronales de Orqueta. Nuestro saludo, padre Nelson Ramírez, cura párroco de la ciudad de Orqueta.

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2: Damos apertura a nuestra labor informativa con los datos del tiempo. Tenemos el cielo totalmente cubierto a esta hora. Una temperatura de 22 grados, vientos en calma y un porcentaje de humedad del 85%. Vamos a los titulares. Arnaldo Mendoza afirma que la elección de Sergio Carrillo como intendente municipal es un retroceso para Orqueta. La OCN realizará mañana la fiesta de las semillas en el kilómetro 27 de la ruta Bicer 5, General Bernardino Caballero. Los agentes policiales detuvieron a dos personas que intentaron cometer delitos. El director de zoonosis del Ministerio de Salud Pública, doctor Edgar Sanabria, dijo que algunos insectos transmiten en los seres humanos esa enfermedad. Vamos a una breve pausa y en instantes ya retornamos.
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2: El desarrollo de las noticias. En su carácter de comando electoral de la Alianza Juntos Unidos Todos por Urquieta, Arnaldo Mendoza afirmó que Urquieta entra en un retroceso en el sector agrícola por la elección de Sergio Carrillo, de la ANR, Honor Colorado, como intendente municipal de este distrito. Dijo que la alianza perdió en las últimas elecciones porque el Partido Liberal Radical Auténtico, PLRA, se dividió debido a que algunas personas, dirigentes y afiliados a ese partido no apoyaron la alianza, y entre otras cosas al respecto expresó lo siguiente.
3: Para nosotros negativo allá, porque prácticamente, especialmente Urquieta, marca un retroceso en el campo electoral y político allá. 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
1: Un gran problema de Yarecó ahí, la gente no tiene educación cívica ni política. A tenerla y voto ahí.
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1: No es una pena.
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1: Fue lo que había manifestado Arnaldo Mendoza. Los agricultores de la organización campesina del Norte OCN realizarán mañana viernes la sexta edición de la Fiesta de la Semilla sobre la ruta BI-05 General Bernardino Caballero, específicamente en el kilómetro 27 del distrito de Belén, donde expondrán semillas de productos alimenticios y plantines de árboles nativos. Uno de los dirigentes de la OCN, ingeniero agrónomo del Rosario de Denis, dijo que el evento tendrá su apertura a las 9 horas de mañana, viernes, con la presencia del presbítero Pablo Cáceres, quien fue cura párroco de Orqueta en la década de los años 90 del siglo pasado. También Denis indicó que estarán presentes en la fiesta la senadora nacional Esperanza Martínez del Frente Guazú con caciques indígenas de la zona, y al brindar detalles sobre ese evento, entre otras cosas, el ingeniero agrónomo Denis dijo esto.
2: Ya ultimando los detalles a la mañana de tiempo, ya tengo para iniciar la máquina, para la hora de preocupar, pero de igual manera estamos organizando, preparando el tinglado, también tenemos un tinglado.

De repente ahí imagino, pero según pronóstico no cuando bueno no y ni que tú ves ahí ya lo que tú sabes me ya está a la hora de, pero cree que la naturaleza y nada, pero las semillas ahí parte de la naturaleza y con ahí la y tú y te dañan de vida, entonces te da la hora el lema, entonces ella puede la tiempo, pero yo vamos a usar por ahí, por ahí el tiempo. Estamos ya organizando los detalles, todo lo que va a ser el stand, creatividad campesina, el esfuerzo, el trabajo de los dirigentes, cuñaja, cuimba, te hago el 15 de octubre, es el Día Internacional de las Mujeres Rurales. A pareja de Ina, oye, vos no de encuentro. Aprovecho también para felicitar el día año Ambareteje, cuñada campesina, feriante, trabajador en diferentes comunidades de Iñan de Distrito Orqueta, ¿ves? En el departamento de Concepción, oñe organizada, ya la campesinos a campesina cuando siembra semillas, siembra dignidad. Y José Martí, ya la expresión de los campesinos y campesinas, y como organización campesina del norte, pero es de que la ñane semillas, ñane identidad, ñane reflejo de unidad. Obrero, ya de que es necesario el pueblo ña pensáramos que tiene vida armónica, oñón de escuela, que tiene comunidad realmente en común, unión, y hay que tener soberanía alimentaria, la gente hay que tener ocarupuna, hay que tener solidaridad, hay que tener también, unía mis valores sociales. Obrero cree que ha dejado de identidad cultural, ya pago, hueteri comunidades, organizaciones sociales, oño, pues digo, ajá, tenéis sistema ya sea cada vez más o excluía, chupé, oprimía, chupé, incluso avasallaba, su territorio y llevó las comunidades indígenas, toda una cultura, toda una identidad. Como desapareció hubo con el solo objetivo de acumular sus riquezas y minorías generalmente incluso nicaraguayos allá. Entonces, en donde veo esa la importancia de coger la actividad con el agua, allá la fiesta de la semilla, en donde invitas diferentes actores, sectores sociales. Invitamos también a la comunidad educativa, docentes, estudiantes, porque Obrero sabe que es importante un reencuentro de los trabajadores y trabajadoras honestas, humildes, oñeja, para garantizar la soberanía alimentaria y una comunidad mucho más armónica en su territorio. Entonces, pedagina la preparativo con bueno, va, Freddy. Las 9 de la mañana la apertura, ahorita me tengo mística de apertura de Yashubeo, participa de niños, jóvenes de la organización JBI, ahorita presente en el país, Pablo Cáceres, oye, cuaja, oye, pota, y bendición a la semilla de los trabajadores, de los campesinos, a la nueva, oye, pero la apertura, pedido ya ahorita 2 mesas de Ñomonguetá, oye, huerecota, principalmente a la salud pública, la crisis vivida de la sociedad, la salud pública, ADI, la mala alimentación, este modelo de mala alimentación, llegó el ADI, producto de que cada vez más la ñande la campesino, productor de productos frescos, oye, güero, de importado, estos últimos tiempos hay mucha preocupación hoy día sembrar. De cultivar alto de patriotismo, porque cada vez más la gente está importa, incluso ajo lleve ya un machine y lo hemos hecho en un burrito. Hoy cota la, oye, colapsaron la importación y se la gente iba a ver. Entonces, para en donde volvemos a echar necesaria la buena alimentación, valorar lo que es lo que produce el campo, usted arañico tiene ya fortalecer la agricultura familiar campesina agroecológica. Entonces, para ti, primera mesa, segunda mesa. Derecho del campesino y campesina indígena, 2018 de las Naciones Unidas, oye, lograr acuerdo de todos los países, a Paraguay ya es firmante ahí de todos los países, Estados miembros de las Naciones Unidas, a oye, firmante tenéis allá la derecho del campesino y campesinas, y después, oye, hueco, de que impulsar o promover a la semilla auténtica nativa de los campesinos y campesinas a la política pública para la reproducción, la conservación, la diversificación a UPEAR en donde por eso ya venía ausente el año de Estado paraguayo con Haití. Entonces, peaja de todo de los debates
la segunda mesa JBI, la Baixa Veicatuta, los sectores sociales campesinos, yo ayurupi.

0: o mejorar o fortalecer la agricultura familiar campesina. ABI, la participación activa de todos los sectores, incluidos las instituciones públicas, realmente acogerla o promover o acompañar, porque la trabajo ya pues a la campesina o campesina o alimentar no solo campesinos, sino ciudadanos, gente de Oicoa, barrios periféricos. Hemos hecho la producida la diversidad de alimentos desde su territorio, de su comunidad. Por eso es importante proteger la tierra, proteger los recursos naturales sobre la comunidad jareguetriñan de distrito, tener activa participación de todos los campesinos y campesinas y los sectores públicos y también instituciones y acompañantes, porque tienen derechos fundamentales y reconocidos por las Naciones Unidas.
1: Fue lo que había manifestado el ingeniero agrónomo del Rosario, Denis.
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1: Fuentes de la Comisaría de la Tercera de Urgueta informaron que los agentes policiales detuvieron ayer miércoles a las 8:40 a dos personas quienes supuestamente intentaron realizar un robo agravado y violencia familiar. Y los intervinientes incautaron de ambos hombres un arma blanca en una casa ubicada en el barrio San Antonio de esta ciudad. Los aprehendidos fueron identificados como Marcos Antonio Rivero Cuevas, paraguayo soltero de 22 años, con antecedentes por reducción, domiciliado en el barrio San Antonio, Adorqueta, y Marcelo Romero Mancuello, paraguayo soltero de 18 años, con prohibiciones por abuso sexual en personas indefensas en este año 2026, quien vive en una casa de la base tercera del barrio María Auxiliadora de esta urbe. El procedimiento policial se realizó en una vivienda ubicada en el barrio San Antonio de Urqueta, y el jefe de la comisaría, comisario, magíster en ciencias policiales, Antolín Peralta, a través de esta emisora, al referirse a su operativo, dijo esto.
3: Así es, Virgil, personal de esta comisaría procedió a la aprehensión de dos personas por supuesto hecho de tentativa de robo agravado, violencia familiar e incautación de un arma blanca. Este procedimiento se realizó en prosecución a una denuncia formulada en acta 594, en donde el señor Félix Antonio Oliveros llegó hasta esta comisaría para denunciar lo ocurrido, sindicando como supuesto autor a su propio hijo. Se trata de Marco Antonio Oliveros Cuevas, de 22 años. Esta persona tiene antecedentes por deducción año 2025, acompañado por Marcelo Romero Mancuello, 18 años, esta persona con prohibiciones por abuso sexual en personas indefensas. Bueno, el señor manifestó que se encontraba en su domicilio a esa hora, momento en que llegaron estas personas exigiendo dinero, en donde el señor manifestó que no tenía, y entonces a consecuencia de eso desenfundó un arma, o sea, un metal tipo cuchillo de fabricación casera, pero con vaina y bien filoso, por cierto, en donde le amenazó que si no le entregaba el dinero le iba a hacer algo. Entonces el señor pudo zafar, llegó hasta esta comisaría a realizar la denuncia, y en prosecución a esa denuncia el personal de esta comisaría acudió en el lugar, y en donde estos, al percatarse de la presencia policial, intentaron darse a la fuga, en donde lograron aprenderle. Posteriormente le trasladaron hasta esta comisaría y se puso a disposición ya de la fiscalía de turno. Se llegó inclusive a hablar con los vecinos y efectivamente manifestaron que ellos ya estaban cansados de estas personas.

0: y que ellos tampoco entienden por qué están libres. Entonces eso también aclara en la denuncia su propio padre, manifestando de que todos ya estaban cansados de ellos.
1: Así es. El otro tema, comisario, también el domingo, ¿se lo pila pues? ¿Ya de repente tú sabes el último circuito cerrado o...?
0: Sí, en realidad aprovecho el espacio para agradecerle a la gente que había colaborado para ese procedimiento, porque una vez que fue viralizado el video, ya personas llamaron a la comisaría para ayudarnos, para ubicarle a esta persona. Entonces, a consecuencia de eso, se llegó rápidamente al lugar, logrando aprenderle a una de las personas. Pero al otro falta todavía, estamos aguardando su orden de detención, ya que el tiempo ya no amerita ser aprehendido, ya que pasó tiempo. Si es inmediatamente después del hecho, si se le encontraba, se le iba a aprehender, pero en este caso ya pasó el tiempo suficiente, entonces el procedimiento ya es diferente.
1: Tiene
0: Tenemos que aguardar
1: orden de la
0: que la
1: fiscalía.
0: fiscalía emita orden de la fiscalía para que
1: Ahí
0: se le
1: está.
0: pueda aprehender. Estamos en contacto justamente con la gente de la fiscalía y me está diciendo que entre hoy por ahí ya me iba a facilitar. Entonces ya a esa segunda persona, una vez que tengamos esa orden, se va a buscar.
1: Sí, sin
0: Y una vez
1: indicar.
0: más, vamos a pedir a la ciudadanía si es que pueda ayudarnos, si de repente lo ubica a esa persona para que también pueda ser sacado de circulación.
1: Así es, comisario. Sin individualizar, ¿quién? Están dos. Uno ya aprendido, el otro
0: Así.
1: esperando la orden de...
0: A uno se le agarró inmediatamente después.
1: Sí, hablas
0: Bueno,
1: andena, pero...
0: como le estaba explicando, en ese caso, inmediatamente después del hecho, la policía puede agarrar a la persona, pero pasado un tiempo ya es un poco más complicado porque se tiene que
1: A
0: ajustar a las
1: leyes.
0: normas.
1: Tengo entendido que tenés... ¿Tiene nuevo su jefe? Tengo entendido. ¿Así o no, comisario principal?
0: Asimismo, Vigil, fecha 8 de diciembre, por resolución número 63, el director de policía nombró al oficial segundo Carlos Alexander Mesa González como nuevo subjefe de esta comisaría ya, y con la directiva de los superiores ya se encuentra trabajando. Ahora mismo se encuentra en su día libre, pero ya pasa a ser el subjefe de la comisaría.
2: Fue lo que había manifestado el comisario Antolín Peralta. Referente a la comisaría primera del barrio Itacurubí de Concepción, detuvieron ayer miércoles a las 11:30 a un joven con orden de captura en la sede del Poder Judicial Palacio de Justicia, ubicada en la dirección avenida Heriberto Combino, esquina Capitán Lescano del barrio Itacurubí de esta ciudad. Las iniciales del aprendido son CDR, paraguayo menor de 17 años, domiciliado en el barrio San Antonio de la capital departamental. Y en relación a ese procedimiento, Osvaldo Vigil informó lo siguiente.
3: Oficial del primer departamento de Concepción, comisaría primera de Itacurubí, comunica detención de persona con orden de captura, realizado el día de ayer miércoles 14 de octubre del 2026 a las 11:30 horas en la sede del Poder Judicial Palacio de Justicia, ubicada en la dirección avenida Heriberto Combino, esquina Capitán Lescano del barrio Itacurubí de esta ciudad. Se trata del menor de 17 años con iniciales CDR, domiciliado en el barrio San Antonio de esta ciudad, en cumplimiento al oficio número 123-165, ambos de fecha 14 de octubre del 2026, firmado electrónicamente por la abogada Mercedes Vázquez Centurión, actuaria judicial del juzgado penal de adolescencia número 1. Concepción, en la causa número 3184/2026 CDR sobre violencia familiar en esta ciudad. A la citada hora, el adolescente se presentó hasta la sede del Poder Judicial local en forma voluntaria en compañía de Blasia Encima de Arce, encargada del adolescente, y la abogada Sandra Argüello, ya que tenía conocimiento de que contaba con problemas judiciales en la referida causa posterior. La actuaria solicita la presencia del personal policial de guardia comisionado en dicha sede, mencionando la misma que se decreta la medida cautelar de prisión preventiva del citado, quien deberá guardar reclusión en el centro educativo de esta ciudad.

0: se procedió a su detención en cumplimiento al mencionado oficio y en presencia de su encargada se le dio conocimiento de sus derechos establecidos en el artículo 12 de la Constitución Nacional. El detenido fue remitido al Centro Educativo de Concepción en cumplimiento al referido oficio, donde continuará guardando reclusión a disposición de la justicia ordinaria previa inspección médica en el Hospital Regional Local.
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2: Zoonosis es cualquier enfermedad o infección que se transmite de forma natural de los animales vertebrados a los seres humanos. Y el director de Zoonosis del Ministerio de Salud Pública y Bienestar Social, doctor Edgar Sanabri, informó que ya se registraron 786 casos de picaduras de alacrán en lo que va del año. Dijo que el país se encuentra en la temporada alta de estos incidentes que suelen concentrarse entre primavera y verano, y las autoridades advierten que el alacrán amarillo es el de mayor importancia médica y piden extremar las precauciones dentro del hogar para evitar esas picaduras. El doctor Sanabri también afirmó que todos los escorpiones tienen veneno, pero los alacranes amarillos o marrones son los que pueden provocar cuadros graves e incluso mortalidad en los seres humanos, y señaló que esos insectos habitan en lugares oscuros y húmedos, especialmente en las rejillas de baños y cocinas, desde donde salen con mayor frecuencia, y sobre ese peligro dijo lo siguiente.
3: Como comentaste, tenemos más de 700 casos en lo que va el año, 786 en realidad, y estamos en la temporada alta de picaduras de alacranes. Alacranes y escorpiones son lo mismo. Tenemos este escorpión que tengo en la mano, es un escorpión amarillo, o alacrán amarillo que le dicen, también le dicen alacrán marrón, es el que es de importancia médica. Recordemos que todos los escorpiones o alacranes tienen veneno, pero estos escorpiones, los alacranes rubios, son los que pueden producir morbilidad y también mortalidad en el ser humano. Por eso es importante tener precauciones y evitar la picadura, principalmente dentro de la casa.
4: Respecto a este alacrán puntualmente, licenciado, hay que tenerlo mucho cuidado para que también las personas tengan en cuenta en su casa cuál es el procedimiento que deben seguir.
3: Asimismo, estos alacranes viven en lugares oscuros y húmedos, principalmente en la rejilla de los baños y las cocinas. Hablamos nosotros con las personas que fueron picadas y principalmente es el lugar de donde ellos observan estos animales. Entonces, una de las precauciones principales es la protección física, es decir, colocar tela mosquitero o ahora mismo ya tenemos rejillas que se pueden abrir y cerrar. Entonces, una vez que vos puse todo el baño, puedes cerrar tu rejilla y evitas que estos animales puedan salir de los desagües. Principalmente son nocturnos, pero estamos notando que a cualquier hora están picando.
4: ¿Podrían llegar a los 1000 casos?
3: Y anualmente tenemos cerca de 1000 casos. Desde primavera a verano hay mayor movilidad de estos animales, hay un mayor encuentro entre humanos y estos arácnidos, y llegamos cerca de 1000 a fin de año, todos los años prácticamente.
2: Fue lo que había manifestado el doctor Edgar Sanabria. El senador nacional Salim Buzarquis dijo que él respalda a Miguel Prieto, le califica como la mejor figura para la oposición con miras a las elecciones generales del año 2028, pero cuestionó las aspiraciones presidenciales de los referentes liberales. Buzarquis, al mencionar a Ricardo Estigarribia, sostuvo que si los números no acompañan su candidatura, debería reconsiderar sus aspiraciones para dar paso a un proyecto opositor competitivo. Buzarquis también criticó a las internas coloradas y cuestionó las disputas políticas, y a través de sus declaraciones desea que se revive el debate sobre la unidad de la oposición y sobre quién debería liderar la chapa presidencial para los próximos comicios, remarcó.
5: Pero yo, siendo de la oposición, construyendo nosotros también un proyecto para el 2028, no podemos ser tan estúpidos en tirarnos de cabeza en una pelea colorada que se está ramificando también en intereses económicos.
6: ¿Es que de grupo que no sacar ventajas de la situación que se plantea en la ADN?
5: Yo no quiero quitar ventaja. Lo que yo no quiero es hacer el papel de pelotudo, meterme en una pelea del Partido Colorado, al cual nos tienen acostumbrados, y después el típico abrazo republicano. Todo lo que dije en contra de vos había sido, no era nada, ahora ya estamos todos.
6: Se van a enfocar también a revisar la situación interna de la oposición. Hay un conflicto abierto en estos momentos, declaraciones de Prieto que son repudiados por referentes de su partido.
7: El presidente decía que Miguel Prieto está agrandadito, que tiene que bajar y pisar la pelota.
5: Bingo le digo también a Celeste, porque ella vive agrandadita, se llama y no

0: caso, ¿verdad? Pero acá hay que ser realista. Yo por lo menos discrepo con la gente del Partido Liberal. Miguel Prieto es el que mejor mide, es el que puede llegar. Para mí acá no es la discusión si debe o puede ser un liberal, sino que la discusión es quién realmente tiene posibilidades de llegar. Y yo, honestamente, no le voy a menoscabar, pero a los otros candidatos del Partido Liberal que dicen que quieren ser, no están en condiciones.
1: Es Ricardo más, Estigarribia, Nacayá.
0: Mira, Ricardo es un líder interesante, pero voy a decir lo que no quise decir. A todos estos tipos, en la última elección para el Senado, yo les gané. Pero como la guerra les gané, yo. Entonces, Guaraní, Bella, Yesha, Cuana. Entonces, si los números no te dan, y vos no medís, y no medís a nivel nacional, ¿cómo vas a ser presidente? Entonces la discusión es, ¿vos querés tener candidato a presidente o querés pelear la presidencia de la
1: Te
0: República?
1: plantea entonces que los liberales
2: Porque Nacayama ayer decía que Paraguay no es Ciudad del Este.
0: Sí, y tampoco es un barrio de Asunción. Un pequeño barrio de Asunción tampoco no
1: ¿Usted plantea entonces que los liberales entreguen directamente los 1 millón de votos a Miguel Prieto?
0: Yo planteo
1: Sin
0: que
1: pelear una eventual candidatura presidencial.
0: El Partido Liberal sea inteligente, que pelee el poder real, que le apoye a Miguel Prieto, porque con él vamos a llegar a la presidencia de la República, y que no juguemos el jueguito colorado, que demasiados están interesados ahora por el bipartidismo, están muy preocupados por el Partido Liberal. Y queremos un histórico partido colorado versus liberal, rojo versus azul. Entonces, por eso yo digo, entrar al jueguito colorado es lo más estúpido.
3: Fue lo que había expresado Salim Buzarques.
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3: Todo es noticias en el noticiero central de la RGC con Freddy Rojas. Y al finalizar nuestra labor informativa, vamos a dar a conocer el pronóstico del tiempo para mañana, viernes, que indica que tendremos una temperatura mínima de 15 grados y la máxima será de 27 grados con cielo despejado. Hasta aquí en las noticias y por la atención, muchas gracias.

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este con palomita. Va, ahí sepa. Tranqui, tranqui, Verónica, tranqui. Te leí que saludo cordial a los amigos y cumpleaños de Santo Arabaco, Baco, Árabe, Peixa y Teña, Moñepunú, Ollo, Pobuita, Verandundie, por radio, Vida Campana.

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Tranqui, tranqui, tranqui, pero ni que tranqui, trading, va este, coigo lo mitad, va ese paña ahí, pon la paña en esta pime, o pi, lo que es ya, ay, cogese lo mitad. Va este copa, salud especial, te besé santo, hola y cumpleaños, pe una coacola, pe, sein un güera. Las siete cosas que no debes hacer en la vida, hey. No te quejes, añade quejate, no critiques, no juzgues, no pienses que no tienes capacidad. Dios te dará fuerzas. No te quedes en el pasado. No dejes de orar. No pierdas la fe en Dios. Pues es una importante esquina. Si estás de acuerdo, ya emina. Amén. 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Ya, jájese.

e invitación. Eloísa Brites Mirella, viuda de Fernández Ñalula, que en paz descanse. Falleció el 13 de octubre del año 2026. Los deudos agradecen a parientes y amigos de buen corazón que acompañaron en tan difícil momento. De la misma forma van los agradecimientos al Monseñor de la Diócesis de Concepción, Cristino Ramos González, y al equipo sacerdotal de Orqueta, en la persona del cura párroco Padre Nelson Ramírez, por el acompañamiento, e invitan al trío de misas desde hoy jueves 15 al sábado 17 en el Templo Virgen del Rosario a las 19 horas. Dios bendiga vuestra presencia. Eloísa Brites Mirella, viuda de Fernández Ñalula, que en paz

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Para este código, tranqui, tranqui, pero aniquela tranqui de Mati. Ya le cogí una cingüera, ya se me mí. 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

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Tranqui, pero ni tranqui de Mati. 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
1: 13:51 minutos, ya Urecoiner está Paraguay, Pemba de Tecoy, Colomitaña y Ponaico, tranqui, tranqui, pero a tranqui es treiti. 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

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Menos cuarto y en 20, man. Selección orqueteña preparándose a full. Categoría sub-16 para el partido de revancha ante Arroyito. 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Bate con la mitad, ahí pon ahí, tranqui, veo la anilar, tranqui de mati. Saludos a los muchachos y cumpleaños, va. Y santo, arabaco, aco, arape, senungüera. Para ser grande, primero tenés que aprender a ser pequeño. La humildad es la base de toda grandeza. 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
1: Catorce más cinco minutos en la República del Paraguay. Bate coy colomita. A ganar cero porteño que se va a este cangrebe allá. Empatada partido 2-2. O pay penal que gana. A Copa Paraguay. Te hay con el 15 más. 15. Bravo, Luis. 15. Hoy es 15. Día Mundial del Lavado de las Manos. Día Mundial del Bastón Blanco. Jornada que promueve la inclusión. Eva y sensibilidad. Santa Teresa de Jesús, Yaguerú Mandu Ape. Teresa, Teresita, Jeraba Guié, felicidades. Jeraba Doctora, en la tema Amaguarecia. Ah, no, y por algo. 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Santa Teresa de Jesús, 15 de octubre, Día Mundial Lavado de las Manos, de Ayepoja y Cayagüena, Día Mundial del Bastón Blanco, Abitibarú, Mandu, Ape. Vale, ¿cómo lo metes? ¿Ya hay por algo? 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

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Váyate, Coba. Ya, a ese. 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Tranqui, tranqui, tranqui, tranqui, Santa Teresa de Jesús, Yaberú, Gina Sinuera, Mandu Ape. ¿Aupe? Ya sí, ya joven, tan vergüente, pero seguro. Arderos acordeón, se sabe en Doñen Guay, más en ande. 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Pepe Mateo Doñen Guay. El arriero de tanto mirar a las mujeres que van pasando en la distancia. Ya no ve lo que tiene al lado y casi no hay tiempo para disfrutar de la mujer amada que tiene cerca en la casa. ¿A qué vea? Arderos acordeón, se sabe en Doñen Guay, y lo mita. Tranqui, tranqui nomás. 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
1: 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Ella es una emisora, es una radio, no es un jardín botánico. Que pucha, es para este, no es uno a uno. Domina cuál es, güey. No existen caminos fáciles. 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Tranqui nomás, para ni tranqui treiti. Ni a Genduce en Guerajina, 14 más 26 minutos viene de Paraguay. Ya hay cuatro amigos a llevar este día en la Santa Teresa de Jesús. Hapuquere. Teresa de Cepeda es una joven bella y elegante, procede de Hidalga familia y tiene como cuna de la ciudad de los caballeros Ávila, amurallada. Gusta de fiestas y correrías. Se muestra enemiguísima de ser monja. ¿Por qué? Entonces llama a las puertas del convento. Carmelita de la Encarnación es la flor de la vida. No la sabe. Simplemente algo la obliga a ello con la fuerza irresistible. Pasa el tiempo y Teresa es una monja de tantas, tibia en sus amores al esposo, añorante de diversiones externas. Un día arrodillada ante un crucifijo muy llagado y lastimoso, siente una tremenda inquietud en su alma. Desecha las lágrimas y empieza a comprender cuál es su misión. Teresa, a sus 47 años, emprende la reforma del Carmelo con fuerza irresistible. Supera infinidad de obstáculos, pues se siente segura del mandato divino. Hay que volver al rigor primitivo, a la pureza que sirvió de estímulo a tantas y tantas almas. Funda el convento de San José en la propia Ávila. Después otros muchos en Medina del Campo, Valladolid, Toledo, Salamanca, Alba de Tormes, Segovia. Combina su ser apostólico con vivencias literarias de gran relieve. El libro de la vida y sus moradas destacan como frutos perennes de divina inspiración. Castilla se siente arrollada en ese huracán de luz y energía llamado Teresa de Jesús. Y con ella, el resto de España y de la cristiandad. El 4 de octubre de 1582, en Alba de Tormes,

enormes, le llega la ola de la muerte. Teresa ha cubierto su carrera. Ya no resiste más y clama en su oración. Oh, Señor mío y esposo mío, ya ha llegado la hora deseada. Tiempo que ya que nos veamos, Señor mío, ya es tiempo de caminar. Muere como los héroes en olor de muchedumbres, porque muchedumbre fueron en España los testigos de sus hechos desde Felipe II y el duque de Alba hasta mozos de mulas, pasaderos, trajinantes. Asimismo la trataron asegurando su alma San Francisco de Borja, San Pedro de Alcántara, San Juan de Ávila, teólogos eminentes. Yo no conocí ni vi a la Madre Teresa de Jesús mientras estuvo en tierra. Escribiría años después la egregia pluma de Fray Luis de León. Mas ahora que vive en el cielo, la conozco y veo casi siempre en dos imágenes vivas que nos dejó de sí, que son hijas y sus libros. Yaguerú, Manduape, Santa Teresa de Jesús Ara, 15 de octubre. Ñajenduna, por ahí lo mitad. Tranqui, tranqui, vean, tranqui, tereíti, 1429, Virtus de República del Paraguay, desde la ciudad de Urquiza, Paraguay. Ojo, mala pura gay, mano a mano con el folclore.

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1: 14:37 minutos en la República del Paraguay, mano a mano con el folclore, ya se mueve mi, araña botú, ya huele coitis y nace en güera, pero pronóstico del tiempo posiblemente ya ojasada más en acuá. 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

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Truco de lenguaje, Luna. Trucos de lenguaje corporal. Hago igual, le hago escribir. Trucos de lenguaje corporal. El truco de lenguaje corporal. No camines con la mano en los bolsillos. A ver, ya poseo guatabe y pobre y bolsillo. Muestra inseguridad. No camines con la mano en los bolsillos. Demuestra inseguridad. Mantén contacto visual. Mantén contacto visual. No te inquietes. La inquietud te hace ver y sentir aburrido. Habla despacio y claro. Evita muletillas como la muletilla. Habla despacio y claro. Evita muletillas como vaya, cada uno depende ya de corriente ya de coba. Nunca camines encorvado. Mantente siempre erguido. A ver, nada, eso yo coloco en encorvado. Juancho ya pese lento más. Aniceto causa. No mires atrás al cerrar la puerta. Sigue caminando con determinación. Y por algo, amba, ya yepa, va de coi, coña, y por ahí con la paraguaya, venía más ajeno, y está ya de copaite, o sea. A ver, inventarse el corte, ya de co. 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De soltero, ya de conte. 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Tranqui, tranqui, joder, joder. 0971-814-340. 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Algo tiene que haber tenido. Estoy chacaria. 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Hoy practica Orquesta Yubacán Juniors a partir de las

18 horas, menos 10, menos 4, ¿quién va a tema, los muchachitos? Categoría sub 14, sub 15, hay una segura, hay 13 ahí. Fútbol de salón y futsal FIFA. 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Váyate, colomita, tranquilo. 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Ya puraque, ya raque, ya raque. 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El arriba cayó en la fauce de los celos, irá lentamente siendo devorado por este monstruo. Casi nunca por culpa de esta enfermedad puede disfrutar de los momentos alegres que le brinda la vida con sus canciones, con su presencia poéticamente ecológica, con la alegría del amor. Nunca puede disfrutar del amor por culpa de los celos. Celoso caría, o sea, no es hundita. Así también el perro sin cola. Uno no puede saber, darse cuenta de en qué momentos está alegre. Porque en el movimiento de la cola, el perro demuestra su alegría. Arriba celoso, allá guarguay colí, dai cativo, hijo de paje y lomita. 14:45, mano a mano con el folclore.

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1: Tranqui, tranqui, pero no hay que tranquilizar. Gracias a todos nuestros firmes comerciales por tener mi apoyo mano a mano con el folclore. Yo puedo invitar a Barandul y ese nunguera. Aprende a distinguir quién merece una explicación, quién solo una respuesta y quién no merece nada. Es la primera regla de salud mental. Aprende a distinguir quién merece una explicación, quién solo una respuesta y quién no merece nada. Es la primera regla de salud mental. Luisito Música de Bravope, Juancho Martínez FM, feliz tarde para todos. Gracias a todos los afines comerciales, Martínez y Bravope, mano a mano con el folclore. Y ahora, ¡jomalo meta! ¡Ah, ah, ah, ah, ah! ¡Mundo mai!

0: e invitación. Eloísa Brites Mirella, viuda de Fernández Ñalula, que en paz descanse. Falleció el 13 de octubre del año 2026. Los deudos agradecen a parientes y amigos de buen corazón que acompañaron en tan difícil momento. De la misma forma van los agradecimientos al Monseñor de la Diócesis de Concepción, Cristino Ramos González, y al equipo sacerdotal de Orqueta, en la persona del cura párroco Padre Nelson Ramírez, por el acompañamiento, e invitan al trío de misas desde hoy jueves 15 al sábado 17 en el Templo Virgen del Rosario a las 19 horas. Dios bendiga vuestra presencia. Eloísa Brites Mirella, viuda de Fernández Ñalula, que en paz descanse.
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3: Washington, el Departamento de Justicia de los Estados Unidos, dijo que apelará la decisión de un juez federal de bloquear la orden del presidente Donald Trump de impedir el acceso a los periodistas de CNN, MS Now y Política a la Casa Blanca. Trump excluyó el cubrimiento de los tres importantes medios estadounidenses en septiembre por publicar lo que calificó como noticias falsas.
4: El gobierno y la Unión Europea avanzan en lo que significa la educación de currículum educativo orientado a facilitar el acceso al empleo industrial. Uno de sus fines es articular desde los colegios hasta la universidad lo relacionado a la formación industrial y que luego pueda servir para mejorar las condiciones de incorporación al mercado laboral. La capacitación buscará cubrir la demanda de trabajadores del sector productivo y preparar a los jóvenes para cumplir con los requisitos de calidad y certificación de los mercados internacionales.
3: Caracas, la tercera ronda de diálogo para una transición política en Venezuela comenzó horas después de que Washington retirara las sanciones contra Jorge Rodríguez, jefe negociador del gobierno y hermano de la presidenta interina Delcy Rodríguez. Un funcionario del Departamento de Estado dijo en condición de anonimato que este ciclo se centrará en el proceso político, en elecciones, en la participación de los distintos partidos políticos y asuntos relacionados.
4: Desde la Comisión Nacional de la Competencia, CONACOM, informaron que se realizan operaciones de concentración económica que involucran a empresas de distintos sectores. El objetivo es determinar si las fusiones, adquisiciones o cambios de control pueden afectar negativamente a los mercados. Explicaron que las operaciones no constituyen una investigación de irregularidades, sino un procedimiento habitual para determinadas transacciones empresariales. Por otra parte, el organismo informó que sancionó a la Municipalidad de Asunción por abuso de posición dominante.

0: del mercado de control de plagas.
1: Marcelo, y el deporte.
0: Y el Palmeiras dio un paso importante para estar nuevamente en la final de la Conmebol Libertadores. Anoche, en el partido de ida a semifinales, jugando de visitante, le ganó 2-1 al Fluminense. Gustavo Gómez fue titular. En el segundo tiempo ingresaron Ramón Sosa y Mauricio.
1: El tiempo en Asunción y zona metropolitana.
0: Fresco a cálido, cielo mayormente nublado, vientos moderados del sur, lloviznas, luego mejorando, la máxima estimada 25 grados.
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0: Hola, hola, hola, ¿cómo están ustedes, amables oyentes de la 1420 tu diálogo radio Pura Campana? De esta manera estamos arrancando el programa La Tarde de la Radio. ¿Cómo está, Virgilio? Tu saludo a la audiencia.
1: ¿Qué tal, Edgar? Saludo cordial para vos, a la amable audiencia de La Tarde de la Radio. Hoy, jueves 15 de octubre del año 2026, con una agradable temperatura, estamos nosotros iniciando La Tarde de la Radio con mucha fuerza, con toda la buena onda y, por supuesto, agradeciendo al Creador por permitirnos una tarde maravillosa para compartir con toda la selecta audiencia de la radio Huera Campana.
0: Sí, vamos nosotros agradeciendo a la gente que nos están apoyando, a la gente que nos escuchan día a día, y estamos habilitando también los vínculos para que la gente pueda participar con nosotros.
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0: 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Nosotros estamos con ustedes hasta las 17 horas, Virgilio.
1: Sí, señor. Estamos nosotros en este día jueves de TVT para compartir grandes éxitos del ayer, hoy y siempre a través de La Tarde de la Radio. No sin antes, Edgar, audiencia, de unirnos también al dolor de la familia de la señora Timotea Brites, sí, quien nos dejó en la fecha y ha superado mil batallas. Hoy le tocó partir la señora, una de las mujeres más luchadoras que tuvimos en la comunidad de la zona sur de calle 13. Y se llora la partida y el acompañamiento de los familiares en este momento tan difícil. La comunidad de calle 13, zona sur, le recordará por siempre a la señora Timotea Brites, viuda de Moraes. Que Dios te tenga en su gloria. Sí, una señora muy laboriosa, muy reconocida por la familia orqueteña también, porque y luchadora con Cocuña Craig en su momento, y ante el llamado, inminente llamado del Señor, ya parte para la eternidad.
0: Bueno, exactamente. Ya pasaron 15 minutos de la hora 15 en la República del Paraguay. ¿Tenemos algunos pedidos musicales por ahí, Virgilio?
1: Bueno, nuestro vínculo de comunicación, Edgar, al 09, la gente puede contactar con nosotros al 0982-376-998, 0976-42-1420, y el número del compañero también, Edgar.
0: El 71937-944, ese es el número habilitado, el 76-42-1420, el número de la radio super habilitado aquí en la 1420.
1: Sí, señor, ya nos separan 16 minutos de la hora 15 en la República del Paraguay. Ya nosotros le ponemos música, éxito en La Tarde de la Radio.

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0: Así estuvimos escuchando buenas canciones aquí en la tarde de la radio a través de la 1420. Estuvimos escuchando un lindo tema, Pequeño y Frágil.
1: Sí. Sabu.
0: Lindo tema musical que estuvimos escuchando aquí en la tarde de la radio. La gente puede seguir enviando sus mensajes para que puedan solicitar sus temas predilecto en la tarde de la radio, hoy jueves TVT. Jueves TVT, sí, recordando algunos éxitos en la tarde de la radio. Saluda a toda la gente que nos están escuchando.
1: Sí, ella es muy luchadora, Virgilio, dice un oyente. Con relación a la señora Timotea Brites, viuda de Moraes. Bueno, y estamos nosotros en este día para poder recordar grandes éxitos del ayer. Sí, jueves de TVT. A ver qué nos dicen la gente. Mañana mensajería. El sueño es profundo. No sé nomás quién canta, Virgilio dice.
0: Sueño profundo. Para mi hermana y también ya profundo.
1: Sueño profundo, güey. Mira, profundo que hay, güey.
0: Sueño profundo. No sabe quién canta.
1: No sabe quién canta. Ya, pero le encanta.
0: Sí, vamos a buscar.
1: ¿El sueño es profundo o el pozo es profundo? Así es su... Se llama la música, me parece. Ahí.
0: El sueño profundo.
1: Ya, allí por el catarse.
0: Menos mal, Ana, era sueño húmedo.
1: Virgilio, buenas tardes. Quisiera escuchar la música de Lucía Méndez. Desde ayer te pedí la música Enamorada, dice.
0: ¿De quién?
1: De Lucía Méndez.
0: De Lucía Méndez.
1: Sí.
0: Enamorada.
1: Enamorada.
0: Antonio Aguilar canta El Sueño Profundo, Antonio Aguilar. Nadie es eterno en el mundo, el título de esta canción.
1: De la música.
0: Nadie es eterno en el mundo. Qué lindo tema musical.
1: Bueno.
0: Estar compartiendo aquí en la tarde la radio. Vamos a vender.
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0: 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Muchísimas gracias a toda esta gente que están con nosotros en la tarde de la radio. ¿Qué tenemos, Virgilio?
1: Efectivamente, Edgar, nuestro agradecimiento a estas firmas comerciales. Sí, y van llegando mensajes. Dice: muy buenas tardes, Edgar y Virgilio. Quisiéramos escuchar la música de Joaquín Sabina. Y nos dieron las 10. Y
0: No
1: nos
0: leo
1: di
0: las 10.
1: y nos dieron las 10 de Joaquín Sabina, dice. Muy, muy agradecido a 712 por el mensaje. Sí. Otro, vamos a ver. Otro mensaje. Bateco Virgilio, los Endugos, a ver. Coape, Calle Joven Lempe. Ñandú, tení música de José Vélez. Amor con
0: José
1: amor se
0: Vélez.
1: paga, dice.
0: ¿Cómo?
1: Amor con amor se paga de José Vélez.
0: Amor con amor se paga.
1: Sí.
0: Bueno.
1: El tema solicitado también. A la gente de Callejón Santa Rosa,
0: Saludo a la
1: nuestro
0: gente de Callejón Santa Rosa.
1: agradecimiento para ellos.
0: Sí, muchísimas gracias por la sintonía.
1: Sí. Dice otro mensaje. Uñora y nombás y que hizo que Teresina bueno, pea. O seguí muy de cerca el desarrollo de lo que es la política actual.
0: Vea, coño, hay un ya, pues. Abrazo
1: Republicano.
0: republicano,
1: Sí.
0: allá.
1: Solución.
0: Manifestación. Entré, coño, pues, un día, pues. Sí, manifestación, no, pues, ruta. Cuando ganemos juntita, imagina. Yo cosa, ya no hay nada que ver, no, ya, coño.
1: 15 con

43 minutos en la República del Paraguay. ¿Qué le parece, compañeras? Si vamos al encuentro ya de canciones, vamos a la música en la tarde de hoy, 15 de octubre del año 2026.

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Siéntese, que a mí este hombre me cae muy bien. ¿Cuál de los dos es Negrete?

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1: De esta manera estuvimos escuchando buenas canciones aquí en la tarde de la radio.
2: Estamos en la tarde de la radio, son temas inéditos, la que acabamos de escuchar, Edgar. Amor con amor se paga. El título de la música que pertenece a José Vélez y Pedro Infante. Bueno, estamos en este día jueves, donde vamos a informarles también acerca de algunas informaciones de interés. Bueno, Nicanor defiende a Miguel Prieto y asegura que no hace falta ser experto en todo. Lo importante es tener vocación de servicio, decía Nicanor Duarte Frutos, por Prieto.
1: O defender su.
2: O defender su.
1: O que yo y su bien. Le respeta como político.
2: Hey, hoy. Sí. El ex vicepresidente, el ex presidente de la República de Nicanor Duarte Frutos, dejó en claro su postura respecto a los cuestionamientos contra el intendente de Ciudad del Este, Miguel Prieto, afirmando contundentemente que para gobernar no hace falta ser experto en cada materia. Duarte Frutos remarcó que las virtudes determinantes de un líder son la vocación de servicio, la voluntad de cambio y el compromiso directo con la gente. Una declaración de alto voltaje que generó un intenso debate entre la ciudadanía. Y esto se veía venir justamente en cuanto a el despliegue, el acercamiento, la forma también como encara su campaña electoral, el acercamiento con la gente, va ganando adepto y aparte de ganar popularidad Miguel Prieto, se gana también el respeto de los grandes líderes de la República.
1: Sí, de los grandes líderes de la República. Y yo, por ejemplo, hasta ahora estoy con la tesitura de Blas Llano, que quiere competir en un padrón abierto en una interna de la oposición. Esa es la mejor fórmula para que puedan medir fuerza los precandidatos a la presidencia de la oposición.
2: Claro, ahí
1: es la mejor vía que uno que puede tener.
2: Y ahí un determinado candidato democráticamente participa en su medición.
1: Sí,
2: porque participa. A veces la Arequiela sondeo, Arequiela consultora, ahora Arequiela Molino, de acuerdo la inconveniencia, ahora Arequiela resultado.
1: A Pepe la Pueblo Iteo, o sea que los adherentes de la oposición van a tener la oportunidad de elegir un candidato.
2: Claro.
1: O una dupla presidencial o un candidato y que el segundo sea el vice o no sé, o viceversa.
2: Claro,
1: o que
2: claro.
1: Se elige una dupla y el resto que se quede para el Senado.
2: Muy bien. Miguel Prieto afirma que las tropas liberales ya están con él. El precandidato presidencial Miguel Prieto, ex intendente de Ciudad del Este, afirmó que entre el 70 y el 75% del padrón liberal estaría a favor de votarlo. Yo creo que son algunos actores políticos los que están molestos, no el pueblo liberal, sostuvo y aseguró que las tropas ya están con nosotros. En declaraciones a Radio 1000 AM, Prieto, líder del movimiento Yo Creo, aseguró que cuenta con un amplio respaldo dentro del electorado liberal. Decía, yo manejo que entre un 70 y 75% del padrón liberal estaría a favor de votarle a Miguel Prieto. Votarme a mí para la presidencia de la República, decía él mismo. Consultado sobre el malestar que habrían generado entre liberales sus últimas declaraciones,

0: Una selección de intendentes de Ciudad del Este lo atribuyó a un grupo reducido. Yo creo que son algunos actores políticos los que están molestos, no el pueblo liberal, afirmó y agregó que las tropas ya están con él. Sí, decía Miguel Prieto.
1: Sí, y muy confiado. Tiene que hacer la medición para que pueda saber si es que la tropa está con él.
0: Sí,
1: Sí, ya ponen la
0: y
1: medición.
0: es importante.
1: Es importante.
0: Claro, ahí se.
1: Si no se impone candidatura a Nío no pega cuando usted y lo intabe, no pega cuando usted y la
0: Claro,
1: imposición de
0: claro.
1: candidatura es lo que no,
0: Y lo que afecta, ¿verdad?
1: es lo que
0: Y,
1: afecta.
0: generalmente redunda a veces en las dudas.
1: Exactamente, y cuando se hace una preinterna, entonces ya se va a tener un candidato de la oposición.
0: Asimismo, por su parte, Aliana recibió a Norma Zárate en Burruchiroga, mientras el presidente del Partido Colorado, Horacio Cartes, recibió la visita de Basilio Ibáñez Núñez en medio de la crisis de Honor Colorado. El vicepresidente de la República, Pedro Aliana, se reunió en Burruchiroga con la gobernadora de Paraguarí, Norma Zárate. Tras el encuentro, Zárate manifestó su apoyo hacia Aliana, quien manifestó que continuará con su precandidatura presidencial, a pesar de haber sido apartado por Cartes de la fórmula de Honor Colorado. Además, muchas gracias, decía también mi querida gobernadora Norma Zárate, por tu visita, por esta linda demostración de cariño y por el apoyo de siempre. Un fuerte abrazo a vos y a toda la querida gente del departamento de Paraguarí, decía también el vicepresidente de la República, Pedro Aliana.
1: Más informaciones.
0: Nicanor se reúne con Cartes. El ex presidente de la República, Nicanor Duarte Frutos, también participó de un almuerzo en la residencia de Horacio Cartes, junto a referentes de Honor Colorado, entre ellos Bachi Núñez, Gustavo Leite y Juan Carlos Baruja. La movida, y con todo eso también lo que respecta para la formación de un nuevo equipo y, por ende, para pugnar por un lugar para la presidencia del 2028.
1: Exactamente, la preparación. Y no hay más novedades en la conversación entre Marito y Cartes.
0: Vea algo, o general de momento, Curi, desde nerviosismo, inclusive de algunos medios.
1: O sea que no es medio
0: Medio.
1: seguidores de Cartes.
0: Pues seguidores, específicamente.
1: Medio de que responde a Cartes.
0: Medios que pertenece al presidente del Partido Colorado, Horacio Cartes.
1: Sí. Pipo.
0: Específicamente Pipo Dios.
1: Pipo Dios. No, usted ya te oyó en la Unión.
0: No, no, usted estoy yo lo
1: Y
0: de visita.
1: tiene su razón, ¿no? Oye, revela y la y jefe contra.
0: A ver.
1: Ahí me dan pancho hasta venderla, no, sino Petiño.
0: Estaba hoy cogiendo, estaba ahí tenías en duda y al mismo tiempo era.
1: Mucha movida política
0: Mucha
1: de
0: movida.
1: cara al 2028, ya 2027, pero voy con las internas, entonces ya
0: Vaya como
1: acomodas y mal
0: hay.
1: equipo y nada más la mitad.
0: Bueno, en otro orden de cosas, en este caso denuncia de acoso sexual y laboral, sacude la embajada paraguaya en Chile. Un grave escándalo institucional y judicial salpica a la representación diplomática paraguaya en territorio chileno tras salir a la luz una serie de denuncias por presunto acoso sexual y laboral presentadas por la exfuncionaria Dayana Saravia. El conflicto, que ya cobró amplia trascendencia mediática en la televisión chilena, involucra directamente a altas autoridades de la sede diplomática, situando las actuaciones administrativas y judiciales bajo un estricto

0: escrutinio público. Según el relato vertido por la denunciante, las agresiones de índole sexual se habrían originado por parte del ex cónsul Mariano Jacquet en un contexto marcado por una clara asimetría de poder y subordinación laboral. De acuerdo con las manifestaciones públicas de Sarabia, el hostigamiento escaló cuando intentó poner los hechos en conocimiento de sus superiores dentro de la legación. En lugar de activar los protocolos correspondientes de protección e investigación interna, la denunciante afirma haber sido víctima de violencia verbal, hostigamiento e intimidación por parte del propio embajador Antonio Rivas Palacios y de la secretaria diplomática Claudia Torales. ¿Y de tu Uber?
1: Sí, en la sede diplomática. ¿Sería con la ciudadana chilena o de...?
0: Paraguaya.
1: Paraguaya, la... Sí, suele ocurrir.
0: Y la reunión Marito Cartes, como decía este, que causó también revuelo.
1: En todos los medios de comunicación.
0: En todos los medios y también de los seguidores de estos movimientos también.
1: Exactamente. Y detrás de esto apareció varios memes.
0: O sea, me
1: un año contrario, oye, socio peiteta con
0: él. No, un amigo peiteta con él.
1: No, ¿qué pero más tenemos por ahí?
0: Yo, por ejemplo, soy partidario de que cuando suscita un hecho de esta naturaleza, es normal que los líderes se reúnan para discutir, para analizar diferentes... las acciones a tomar justamente y que a todavía
1: yo creo. Yo creo que permanentemente los líderes nacionales de los distintos partidos o guapiana oño monguetai sobre la problemática del país.
0: Ah, no solamente en crisis política, ya ve.
1: No da ahí la presa, ya ve, sino que análisis del país y no tan solo intereses ellos. Porque a veces interés pueden de ir a defender y vivirla, pero la interés de los pueblos no.
0: Pero justamente, pero guapo, yo, porque estás en el pipe, tenía amigos, dije, lo coincidí. ¿Por qué tanto alboroto justamente por este tema? Y cuando hay, por ejemplo, ya sea para el reajuste, para los médicos, para los docentes, para los discapacitados, tú, hoy va a baitar la mitad.
1: No, pero
0: diputado mía, oña ausenta pama, ya llevo más permiso, senaduría permiso de ahí.
1: Pero las cuestiones políticas siempre son así.
0: Siempre
1: como dice interés, un gran líder en la política, uno tiene que traer sapo y culebra, vendo utai entero utana. Pero ahí ya tú oyes política.
0: Y justamente, Edgar, decía, hay mucho tiempo para articular cuestiones movimentistas. Eso seguramente se va a dar en los próximos meses. Para eso hay que construir confianza, decía uno de los precandidatos a la presidencia de la República, Arnaldo Vins.
1: Pucuiti, Oba.
0: Y Pucuiti. Ah, ¿innecesario ir la pelea de Cuereitina?
1: No, no tiene todavía sentido la pelea.
0: Porque estas cuestiones de interés, hoy ya analizamos, ya discutimos. Concejal plantea trasladar la matadería municipal y construir una infraestructura moderna, decía. Dice esta información la concejal municipal Olga Silva, presentó una minuta durante la sesión ordinaria de la Junta Municipal solicitando que se impulse el traslado de la matadería municipal a otro lugar debido al crecimiento urbano y la necesidad de mejorar las condiciones sanitarias de la zona.
1: Yo creo que ameritaría.
0: Totalmente, porque...
1: Sí, porque el tema está ahí, la matadería al lado del desecho cloacal que tenemos ahí.

0: Planta de tratamiento colorín.
1: Planta, PPT o yo.
0: Yo que tere, entonces no creo que correspondas a alguno, pero no gusta, y acuerda, se planteaba ya esto hace mucho y a alguno no le gustaba a los vecinos ahí. Alguno dice que le quitaría fuente de trabajo, pero yo creo que en su momento se planteaba trasladar hacia Espagín, hacia más hacia el río, o sea que hacia.
1: La costanera.
0: No, a un pedazo personal, Arroyo Espagín.
1: Arroyo de Pajín, quiero decir.
0: Sí. Y en esa zona se planteaba en su momento trasladar, pero yo creo que sí o sí tiene que estar al lado de un cauce hídrico para que se puedan desembocar los desechos que se tengan en una matadería.
1: Claro, porque en caso contrario, oye, pues mandar a BTI, BTI tratamiento y que tomamos, o sea, un PPO divertido.
0: Sí, y esto se planteaba hace mucho, pero en la zona de Espasquín, pues ahí mete y estamos por último ahí, un paso nomás ahora, pero que estaría redundando a la comodidad de la gente que trabaja en la materia. Y vamos a ver qué pasa, vamos a ver qué dice el nuevo intendente acerca de esto, porque se acuerda de coger la lapicera con.
1: Otros casos que
0: Sí.
1: caigan. Plantea una concejal, pero dependería si
0: Sí, y ella
1: ellos
0: está saliendo ya con la última minuta, lento,
1: saliente.
0: imaginado ya po.
1: Última minuta o
0: Sí,
1: presentar inagua. De
0: exactamente.
1: ahí que se lleve en cuenta su minuta,
0: Su pedido para
1: su
0: ella.
1: pedido de pago, o correr más a cuenta de las nuevas autoridades. Eduardo González es despedido de la entidad binacional de Yacyretá por orden de Pedro Aliana por ser el principal intrigante de Horacio Cartes, dice. A la información que compartimos con ustedes también a través de la tarde de la radio. Bueno, estamos ya
0: Algunos pidió que falta con placer.
1: 12 minutos de la hora 16 en la República del Paraguay. Ya es el chat de a ver, pues pon a nadie en el pedido.
0: Sí.
1: Porque había otro pedido más de Joaquín Sabina.
0: ¿Qué tema?
1: Y nos dieron las 10.
0: Nos dieron las 10,
1: Sí.
0: las 11.
1: ¿Qué tal, Virgilio Edgar? Yo también quisiera escuchar la música de Joaquín Sabina. 19 días y 500 noches. Pecha, lento, Ginay.
0: Y gusto querer ir a ver música.
1: 19
0: 19
1: días
0: días
1: y
0: y 500
1: 500
0: noches.
1: noches.
0: Sí. Enseguida vamos a escuchar el tema musical.
1: Estamos en la tarde de la radio. Nosotros le proponemos más éxito para seguir amenizando la tarde de la radio.

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0: Dos temas de Joaquín
1: Sabina.
0: Sabina nos dieron las 10, las 11. Pean de curi. Jao, pea tus más de 19 días a 500 noches más o menos.
1: O ampliar
0: que cuando. Por ahí, ese.
1: Tu chafo, mamá.
0: O ampliar a Mapucuina.
1: Te llamó y amplia la ventaja.
0: No, yo vi. No me chimine y no veo ya buscar cuá, bueno.
1: Pero a veces los yerules no me dan happy, yo abusamos.
0: Bueno, estaba en la pedida de algo.
1: Está ya el copio.
0: Nuestro saludo a nuestro amigo Nelson Acosta y su caldeana en el Ñanderendú, dice.
1: ¿En serio?
0: Sí, ja, pues yo vi en la Ñanderendú ahí. El amigo Nelson Acosta, pero. La Ñanderendú programa no Ñembopuila.

0: ¿Y qué estilo musical? ¿Ha hecho la música en el estacionamiento Don Carlos? Don Carlos, pues, cumpleaños, anda ni invitáis.
1: Nañan
0: ¿Upe
1: de
0: la anda ya pillé y la cumpleaños, ja? Sí,
1: invitáis,
0: ja, anda ya pillé y se la de cumpleaños, pues, este más igual, pero nañan
1: ya lo mozo es que cubre eso para mí, güey.
0: sí, no, ya, güey, para hacer una. Ni anda avisado.
1: Ya, la legalmente ya lo mozo,
0: Pea, ya lo más
1: ah,
0: choque, pero
1: sí.
0: ya vende pa' llevemos.
1: Oye, en botar, o sea, para esa
0: No,
1: casa
0: me.
1: me tenéis pollo, a ver, va y copia. ¿Para lo significa, vea?
0: Sí, pues. Mala luz. No, a esa mayor ya ahorita hay nate y frigorífico, pero
1: Oye, ahorita,
0: Esta vez te voy a contar la.
1: esta, ya les contaba, bebé, vigilará.
0: Pepe, que tú ingeniero, tú mandas la iruguasuina. A esta
1: Y
0: hora, co.
1: como nervioso tu ingeniero Gauto Peñate, sea la va a ser para la política actual.
0: Sí, y nervioso me mea.
1: Pero recoja la candidatura, coma la candidatura.
0: Sí.
1: Concepción peores, coma la candidato.
0: Orecoba, acá había que la candidata, cuando no hay un papo ahí, la cayó, me decía. Y
1: Pues
0: vos sal,
1: haga
0: oye, oye, ¿qué le
1: esa.
0: iba a salir?
1: A esa con un promocional y que tú estés ahí.
0: No, pero hoy pues usted y
1: No,
0: la.
1: no, ni por un amor.
0: Es un ni para hacer la ñanda candidato, güey.
1: Ah, algo ya por este. Y me
0: O
1: parece que.
0: acelerar, bajar, oye, en eso.
1: No, eso ya pura, güey. Reorganizar, güey. Se sabe que es la. Va, se imagina la cuestión política.
0: Exactamente.
1: Otra organización ahí, pero ¿qué hago pensando hoy?
0: Tiene ese
1: Ore,
0: movimiento.
1: con el movimiento, pero Ore, ¿cómo va a mantener ahí proceso ahí?
0: O sea, y mal hay movimiento.
1: No.
0: Bueno, nos saluda a nuestros amigos que siempre nos escuchan.
1: Apreciado amigo el ingeniero René Gauto.
0: Y está también el
1: Y
0: amigo, el ingeniero Lucio Jiménez, ingeniero parlando hoy.
1: estamos y se la intelectual
0: Ni
1: de grupo que
0: ande
1: se
0: de oír
1: hace
0: las arroyas,
1: siete hoy ya la da ese título dice consolar ni cano gente y falta y tantos títulos dice
0: Meta, saludamos, le dice ingeniero nuclear.
1: ah
0: Químicos, oye, apoyé.
1: chao o bueno ya animal
0: Sí, ganadero.
1: no impresionante. 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
1: ¿Qué tal, Virgilio Egar? La música de Ángela Carrasco. Si tú eres mi hombre y yo tu mujer, dice.
0: Bueno, Ángela Carrasco.
1: Ángela Carrasco. Bueno, vamos a vender, seguir vendiendo. Y mientras, para saludar también al señor Luis Carlos Neumann. Sí, una persona que ha aportado ya su grano de arena para la sociedad paraguaya, orqueteña. En particular, hay que tener en cuenta y ser agradecido en esta vida. Sí, o los grañas de la tercera edad. Cuando haya procurar a Yagüer Japeti parlamentario que pueda una vez más presentar un subproyecto de ley a toda Yapoña de la ampliación, toda ampliaña de la ñane el pedido para aumentar el salario, el sueldo en este caso, para los adultos mayores. Sí, señor. Luis Carlos Neumann apoyando siempre a la tarde de la radio.
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0: 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Enseguida vamos a tener más informaciones acerca de la fiesta de la semilla.
1: Mañana va a ser, ¿verdad?
0: Mañana.
1: Sí, hay que aprovechar. Bueno, tenemos un mensaje, Edgar.
0: Sí.
1: Dice, hola, ¿qué tal la gente de la radio Rojenduina, Coapé, Callejón Belén, a Fulley? Ñando, mira, música Corazón Espinado de Maná.
0: Corazón Espinado de Maná. Vamos a buscar. 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Enseguida vamos a estar con las presentaciones del grupo Hechizos de Amor y Electro Son Audio System. Enseguida nomás. Aquí en la tarde de la radio.
1: Sí, señor. 37 minutos no supera de la hora 16 en la República del Paraguay. Qué mucho pedido tenemos, Edgar.
0: Vamos a la música y a la vuelta de la música estamos en las presentaciones de Hechizos de Amor.
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0: El éxito musical de Ángela Carrasco aquí en la tarde de la radio a través de la 1420 de tu dial Radio Pura Campana. 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
1: Todos con las palmas arriba. Ya se mira la vueltita, suavecito.
0: La vueltita. 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

0: 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Estamos aquí en la tarde de la radio, en la última parte del programa. Tenemos algunos pedidos con la cual vamos a ir despidiendo y el programa. Tenemos muchos pedidos, algunos sí, que vamos a ir complaciendo.
1: Tenemos pedido de Corazón Espinado de Maná, el tema solicitado también.
0: Corazón Espinado.
1: Del grupo Maná. A ver, quiero rojenduco, a ver, y peñajenduco en la música de Mijares, dice. Tema de Mijares también nos solicita. Pero hoy me hará con la, por cuestión de tiempo, mañana únicamente vamos a complacer estos pedidos musicales.
0: Sí, opañan de la tiempo y nada. Corazón Espinado de Maná y el tema de Mijares.
1: Sí. Muy bien, son los temas que nos solicitan.
0: Mijares y Lucero.
1: Mijares y Lucero, sí.
0: Sí, vamos a
1: tratar de complacer.
0: Enseguida nomás.
1: Sí, señor. Nos estamos yendo de a poco, mi apreciado amigo.
0: Sí, nos estamos yendo, ya se viene el amigo Carlos Dávalos. Ayer fue su cumpleaños, no sabíamos. Ayer fue.
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0: Apeago, o festeja en mi ley cumpleaños.
1: Ya jamo a su serenata de Hinaguría.
0: No, llegó. Nambo Pucuay, Lambarasca, pero. Apurajeya, ve.
1: Muchas felicidades al señor Carlos Dávalos. Más vale tarde que nunca. Que éxito claro. Siempre en su trabajo y que tenga siempre salud. Vea la mejor regalo, la. Ya veré Cucuá al año de vida.
0: No,
1: salud.
0: Todo siempre estoy amparado por nuestro Dios Todopoderoso, porque tú brindas su bebé protección, sabiduría, tú guías su bebé cobé, todo vas a ir por enviapó y familia. Entonces le deseamos muchas felicidades a nuestro compañero de trabajo, Carlos Dávalos. Y a propósito de él, ya enseguida fiesta folclórica campesina. Nosotros vamos con la promesa de regresar mañana a partir de las 13 horas, mejor dicho, 15 horas. Y para brindarles las informaciones, novedades y mucho más. Muchísimas gracias. Hasta mañana.
1: Gracias y será hasta mañana.

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1: 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Sí, señor, con mucho gusto. ¿Eh? 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

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Depresión y ansiedad. Cuando el malestar emocional requiere atención. ¿Sí? 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

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Hola, ¿qué tal, señor Juan José? 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

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Te cojo ese grupo y me pongo ahí. Y ahora vamos a ir y vamos a ir. Oye, ahí, relama. Es mi problema. Ese es mi. No, pero ella me

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Y Luis, ¿no? Juancho, vaya Juancho, guau, ya no hay babulo ahí, bañara. Deja que sea Juancho, ni ya se anima a bañar. Como obvio, uno ya no anima a ir ahí. 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Y cuenta, ñas en tu pura jipoja, voy ya yuyo. Y ahí pues iba puro, ¿sí? Las 5:45 minutos, vamos a ir a Luisito. Vamos, música, señores.

Muito obrigado, viu, amigo mío. 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Pues viene el problema de allá. 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Está de fiesta, señores, allá, ¿eh? 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Ese saludo mío, el canto de Estella, venía por el medio de la Virgen del Rosario. Allá va. 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

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Y se va a ir hablando del problema. 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Estamos a misa y Luis, ya voy a irse a vivir. Opa,

andemos a la, ese cumpleaños y ella, ¿no? Si yo no vi en botella nada, ni en latita, ya no tomo. Yo soy hombre, estoy buscando otro camino para... 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Tú ya me vas a buscar donde me voy a ir, nada, tú vas. 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Hablando de Pajín, ya de rifa con el hoyo sorteado, ahí no lo necesita. 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Eso era, a ver, ya miedo lo mitad mollada. 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

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Vergüenza, suspenden pruebas del Boric. Caste, fíjese. Game, por mal estado de la costanera. ¿Va a ver, ¿verdad? Allá, cuidado. Yo Lula va ahí. Yo Lula ya ahí califica de conquista. Histórica es la reducción de la jornada laboral en Brasil. Y está tío Lula, esa gente que te ve. Pues ya, no la igualamos, ahí pito onda. Tragedia de Caguazú, en Caguazú, niña, muere ahogada en Tajamar y niño queda en estado grave. Pues ya joder, mi vida cuñada de 5 años. A la de 9 años va a tener último estado. De barro. Ah, que no, mi tío, ya no entendí. Ese es Tajamar, mi vida. Vamos a bailar y tú ahí sube. Pero otro problema. Además, la hermana mayor de familia dejó llegarse. 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Este IN convoca a concurso para 405 vacancias. Con salarios de hasta guaraníes 6 millones. De taro, ya viejo, como usábamos a punto de llegar. Va a cuenta, mi hija. Pensé que la bula, ya, me mando, a veces, 6, 405, me mandaba a llevar ahí. A OJD, 405 de llegar. No, un último. Ese es un mendiante de Cocoroco ahí, y ya por ahí. 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Va a ver, vamos a poner la niñera. Qué faro, mi amigo, me hablan de hijos de allá. Padre, y papá, mamá, ¿cómo se llama eso, tío? Ministro del Interior, Maeina, se coloca en el peñismo y afirma que es por convicciones y no por conveniencia. Se gusta hacer el aire, hasta ver, tío. Se gusta hacer el ministro del aire, pues a ver. 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
0: Ricardo Ibañez,

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0: Jorgeta, un día naciste como flor silvestre entre ríos y selvas de mi Paraguay. Tanto yo te quiero porque eres noble, abnegada tierra, flor de mi nación. ¡Salud! ¡Salud, Jorgeta! ¡Salud, mi querida Jorgeta! Son los deseos de doctor en educación Wilson René Vázquez, supervisor pedagógico educativo del área 0101. ¡Salud! La pista de tenis en una de las esquinas de la vieja plaza marcan una historia vivida por una juventud sana y vigorosa. Allí nacieron y crecieron romances con la música de antes y un pasado tan reciente que nos resistimos a olvidar. Salud, festejos patronales de Jorgeta y el saludo del licenciado Alder González, jefe de ANDE.
1: Jorgeta, el manto sagrado de tu patrona regia cubrió siempre el dolor y la angustia de los jorgeteños que depositan su esperanza a los pies de la Virgen del Rosario. Es la esperanza convertida en fe a través del tiempo. Salud, Jorgeta. Festejos patronales 2023. Homenaje del gineco obstetra Freddy

policías de la época, incluyéndome, hicimos desaparecer el viejo templo. Hoy lloramos nuestra ingratitud ante una reliquia que hoy serviría para un museo o un lugar turístico. Bueno, fue la época que nos tocó vivir. Nuestra mea culpa en la memoria del padre Andrés Salina. Salud festejos patronales de Horqueta. Cada recuerdo nos une más y más. 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Doctor Pablo Alfredo Santa Cruz y Doña Mami y familia. Saludan Horqueta en estos festejos patronales.

Boris Kriboroto, ciudadano de origen ruso, instaló en Horqueta la primera fábrica de galletitas. Tenía dos hijos, quienes le ayudaban con mucha higiene en la elaboración.

del producto. La confitería se hallaba ubicada sobre la calle 14 de Mayo y Capitán Sosa. Ahora ya no están, pero el recuerdo de las primeras empresas nos animan a luchar por nuestra ciudad que avanza. Fiestas patronales, homenaje del Dr. Sixto Barrios Eliseche, Sanatorio San Antonio, Orqueta y Concepción, Farma Norte y Ferre Norte 1 y 2.

lo largo de 1900, Adriano Fernández, José Mulé y Manuel Rodríguez, más conocido como Shiny Pepe, construyeron las primeras casas de Horqueta, la antigua Casa Armele, la ex Casa Ruiz, hoy de Silvino Romero, los edificios del Banco Nacional de Fomento y otros antiguos edificios marcan presencia a pesar del tiempo. Hoy, las viejas construcciones y las modernas, esa moderna arquitectura de hoy, forman un marcado contraste, hilvanando historias. Salud, mi querido Horqueta, y el saludo, licenciado Hugo Ayala y familia. 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

La función patronal de antaño era con carreras de caballo, sortija, gallo ñemoñona y no poncho corape, carrera y wirupi. Un mes antes la plazoleta ya estaba totalmente ocupada de pindorogüe y una enramada en donde el romántico paisano desgranaba su música en el clásico y folclórico purajillo. Feliz festejos patronales para todos. Tu historia nos une y nos fortalece. Salud, Horqueta. Salud, mi querido pueblo de Horqueta. Javier Galloso, concejal municipal por la ANR, periodo 2026-2031 de la ciudad de Horqueta.

0: María Auxiliadora, cuatro barrios que llevan el mismo nombre, pero con distintas bases. Base 1, base 2, base 3 y base 4. Donde miramos encontramos gente de distintos estratos sociales que se van abriendo camino para el despegue integral. Es la ilusión de la casa propia, es la privación amasada en cada pecho, es el ejemplo de solidaridad, paciencia y estoicismo y trabajo. Es la nueva página de la historia de Orqueta. Es el presente que se va proyectando al futuro. Felicidades, mi querida Orqueta, son los deseos de doctor veterinario José Eladio Villalba Gauto, concejal municipal electo por la ANR para el periodo 2026-2031. La procesión con los cantos telúricos de la muchedumbre y los sones alegres de la banda de músicos, las mujeres cubriendo la cabeza con un velo, el candil o la vela, todo esto forma parte de nuestra función patronal, cultura arraigada con fuerza de pueblo y un sentimiento religioso que nos une a través del tiempo.
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0: Función patronal de antaño era con carrera de caballos, sortijas, gallo ñemoñona y no poncho corape, toro ñemoñano, carrera de virupi. Un mes antes la plazoleta ya estaba totalmente ocupada por casillas de pindó, arogüé y un enramado.

donde el romántico mancebo desgranaba su música con el clásico Purajillo. Recordamos estos festejos patronales de Orqueta. Nuestro saludo, padre Nelson Ramírez, cura párroco de la ciudad de Orqueta.

0: Virgen del Rosario, te pedimos que los políticos sean más honestos y sinceros, que los hombres nacidos en esta tierra trabajen con la fe puesta en Dios, que el Maestro siga ofreciendo cultura y sabiduría en este sagrado apostolado. Bendícenos a todos. Salud, mi querido Orqueta, en estos festejos patronales. Suboficial mayor Ever Gómez, jefe regional del Departamento de Identificaciones Concepción.
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3: Damos apertura a nuestra labor informativa con los datos del tiempo. Tenemos el cielo totalmente cubierto a esta hora. Una temperatura de 22 grados, vientos en calma y un porcentaje de humedad del 85%. Vamos a los titulares. Arnaldo Mendoza afirma que la elección de Sergio Carrillo como intendente municipal es un retroceso para Orqueta. La OCN realizará mañana la fiesta de las semillas en el kilómetro 27 de la ruta Bicer 5, General Bernardino Caballero. Los agentes policiales detuvieron a dos personas que intentaron cometer delitos. El director de zoonosis del Ministerio de Salud Pública, doctor Edgar Sanabria, dijo que algunos insectos transmiten en los seres humanos esa enfermedad. Vamos a una breve pausa y en instantes ya retornamos.
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3: El desarrollo de las noticias. En su carácter de comando electoral de la Alianza Juntos Unidos Todos por Orqueta, Arnaldo Mendoza afirmó que Orqueta entra en un retroceso en el sector agrícola por la elección de Sergio Carrillo, de la ANR Honor Colorado, como intendente municipal de este distrito. Dijo que la Alianza perdió en las últimas elecciones porque el Partido Liberal Radical Auténtico PLRA se dividió debido a que algunas personas, dirigentes y afiliados a ese partido no apoyaron la alianza y entre otras cosas al respecto expresó lo siguiente.
5: Para nosotros negativo allá, porque prácticamente

Especialmente Orqueta marca un retroceso en el campo electoral y político allá. 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
1: Un gran problema de Yarecó ahí, la gente no tiene educación cívica ni política. Apino yo tenerla y voto ahí.
0: Pero la anda que estoy ya normalizado, PAP cuestión. Ya puma te hago en el fondo la falta de organización. 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
1: Es una pena.
0: 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No, es una vergüenza. Donde ya tengo vea de yeruré. O sea que está la trabajonada con Freddy.
1: Fue lo que había manifestado Arnaldo Mendoza. Los agricultores de la organización campesina del Norte OCN realizarán mañana viernes la sexta edición de la Fiesta de la Semilla sobre la ruta BI-05 General Bernardino Caballero, específicamente en el kilómetro 27 del distrito de Belén, donde expondrán semillas de productos alimenticios y plantines de árboles nativos. Uno de los dirigentes de la OCN, ingeniero agrónomo del Rosario de Denis, dijo que el evento tendrá su apertura a las 9 horas de mañana, viernes, con la presencia del presbítero Pablo Cáceres, quien fue cura párroco de Orqueta en la década de los años 90 del siglo pasado. También Denis indicó que estarán presentes en la fiesta la senadora nacional Esperanza Martínez del Frente Guazú, con caciques indígenas de la zona, y al brindar detalles sobre ese evento, entre otras cosas, el ingeniero agrónomo Denis dijo esto.
2: Ya ultimando los detalles a la niña de tiempo, ya tengo para iniciar la máquina, para la hora de preocupar, pero de igual manera estamos organizando, preparando el tinglado. También tenemos un tinglado de repente ahí, pero según pronóstico, era cuando bueno, no y que tú echas ahí ya lo que tú sabes, me ya para la hora, pero cree que la naturaleza, pero las semillas hay parte de la naturaleza y con tener la te dañan de vida, entonces te da la el lema, entonces ella puede darla tiempo, pero yo vamos a usar poner y poner a la tiempo. Estamos ya organizando los detalles, todo lo que va a ser el stand, la creatividad campesina, el esfuerzo, el trabajo de los dirigentes, cuñaja, cuimba, es a ti, hago el 15 de octubre, es el Día Internacional de las Mujeres Rurales. A pareja de Ina, oye, vos se cogen OPA de encuentro. Aprovecho también para felicitar a Tiaño Ámbares Tejeta, Yagüereco, cuñaja campesina, feriante, trabajadores en diferentes comunidades de Iñan de Distrito Orqueta, ¿ves? En el departamento de Concepción, oñe organizada, ya la campesinos a campesina cuando siembra semillas, siembra dignidad, y José Martí, ya no va a buscar la expresión de los campesinos y campesinas, ahí como organización campesina del norte, pero es de que la ñane semillas, ñane identidad, ñane

0: reflejo de unidad. Obrero de Chávez, que es necesario el pueblo ña pensar a modo de vida armónica, unión de escuela, de tener comunidad realmente en común unión, y hay que tener soberanía alimentaria, la gente hay que tener o carupuna, o hay que tener oño putejo, o hay que tener solidaridad, o hay que tener estambre. Unía mis valores sociales, obrero, cree que ha dejado de identidad cultural. Ya pago hueteri comunidad jare, organizaciones sociales, oño putejo, ajá, pete en sistema ya sea cada vez más o excluía chupe, oprimía chupe, incluso avasallaba su territorio y llevó las comunidades indígenas. Toda una cultura, toda una identidad, como desapareció hubo, con el solo objetivo de acumular sus riquezas de minoría, generalmente incluso nicaraguayo allá. Entonces, en donde veo esa la importancia de coordinar la actividad con Eroguá, allá la fiesta de la semilla, en donde ahorita habla de diferentes actores, sectores sociales. Invitamos también a la comunidad educativa, docentes, estudiantes, porque obrero sabe que es importante un reencuentro de los trabajadores y trabajadoras honestas, humildes, oñeja, para garantizar la soberanía alimentaria y una comunidad mucho más armónica en su territorio. Entonces, te das inhalada preparativo con el Oguá, Freddy. A las 9 de la mañana, la apertura, ahorita me tenéis mística de aperturas de Yashubeo, participan las niños, jóvenes de la organización ABI, ahorita presente en el país, Pablo Cáceres, oye cuaja, oye pota y bendición a la semilla de los trabajadores, de los campesinos, a la nueva oye pregunta para la apertura, a pedido ya ahorita dos mesas de ñomonguetá, oye huerecota, principalmente a la salud pública, la crisis hoy día de la sociedad, la salud pública, ABI, la mala alimentación, este modelo de mala alimentación, llegó el ABI, producto de que cada vez más la UTEA, la campesino, productor de productos frescos, oye, huerguayan de importados, estos últimos tiempos hay mucho preocupación hoy día sembrar. De cultivar alto de patriotismo, porque cada vez más la llena de todo importa, incluso ajo lleve ya guaruma china y olor de mochi mamburí, y cota la, oye, colapsaron la importación, y se la gente iba a estar ahí. Entonces, para en donde es ya necesaria la buena alimentación, valorar lo que es la, lo que produce el campo, upeanañico, tener ya fortalecer la agricultura familiar campesina agroecológica. Entonces, para ti, primera mesa, segunda mesa, derecho del campesino y campesina indígena, PTI 2018 de las Naciones Unidas, oye, lograr PTI acuerdo de todos los países, a Paraguay es firmante ahí de todos los países, Estados miembros de las Naciones Unidas, a oye, firmar PTI la derecho del campesino y campesina, y después, oye, huereco, de que impulsar o promover a la semilla auténtica nativa de los campesinos y campesinas a la política pública para la reproducción, la conservación, la diversificación, a upear en donde por esa doña ausente la hayan de Estado paraguayo con Haití. Entonces, peaja está otro de los debates. La segunda mesa, JBI, la mesa de Icatuta, los sectores sociales campesinos, yo ayurupide, o mejorar o fortalecer la agricultura familiar campesina. ABI, la participación activa de todos los sectores, incluido las instituciones públicas, realmente han acudido o promover o acompañar, porque la trabajo llevó a la campesina o campesina o alimentar no solo campesinos, sino ciudadanos, gente de Oicoa, barrios periféricos. Hemos hecho la producida la diversidad de alimentos desde su territorio, de su comunidad. Por eso es importante proteger la tierra, proteger los recursos naturales de la comunidad jarewetriñan de distrito, tener activa participación de todos los campesinos y campesinas y los sectores públicos y también instituciones y nos han acompañado, porque tiene derechos fundamentales a venir reconocidos por las Naciones Unidas.
1: Fue lo que había manifestado el ingeniero agrónomo del Rosario, Denis.
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1: Fuentes de la comisaría tercera de Urquieta informaron que los agentes policiales detuvieron ayer miércoles a las 8:40 a dos personas quienes supuestamente intentaron realizar un robo agravado y violencia familiar. Y los intervinientes incautaron de ambos hombres un arma blanca en una casa ubicada en el barrio San Antonio de esta ciudad. Los aprehendidos fueron identificados como Marcos Antonio Rivero Cuevas, paraguayo soltero de 22 años, con antecedentes por reducción, domiciliado en el barrio San Antonio, Adorqueta, y Marcelo Romero Mancuello, paraguayo soltero de 18 años, con prohibiciones por abuso sexual en personas indefensas en este año 2026, quien vive en una casa de la base tercera del barrio María Auxiliadora de esta urbe. El procedimiento policial se realizó en una vivienda ubicada en el barrio San Antonio de Urquieta y el jefe de la comisaría, comisario, magíster en ciencias policiales, Antolín Peralta, a través de esta emisora, al referirse a ese operativo, dijo esto.
2: Así es, Vigil, personal de esta comisaría procedió a la aprehensión de dos personas por supuesto hecho de tentativa de robo agravado, violencia familiar e incautación de un arma blanca. Este procedimiento se realizó en prosecución a una denuncia formulada en acta 594, en donde el señor Félix Antonio Oliveros llegó hasta esta comisaría para denunciar lo ocurrido, sindicando como supuesto autor a su propio hijo. Se trata de Marco Antonio Oliveros Cuevas, de 22 años. Esta persona tiene antecedentes por deducción año 2025, acompañado por Marcelo Romero Mancuello, 18 años. Esta persona con prohibiciones por abuso sexual en personas indefensas. Bueno, el señor manifestó que se encontraba en su domicilio a esa hora, momento en que llegaron estas personas exigiendo dinero, en donde el señor manifestó que no tenía, entonces a consecuencia de eso desenfundó un arma, o sea, un metal tipo cuchillo de fabricación casera, pero con vaina y bien filoso, por cierto, en donde le amenazó que si no le entregaba el dinero le iba a hacer algo. Entonces el señor pudo zafar, llegó hasta esta comisaría a realizar la denuncia. Y en prosecución a esa denuncia, el personal de esta comisaría acudió en el lugar, y en donde estos, al percatarse de la presencia policial, intentaron darse a la fuga, en donde lograron aprenderle. Posteriormente le trasladaron hasta esta comisaría y se puso a disposición ya de la fiscalía de turno. Se llegó inclusive a hablar con los vecinos y efectivamente manifestaron que ellos ya estaban cansados de estas personas y que ellos tampoco entienden por qué están libres. Entonces eso también aclara en la denuncia su propio padre, manifestando de que todos ya estaban cansados de ellos.
3: Así es. El otro tema, comisario, también el domingo se lo pila, pues, ya de repente tú ya venes, pues, tengo un circuito cerrado, o...
2: Sí, en realidad aprovecho el espacio para agradecerle a la gente que había colaborado para ese procedimiento, porque una vez que fue viralizado el video, ya personas llamaron a la comisaría para ayudarnos, para ubicarle a esta persona. Entonces, a consecuencia de eso, se llegó rápidamente al lugar, logrando aprenderle a una de las personas. Pero al otro falta todavía, estamos aguardando su orden de detención, ya que el tiempo ya no amerita ser aprehendido, ya que pasó tiempo. Si es inmediatamente después del hecho, si se le encontraba, se le iba a prender, pero en este caso ya pasó el tiempo suficiente, entonces el procedimiento ya es diferente. Tenemos que aguardar
3: orden de la fiscalía.
2: Orden de la fiscalía para que se le pueda aprender. Estamos en contacto justamente con la gente de la fiscalía y me está diciendo

0: Entiendo que entre hoy por ahí ya me iba a facilitar. Entonces ya a esa segunda persona, una vez que tengamos esa orden, se va a buscar.
1: Sí, sin
0: Y una vez
1: individual.
0: más, y una vez más vamos a pedir a la ciudadanía si es que pueda ayudarnos, si de repente lo ubica a esa persona para que también pueda ser sacado de circulación.
1: Así es, comisario. Sin individualizar, ¿quién? Están dos. Uno ya aprendido. El otro esperando la orden de salida.
0: A uno se le agarró inmediatamente después.
1: Sí, va a hablar
0: Bueno,
1: Andena, pero.
0: como le estaba explicando, en ese caso, inmediatamente después del hecho, la policía puede agarrar a la persona, pero pasado un tiempo ya es un poco más complicado porque se tiene que
1: A
0: ajustar a las
1: leyes.
0: normas.
1: Tengo entendido que tiene nuevo su jefe, tengo entendido. ¿Así o no, comisario principal?
0: Asimismo, Vigil. Fecha 8 de diciembre, por resolución número 63, el director de policía nombró al oficial segundo Carlos Alexander Mesa González como nuevo subjefe de esta comisaría ya, y con la directiva de los superiores ya se encuentra trabajando. Ahora mismo se encuentra en su día libre, pero ya pasa a ser el subjefe de la comisaría.
2: Fue lo que había manifestado el comisario Antolín Peralta. Referente a la comisaría primera del barrio Itacurubí de Concepción, detuvieron ayer miércoles a las 11:30 horas a un joven con orden de captura en la sede del Poder Judicial Palacio de Justicia, ubicada en la dirección Avenida Heriberto Combino, esquina Capitán Lescano del barrio Itacurubí de esta ciudad. Las iniciales del aprendido son CDR, paraguayo menor de 17 años, domiciliado en el barrio San Antonio de la capital departamental. Y en relación a ese procedimiento, Osvaldo Vigil informó lo siguiente.
3: Del primer departamento de Concepción, comisaría primera de Itacurubí, comunica detención de persona con orden de captura, realizado el día de ayer, miércoles 14 de octubre del 2026, a las 11:30 horas, en la sede del Poder Judicial, Palacio de Justicia, ubicada en la dirección Avenida Heriberto Combino, esquina Capitán Lescano del barrio Itacurubí de esta ciudad. Se trata del menor de 17 años con iniciales CDR, domiciliado en el barrio San Antonio de esta ciudad, en cumplimiento al oficio número 123-165, ambos de fecha 14 de octubre del 2026, firmado electrónicamente por la abogada Mercedes Vázquez Centurión, actuaria judicial del Juzgado Penal de Adolescencia número 1. Concepción, en la causa número 3184/2026 CDR sobre violencia familiar en esta ciudad. A la citada hora, el adolescente se presentó hasta la sede del Poder Judicial local en forma voluntaria en compañía de Blasia Encima de Arce, encargada del adolescente, y la abogada Sandra Argüello, ya que tenía conocimiento de que contaba con problemas judiciales en la referida causa posterior. La actuaria solicita la presencia del personal policial de guardia comisionado en dicha sede, mencionando la misma que se decreta la medida cautelar de prisión preventiva del citado, quien deberá guardar reclusión en el centro educativo de esta ciudad, por lo que se procedió a su detención en cumplimiento al mencionado oficio, y en presencia de su encargada se le dio conocimiento de sus derechos establecidos en el artículo 12 de la Constitución Nacional. El detenido fue remitido al centro educativo de Concepción en cumplimiento al referido oficio, donde continuará guardando reclusión a disposición de la justicia ordinaria, previa inspección médica en el hospital regional local.
2: Todo es noticias en el noticiero central de la RGC con Freddy Rojas. Zoonosis es cualquier enfermedad o infección que se transmite de forma natural de los animales vertebrados a los seres humanos. Y el director de zoonosis del Ministerio de Salud Pública y Bienestar Social, doctor Edgar Sanabria, informó que ya se registraron 786 casos de picaduras de alacrán en lo que va del año. Dijo que el país se encuentra en la temporada alta de estos incidentes, que suelen concentrarse entre primavera y verano, y las autoridades advierten que el alacrán amarillo es el de mayor importancia médica y piden extremar las precauciones dentro del hogar para evitar esas picaduras. El doctor Sanabri también afirmó que todos los escorpiones tienen veneno, pero los alacranes amarillos o marrones son los que pueden provocar cuadros graves e incluso mortalidad en los seres humanos.

0: humanos, y señaló que esos insectos habitan en lugares oscuros y húmedos, especialmente en las rejillas de baños y cocinas, desde donde salen con mayor frecuencia. Y sobre ese peligro dijo lo siguiente.
1: Como comentaste, tenemos más de 700 casos en lo que va el año, 786 en realidad, y estamos en la temporada alta de picadura de alacranes. Alacranes y escorpiones son lo mismo. Tenemos este escorpión que tengo en la mano, es un escorpión amarillo, o alacrán amarillo que le dicen, también le dicen alacrán marrón, es el que es de importancia médica. Recordemos que todos los escorpiones o alacranes tienen veneno, pero estos escorpiones, los alacranes rubios, son los que pueden producir morbilidad y también mortalidad en el ser humano. Por eso es importante tener precauciones y evitar la picadura, principalmente dentro de la casa.
2: Respecto a este alacrán puntualmente, licenciado, hay que tenerlo mucho cuidado para que también las personas tengan en cuenta en su casa cuál es el procedimiento que deben seguir.
1: Asimismo, estos alacranes viven en lugares oscuros y húmedos, principalmente en la rejilla de los baños y las cocinas. Hablamos nosotros con las personas que fueron picadas y principalmente es el lugar de donde ellos observan estos animales. Entonces, una de las precauciones principales es la protección física, es decir, colocar tela mosquitero o ahora mismo ya tenemos rejillas que se pueden abrir y cerrar. Entonces, una vez que vos puse todo el baño, puedes cerrar tu rejilla y evitas que estos animales puedan salir de los desagües. Principalmente son nocturnos, pero estamos notando que a cualquier hora están picando.
2: ¿Podrían llegar a los 1000 casos?
1: Y anualmente tenemos cerca de 1000 casos. Desde primavera, verano, hay mayor movilidad de estos animales, hay un mayor encuentro entre humanos y estos arácnidos, y llegamos cerca de 1000 a fin de año, todos los años prácticamente.
0: Fue lo que había manifestado el doctor Edgar Sanabria. El senador nacional Salim Buzarquis dijo que él respalda a Miguel Prieto, le califica como la mejor figura para la oposición con miras a las elecciones generales del año 2028, pero cuestionó las aspiraciones presidenciales de los referentes liberales. Buzarquis, al mencionar a Ricardo Estigarribia, sostuvo que si los números no acompañan su candidatura, debería reconsiderar sus aspiraciones para dar paso a un proyecto opositor competitivo. Buzarquis también criticó a las internas coloradas y cuestionó las disputas políticas, y a través de sus declaraciones desea que se revive el debate sobre la unidad de la oposición y sobre quién debería liderar la chapa presidencial para los próximos comicios, remarcó.
3: Pero yo, siendo de la oposición, construyendo nosotros también un proyecto para el 2028, no podemos ser tan estúpidos en tirarnos de cabeza en una pelea colorada que se está ramificando también en intereses económicos.
4: ¿Es que del grupo que no sacar ventajas de la situación que se plantea en la ADN?
3: Yo no quiero quitar ventaja. Lo que yo no quiero es hacer el papel de pelotudo, meterme en una pelea del Partido Colorado, al cual nos tienen acostumbrados, y después el típico abrazo republicano. Todo lo que dije en contra de vos había sido, no era nada, ahora ya estamos todos.
4: Van a buscar también a revisar la situación interna de la oposición. Hay un conflicto abierto en estos momentos, declaraciones de Prieto que son repudiados por referentes de su partido.
5: El presidente decía que Miguel Prieto estaba agrandadito, que tiene que bajar y pisar la pelota.
3: Bingo le digo también a Celeste, porque ella vive agrandadita, así vamos, vino el caso, ¿verdad? Pero acá hay que ser realista. Yo por lo menos discrepo con la gente del Partido Liberal. Miguel Prieto es el que mejor mide, es el que puede llegar. Para mí acá no es la discusión si debe o puede ser un liberal, sino que la discusión es quién realmente tiene posibilidades de llegar. Y yo, honestamente, no le voy a menoscabar, pero a los otros candidatos del Partido Liberal que dicen que quieren ser, no están en condiciones.
4: Ricardo Estigarribia,
3: mira, Ricardo es un líder interesante, pero voy a decir lo que no quise decir. A todos estos tipos, en la última elección para el Senado, yo les gané. Pero como la guerra les gané, yo. Entonces, Guaraní, Bella y Shakuana. Entonces, si los números no te dan, y vos no medís, y no medís a nivel nacional, ¿cómo vas a ser presidente? Entonces la discusión es, ¿vos querés tener candidato a presidente o querés pelear la presidencia de la República?
4: Te plantea entonces que los liberales...
5: Porque en Nakayama ayer decía que Paraguay no es Ciudad del Este.
3: Sí. Y tampoco es un barrio de Asunción. Un pequeño barrio de Asunción tampoco.
4: ¿Usted plantea entonces que los liberales entreguen directamente los 1 millón de votos a Miguel Prieto?
3: Yo planteo
4: sin
3: que...
4: ¿Sin pelear una eventual candidatura presidencial?
3: Yo planteo que el Partido Liberal sea

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2: Y al finalizar nuestra labor informativa, vamos a dar a conocer el pronóstico del tiempo para mañana viernes, que indica que tendremos una temperatura mínima de 15 grados y la máxima será de 27 grados con cielo despejado. Hasta aquí en las noticias y por la atención, muchas gracias.

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1: Orqueta, un día naciste como flor silvestre entre ríos y selvas de mi Paraguay. Tanto yo te quiero porque eres noble, abnegada tierra, flor de mi nación. ¡Salud! ¡Salud, Orqueta! ¡Salud, mi querida Orqueta! Son los deseos de doctor en educación Wilson René Vázquez, supervisor pedagógico educativo del área 0101. ¡Salud! La pista de tenis en una de las esquinas de la vieja plaza marcan una historia vivida por una juventud sana y vigorosa. Allí nacieron y crecieron romances con la música de antes y un pasado tan reciente que nos resistimos a olvidar. Salud, festejos patronales de Orqueta y el saludo del licenciado Alder González, jefe de ANDE.
2: Orqueta, el manto sagrado de tu patrona regia cubrió siempre el dolor y la angustia de los orqueteños que depositan su esperanza a los pies de la Virgen del Rosario. Es la esperanza convertida en fe a través del tiempo. Salud, Orqueta. Festejos patronales 2023. Homenaje del gineco obstetra Freddy.

de la época, incluyéndome, hicimos desaparecer el viejo templo. Hoy lloramos nuestra ingratitud ante una reliquia que hoy serviría para un museo o un lugar turístico. Bueno, fue la época que nos tocó vivir. Nuestra mea culpa en la memoria del padre Andrés Salina. Salud, festejos patronales de Horqueta. Cada recuerdo nos une más y más. Farmacia Asunción 1, 2 y 3. Doctor Pablo Alfredo Santa Cruz y Doña Mami y familia. Saludan Horqueta en estos festejos patronales.

Boris Kriboroto, ciudadano de origen ruso, instaló en Horqueta la primera fábrica de galletitas. Tenía dos hijos, quienes le ayudaban con mucha higiene en la elaboración del producto. La confitería se hallaba ubicada sobre la calle 14 de Mayo y Capitán Sosa. Ahora ya no están, pero el recuerdo de las primeras empresas nos animan a luchar por nuestra ciudad que avanza. Fiestas patronales, homenaje del doctor Sixto.

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lo largo de 1900, Adriano Fernández, José Mulé y Manuel Rodríguez, más conocido como Shiny Pepe, construyeron las primeras casas de orquesta, la antigua Casa Armele, la ex Casa Ruiz, hoy de Silvino Romero, los edificios del Banco Nacional de Fomento y otros antiguos edificios marcan presencia a pesar del tiempo. Hoy, las viejas construcciones y las modernas, esa moderna arquitectura de hoy, forman un marcado contraste, hilvanando historias. Salud, mi querido Orqueta, y el saludo, licenciado Hugo Ayala y familia. Salón de eventos, lo de Huguito, Ruta Quinta, kilómetro 52, Orqueta.

La función patronal de antaño era con carreras de caballo, sortija, gallo ñemoñona y no poncho corape, carrera y wirupi. Un mes antes la plazoleta ya estaba totalmente ocupada de pindoro güey y una enramada en donde el romántico paisano desgranaba su música en el clásico y folclórico purajillo. Feliz festejos patronales para todos. Tu historia nos une y nos fortalece. Salud, Horqueta. Salud, mi querido pueblo de Horqueta. Javier Galloso, concejal municipal por la ANR, periodo 2026-2031 de la ciudad de Horqueta.

0: María Auxiliadora, cuatro barrios que llevan el mismo nombre, pero con distintas bases. Base 1, base 2, base 3 y base 4. Donde miramos encontramos gente de distintos estratos sociales que se van abriendo camino para el despegue integral. Es la ilusión de la casa propia, es la privación amasada en cada pecho, es el ejemplo de solidaridad, paciencia y estoicismo y trabajo. Es la nueva página de la historia de Orqueta. Es el presente que se va proyectando al futuro. Felicidades, mi querida Orqueta, son los deseos de doctor veterinario José Eladio Villalba Gauto, concejal municipal electo por la ANR para el periodo 2026-2031. La procesión con los cantos telúricos de la muchedumbre y los sones alegres de la banda de músicos, las mujeres cubriendo la cabeza con un velo, el candil o la vela, todo esto forma parte de nuestra función patronal, cultura arraigada con fuerza de pueblo y un sentimiento religioso que nos une a través del tiempo.
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0: Función patronal de antaño era con carrera de caballos, sortijas, gallo ñemoñona y no poncho corape, toro ñemoñano, carrera y burupit. Un mes antes la plazoleta ya estaba totalmente ocupada por casillas de pindó, arogüé y una enramada donde el romántico mancebo desgranaba su música con el clásico purajillo. Recordamos estos festejos patronales de Orqueta. Nuestro saludo, padre Nelson Ramírez, cura párroco de la ciudad de Orqueta.

Virgen del Rosario, te pedimos que los políticos sean más honestos y sinceros, que los hombres nacidos en esta tierra trabajen con la fe puesta en Dios, que el Maestro siga ofreciendo cultura y sabiduría en este sagrado apostolado. Bendícenos a todos. Salud, mi querido Orqueta, en estos festejos patronales. Suboficial mayor Ever Gómez, jefe regional del Departamento de Identificaciones Concepción.

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